Hola, ¿qué tal, amigo y amiga? Aquí estás conmigo en un café con Fe, con Paqui Castaño. Te doy la bienvenida, estoy feliz, contenta. Ya no nos vemos desde, no nos hablamos desde el año pasado, pero bueno, estoy feliz de estar de nuevo contigo. Como ya te digo, aquí en Radio Vida, en los estudios de Radio Vida, en la línea, en un café con Fe. Y estoy acompañada de Roberto, que está ahí en el control, ayudándome a hacer este programita, que como tú sabes, pues siempre es un programa que hago desde la experiencia que yo tengo de cosas que me pasan a mí en mi vida, ¿no? No hablo de nada que no haya experimentado en mi propia vida, ¿no? Y siempre tiene este programa tiene un nombre que yo le pongo al programa y va acompañado pues con un versículo de la Biblia al final que tiene que ver con el nombre del programa. Te digo que puedes mandarnos un WhatsApp al 619 25 45 25. También nos puedes oír por YouTube, Radio Vida guión TV, por Instagram, @ Radio Vida guión bajo oficial, y por Facebook, Radio Vida Cádiz. Es decir, tienes un montón de oportunidades para escuchar este programa, y no solamente este, sino los demás. Y bueno, dicho esto, pues te voy a decir el nombre del programa, que se llama Dios me cuida. Es algo muy básico. El cuidado de Dios en la vida de una persona es algo muy básico, pero algo muy precioso y que nos llena de gratitud hacia Dios, porque de saber que Él nos cuida. Y yo estaba pensando, ¿no?, que no hay una sensación tan bonita ni tan preciosa como es sentirse cuidado por alguien, ¿no? Cuando las personas que nos quieren, que nos aprecian, que nos valoran, pues nos cuidan, pues la verdad que es muy agradecido. Como nosotros, también es muy importante para nuestras vidas cuidar a nuestros hijos, a nuestros nietos, a nuestros padres, a otros familiares, amigos, incluso personas que en el día a día pues se van sumando a nuestras vidas por los trabajos, por diferentes circunstancias de la vida, y también nosotros lo cuidamos, ¿no? Se crean unos lazos y es de gran valor poder hacerlo y también recibirlo, sentirlo en tu vida, de que otras personas te cuidan y te valoran. Es bastante gratificante, ¿no? Te llena de satisfacción y también de agradecimiento. Cuando tú eres cuidado por otra persona, te sientes agradecido. Y cuando tú cuidas a otro, esas personas te lo agradecen. Así que son emociones y sentimientos muy bonitos, ¿no? Y muy gratificantes. Yo le doy muchísimas gracias a Dios, ¿no?, personalmente, ¿no?, por las personas que Dios ha puesto en mi vida, ¿no?, para que yo cuide y para que ellas me cuiden también. Tengo, aparte de que mi familia me cuida, mis hijos, mi madre, tengo también algunos primos que se interesan por mí, que me pasa, ¿no? Tengo buenísimos amigos, no es que tenga muchísimos, pero tengo algunos amigos que me cuidan y algunos conocidos que también me aprecian y me cuidan. El cuidado de las personas se hace siempre sin ninguna, no esperando nada a cambio. Se hace de una manera desinteresada. Lo más bonito cuando tú haces algo de una manera desinteresada. No estás buscando que te hagan a ti, que hagan contigo lo mismo. Ahora, claro, por supuesto, es de agradecer que también lo hagan contigo, por supuesto. También quiero decir, ¿no?, que hoy día hay muchas personas que se dedican a cuidar a otros, sobre todo ancianos, y ellos lo hacen por un sueldo, que es normal, porque la vida ha cambiado mucho. Antes los ancianos estaban en las casas y eran cuidados por sus hijos, por sus nietos, por familiares. Hoy día muchas familias pues necesitan tener a alguien, a personas que van a su casa a cuidar a sus ancianos, y también en algunas residencias y en algunos geriátricos y cosas así, y también lo hacen por un sueldo, pero tienen mucho mérito. Yo creo que es un mérito increíble, ¿no? Este tipo de personas que aunque lo hacen por un sueldo, obviamente, no son sus familiares, pero lo hacen con amor, dedicación y cariño. Yo desde aquí quiero hacer un breve recordatorio de ellos, porque aunque lo hacen, ya lo he dicho, por sueldo, lo hacen con mucha dedicación, porque cuidar a los mayores es algo muy importante en esta vida que hoy día, por la forma en que vivimos, no se hace tanto como antes. Como ya he dicho antes, tú ibas a cualquier casa, yo me acuerdo de niña, y siempre había un anciano o dos, si eran los abuelos, la abuela y el abuelo, en una hamaca sentado, allí comiendo con sus hijos, con sus nietos. Era muy bonito, así que tener ese cuidado por nuestros mayores creo que es fundamental. Bueno, mientras que vas haciéndote un poco a la idea de qué va la cosa, pues te voy a dejar con un espacio musical.

Bueno, aquí estás en Un Café con Fe, en Radio Vida, como ya te he dicho anteriormente. Y estamos hablando del tema del cuidado. Dios nos cuida y nosotros también cuidamos a otros y otros nos cuidan a nosotros. También te he hablado de nuestros ancianos, de las personas que cuidan, sobre todo ancianos que también cuidan a niños o a otras personas, ¿no? Estaba yo pensando también que cuando tú cuidas a alguien o eres cuidado por alguien, si tú cuidas a alguien, le estás dando amor, atención, tu tiempo, tu apoyo, tu protección. Es un acto de confianza. Ahí entran un montón de cosas, ¿no? Pero la confianza es importantísima. Y cuando tú te sientes cuidado por otras personas también es porque tú tienes confianza con ellas, te conocen. Sabes qué es lo que tú necesitas, en qué te pueden apoyar, qué pueden hacer por ti, ¿no? Yo tengo muchos detalles de amigas mías y de personas y de mis propios hijos y de mi madre que hacen cosas por mí porque saben a dónde lo que yo necesito. Y yo cuando ayudo a alguien es porque estoy pensando que puedo hacer algo por esa persona. Es increíble, ¿no? Este acto, ¿no? Es un acto de amor, ¿no? Es un acto de amor, como yo he dicho antes, desinteresado, sin esperar nada a cambio. Y también hay otras formas de cuidar a una persona, pues es haciendo una visita, haciendo una llamada telefónica, orando por ella, en fin, hay muchas formas en las que tú puedes sentir el cuidado de alguien y cuidar a otra persona. A lo mejor no la puedes ver asiduamente. El otro día hablaba yo con una amiga mía que vive en Barcelona. Estamos muy, muy lejos la una de la otra, pero nos cuidamos. Ella me llamaba ayer para preguntarme cómo está el tiempo por ahí. Como ha habido tanta lluvia y tantas cosas, pues ella se preocupa por mí. Entonces es una forma de cuidarme, ¿no? Y la persona que realmente más me cuida y es el ejemplo del cuidado por excelencia, es el Señor, ¿no? Dios es el mejor cuidador que podíamos tener, ¿no? Porque Él sabe todas nuestras necesidades, sabe todo lo que nosotros necesitamos. Dice la Biblia que aún no está la palabra en nuestra boca cuando ya Él lo sabe todo, aunque eso no quita que nosotros le pidamos, ¿no? Y muchas veces nos hacen falta cosas y nosotros se las pedimos al Señor y a veces Él contesta o de momento o no contesta porque a lo mejor tiene otra cosa para otro momento. Pero sentir el cuidado de Dios es lo mejor que yo creo que voy a hablar personalmente, ¿no? Yo creo que no todos los que conocemos a Dios sabemos que es lo mejor que nos ha pasado. Realmente es lo mejor que nos ha pasado tener a Dios en nuestras vidas y sentir los cuidados de Dios hacia nosotros. Yo veo en los pequeños detalles, porque muchas veces buscamos grandes cosas, no beber, pero los pequeños detalles son casi los más importantes muchas veces porque la vida cotidiana está llena de cositas, ¿no? Por ejemplo, vas con el coche, que eso me pasa muchísimo, y ya estoy cansada, no hay aparcamiento, y esta mañana yo le pedí al Señor, iba yo a ver a mi madre, y yo dije, ay, que haya un aparcamiento, estaba todo lleno de agua, allí en Algeciras, yo fui a aparcar, yo, ay, Dios mío, no podía aparcar en ningún sitio, y Dios me dio un aparcamiento, y yo pensé, ay, qué bien, gracias, Señor, porque yo se lo había pedido, porque había muchísimos coches y era muy difícil de aparcar, ¿no? Entonces, el Señor vino a este mundo por amor, por un amor hacia nosotros, que lo llevó hasta la cruz del Calvario, para cuidarnos, porque Él quería librarnos, ¿no?, del pecado, de la vida que teníamos, que traíamos, ¿no? Así que yo creo que hemos sentido todos hemos sentido de alguna manera el cuidado del Señor en nuestras vidas. Y si no lo piensas que es casualidad, ¿no? Porque muchas veces las personas piensan que son casualidades, ¿no? De la vida. Ay, bueno, una casualidad, por ejemplo, lo del aparcamiento, lo puedes ver como una casualidad. Yo no lo veo como una casualidad. Yo lo veo como un cuidado de Dios en mi vida. Lo veo claramente. Entonces, me gustaría dejarte, ¿no?, con este buen sabor de boca, ¿no?, de que el cuidado de Dios es lo mejor que nos ha podido pasar. Porque nosotros, que nos han cuidado nuestros padres, que nos han desde bebé y nosotros hemos cuidado a nuestros hijos, cómo lo hacemos todo lo posible para que estén bien, para que crezcan bien, como hicieron nuestros padres con nosotros. Pues Dios es lo más grande, es el mejor cuidador. Tener los cuidados de Dios en tu vida y en mi vida es lo mejor que nos ha pasado. Así que nunca olvides, nunca te olvides de los cuidados de Dios. No olvides ninguno de sus beneficios, porque Dios ha hecho muchísimas cosas en nuestras vidas y sigue haciéndolas. Y no nos podemos olvidar de eso, no podemos cerrar nuestros ojos y no. Dios ha hecho grandes cosas en nuestras vidas, nos ha cuidado, nos ha protegido, nos ha provisto en muchísimas ocasiones de trabajo,

de dinero, de alimento, de muchas cosas. Yo he visto tantos cuidados de Dios en mi vida que si me pongo a enumerarlo no terminaría nunca. Y yo creo que tú también lo has visto. Y no son casualidades, no. No son casualidades. Dios está muy pendiente de nosotros. Los detalles de Dios son tremendos. Su providencia, su amor. Podría decirte tantas cosas, pero yo sé que tú también las sabes. Y bueno, yo voy a terminar por hoy con un versículo. La verdad que no es el mejor versículo del mundo sobre este tema, pero sí te puedo decir que a mí me identifica mucho porque en el diario vivir nos levantamos con tantas cosas en nuestra vida, con tanto por hacer, a veces que si el trabajo, que si cuidas a tu madre, que si tienes que hacer la compra, que si has hecho la comida, que si, en fin, te enfrentas a un montón de cosas, conducir y a otra ciudad, no sé, montones de cosas. Y estaba un poco como una se estresa, se afana porque tienes que correr, tienes que llegar a una hora, ¿no? Y aquí en Primera de Pedro dice en el capítulo 5 y en el versículo 7, echando toda vuestra ansiedad sobre él porque él tiene cuidado de vosotros. Todas las cosas que tenemos en nuestro corazón, muchas veces tenemos los problemas, tenemos tantas cosas, ¿no? Nuestras ansiedades de la vida. Y a veces estamos en medio de crisis, de momentos difíciles. Incluso un día que te levantas súper bien y que va todo, vas corriendo porque no llegas a tiempo, por ejemplo, ¿no? Al trabajo o porque hay mucho tráfico. Y eso te crea un poco de ansiedad. Pues dice que echemos todo eso sobre el Señor. Te lo vuelvo a leer. Echando toda vuestra ansiedad sobre Él porque Él tiene cuidado de vosotros, de nosotros. Dios es el que mejor nos cuida. Si nosotros hemos sido cuidadores y hemos sido cuidados, el que mejor nos cuida por excelencia es el Señor. Así que amigo y amiga, te animo a que nunca te olvides de esto y que esto traiga gratitud a nuestros corazones, porque la gratitud es lo mejor que podemos darle a alguien cuando nos cuida, ¿no? Sobre todo a Dios. Y nada, te dejo aquí, te vuelvo a repetir que nos puedes contactar mediante WhatsApp al 619 25 45 25 y que hay un montón de maneras de escuchar estos programas en YouTube, a través de YouTube, en Radio Vida-TV, por Instagram en @radiovida_oficial y por Facebook en Radio Vida Cádiz. Y con esto me despido de ti y te mando un abrazo y no olvides nunca de darle gracias a Dios porque Él te cuida. ¡Hasta luego! Luego.

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1: Los cielos muestran la gloria de Dios cada día.

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1: Solía preguntarme por qué en cada fiesta familiar tomábamos una fotografía de toda la familia sentada alrededor de la mesa, ya que todos los años se veían muy parecidas. Siempre era un desafío lograr que todos se sentaran para la foto y que además la comida no se enfriara. Pero eso formaba parte de nuestro ritual familiar. Ahora que nuestros padres no están y los hijos han crecido, aprecio mucho esas fotografías. Como dice una canción, tenemos esos momentos para recordar. Cuando ocurre algo hermoso como el nacimiento de un bebé, un atardecer bello, una rosa o una reunión familiar, siento asombro, maravilla, gozo y al mismo tiempo sufrimiento. Creo que es porque no puedo conservar la belleza o la importancia de lo que estoy viendo. Es como si quisiera tomarlo en mis manos, capturarlo y guardarlo para siempre, pero sé que no puedo hacerlo. Tal vez por eso tomamos tantas fotos o selfies. Queremos conservar los momentos especiales. La Biblia no lo menciona, pero creo que en el cielo no necesitaremos tener una cámara cuando veamos algo bello, porque allí nunca se esfumará. El cielo será perfecto y nosotros también. Pedro nos dice que tenemos una herencia incorruptible, incontaminada e inmarcesible, reservada en los cielos para vosotros. Hechos a la imagen y semejanza de Dios, podemos vislumbrar la perfección, pero al vivir en un mundo de pecado no podemos aferrarnos a ella. Sin embargo, tenemos un Salvador que sí es perfecto. Es por eso que encontramos reposo, gozo y paz en Él. Y no solo podemos aferrarnos a Él, mejor aún, es Él quien se aferra a nosotros. El libro de Judas dice que Dios es poderoso para guardaros sin caída y presentaros sin mancha delante de su gloria con gran alegría. Luego concluye, al único y sabio Dios, nuestro Salvador, sea gloria y majestad, imperio y potencia, ahora y por todos los siglos. Amén.
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2: Después de 70 años de estudiar, predicar y enseñar la palabra de Dios, mi abuelo estaba en el hospital, al borde de la muerte. Cuando me pidió que le leyera la Biblia que tenía a su lado, pensé, abuelo, tú podrías recitar ese pasaje palabra por palabra. Él quería escuchar la palabra que había amado y aprendido. Ahora, su espíritu pacífico y dulce mostraba que la palabra de Dios lo había dominado. Esto es Pautas para Vivir. Hoy en día, la mayoría estamos muy lejos de cualquier cosa que pueda llamarse dominio de la Biblia. Los seguidores de Jesús a menudo son más propensos a interactuar ligeramente con la Biblia en una pantalla, tal vez usando un plan de lectura de la Biblia, videos o escuchar un devocional. ¿Cuántos de nosotros nos propusimos hacer del estudio de la palabra de Dios una meta en la vida? Hablamos de que la Biblia nos domina, dice el doctor Barr Wilson. Pero nosotros tenemos que dominarla antes de que esas palabras puedan comenzar a dominarnos. ¿Cómo lo hacemos? Un buen primer paso es saber dónde se encuentran las cosas en la Biblia, porque el mejor comentario sobre la Biblia es la Biblia misma. Ahora me doy cuenta de que todas las personas de la fe a las que admiro son y fueron personas del libro. Se propusieron ser intencionales en dominar las Escrituras, asimilándolas día a día, y fueron poderosamente cambiados por ellas.
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6: Gracias y bienvenidos a Momento Decisivo. Estoy emocionado hoy de poder dirigir nuestra atención a uno de los grandes salmos del Antiguo Testamento, el Salmo 142. ¿Saben? Una de las cosas hermosas de los salmos es que, sin que importe qué emoción uno sienta, si lee suficiente en los salmos, encontrará algo que se aplique a lo que siente. El autor de muchos de estos himnos, como saben, fue David, quien tenía un espíritu melancólico, y fue una persona emocional que no tenía miedo de escribir lo que estaba sintiendo. Así que, al estudiar el Salmo 142, sentiremos algunas de las emociones de soledad y encontraremos algunas de las respuestas que Dios tiene para nosotros. Así que le invito a buscar su lugar en el Salmo 142 para acompañarme en este estudio. Y antes de comenzar, quiero tomar un momento para expresar mi gratitud a todos ustedes que nos han escrito para decirnos que escuchan Momento Decisivo regularmente. Algunos en el coche en camino al trabajo o llevando sus hijos a la escuela, otros al prepararse para ir al trabajo en la mañana y después de regresar a casa del trabajo. Quiero que sepan que sus cartas son una gran bendición para nosotros. De vez en cuando leemos algunas de sus cartas aquí en el programa, aunque no las podemos leer todas, pero gracias de todo corazón por hacerlo. Bien, ahora con nuestros corazones listos y nuestras Biblias abiertas al Salmo 142, comencemos nuestra lección.

Esta es la historia de un predicador que, después de 18 años en el ministerio, renunció y se dedicó a los negocios, solo, desalentado y derrotado. No, no le conozco y nunca le he visto, pero podría ser cualquiera de un buen número de personas que he conocido. Podría ser uno de ustedes, en su situación. Si pudiéramos, podríamos llevarlo retrocediendo al tiempo de los Salmos y encajaría perfectamente, porque es la expresión moderna de las palabras del salmista que vamos a estudiar hoy. Escuchen la explicación que dio de lo que le sucedió después de 18 años de servir a Dios. Me di cuenta de que todos esos años habían hecho que me viera y me sintiera 10 años más viejo de lo que era en realidad. Había pasado esos años sosteniendo las manos de las personas, allanando incontables batallas interpersonales, bregando con conflictos de iglesias, predicando tantos cientos de sermones, bautizando a la gente, casándola y sepultándola. Conforme crecía la iglesia, aumentaba el tráfico a mi oficina. No me sorprendió esto, ni tampoco era ajeno a mi llamamiento y las exigencias que tenía que enfrentar al servir, pero todo ese tiempo no pude hallar ni un solo confidente, ni siquiera mi esposa, porque la mayoría de los problemas humanos con que lidiaba eran confidenciales. No pude hallar a nadie que simplemente me oyera y orara conmigo. Al luchar por hallar material nuevo y fresco para un sermón, el tiempo para mi propio momento devocional personal desapareció. Cuando la iglesia alcanzó los 1,200 miembros, habiendo empezado con 300, fue una señal de la gran bendición de Dios sobre mi trabajo. Lo acepté y di gracias a Dios por ello. Pero al mismo tiempo, me hallé incluso más solo al ver que las exigencias de mi tiempo se triplicaban. Mi familia estaba creciendo y alejándose de mí. Cuando vi a mis hijos graduarse de la secundaria y marcharse a la universidad, me di cuenta de que casi ni los conocía. Sabía que tenía que hacer algo, pero era un poco tarde. Concluí que no podía seguir en ese camino solitario, tanto como percibía que estaba dejando una arena con sus gozos y triunfos, así como sus tristezas y tensiones. Sabía que tenía que hallar algún área de trabajo en donde pudiera establecer las relaciones humanas normales. Tal vez no estaba hecho para ser líder, después de todo. Estas son palabras tristes. Si estuviera predicando a predicadores, todos sin excepción estarían asintiendo con sus cabezas. Pero las palabras no son muy diferentes a las que leemos en el Salmo 142. Son palabras de una persona sola que clama auxilio en su soledad. El Salmo 142 es una presentación hermosa del ciclo de desaliento que toda persona atraviesa en un momento u otro de su vida. Notarán al mirar el encabezamiento del Salmo que se trata de un masquil. Los estudiosos no están de acuerdo en cuanto a lo que significa

esta oración, podemos entender más de lo que está sucediendo en su vida y que motivó estas palabras que brotan de su corazón y de sus labios. Al retroceder en la historia, se descubre que hubieron dos cuevas en la vida de David que se mencionan en un momento u otro. En primer lugar, en 1 Samuel capítulo 24, hay una referencia a la cueva de Engedi. Aunque tal vez ustedes no puedan reconocer el nombre, estoy seguro de que saben que algo especial sucedió allí. Esta fue la cueva donde David cortó la orilla del manto de Saúl sin que Saúl se diera cuenta. Ustedes recordarán la historia. Pero al tratar de determinar los eventos a que hace referencia el Salmo 142 y lo que sucedió en la cueva de Engedi, no encajan. De modo que la mayoría de los expertos piensan que este salmo no surgió de esa experiencia. Hay otra cueva que se menciona en la vida de David, y es la cueva de Adulam. Quiero que abran su Biblia en 1 Samuel, capítulo 22, en donde se menciona la experiencia de David en esta cueva. Este pasaje nos ayudará al tratar de poner este salmo en perspectiva y comprenderlo mejor. El contexto más amplio del capítulo 22 de 1 Samuel, de que David anda huyendo de Saúl, quien está tratando de matarlo. Saúl está lleno de celos, está furioso, está loco, y ve a David como su archirrival. Le ha perseguido por todo el país y busca su cabeza. Finalmente leemos en 1 Samuel 22 estas palabras. Partió David de allí y se refugió en la cueva de Adulam. Cuando sus hermanos y toda la casa de su padre lo supieron, fueron allí a reunirse con él. Además, se le unieron todos los afligidos, todos los que estaban endeudados y todos los que se hallaban en amargura de espíritu, y llegó a ser su jefe. Había con él como 400 hombres. David anda huyendo de Saúl. Ahora haya un sitio de refugio. Y miren la descripción de los que vendrían a ser sus compañeros y consoladores. Todos los afligidos, todos los endeudados, todos los descontentos. Uno de mis amigos dijo que suena como una iglesia evangélica que conoce. Todo el mundo está afligido, todos los endeudados, todos los descontentos. 400 hombres que se habían unido a David mientras él anda huyendo de Saúl. En medio de esa experiencia en la cueva de Adulam, David escribe las palabras que se nos dan en el Salmo 142. Parecerá más bien extraño que él describa su soledad mientras no comprendamos qué clase de gente lo rodea. Pero no es difícil figurarse cómo la gente como la que se describe en 1 Samuel 22 puede hacer que un hombre del calibre de David se sienta solo aunque estaba rodeado de ellos. No son precisamente la clase de gente a quien él podría confiarles sus confidencias. No les son ningún consuelo. Allí lo vemos, en ese refugio, resguardándose de la cólera del hombre más poderoso del país, y está escondido con sus 400 hombres. Así que ahora toma asiento y compone su salmo, y escribe las palabras que vamos a leer, y describe cómo se siente. Le estoy agradecido porque lo puso por escrito, porque me siento mejor al leer cómo se sentía David en esa situación. Es muy descriptivo. Describe con gran detalle las emociones que lo embargan al sentirse solo. He leído toneladas de literatura sobre la soledad al preparar para esta serie de mensajes, pero no he leído nada que se parezca o que siquiera se acerque a la belleza del lenguaje y matices emocionales de la descripción que hace David. Sigamos el rastro de la experiencia de este hombre y sus emociones. Lo primero que dice en el versículo 3 es que está desorientado. Está desorientado. Dice, mi espíritu se angustiaba dentro de mí. Es como si una inundación feroz le hubiera venido encima y él, a duras penas, pudo resistir su empuje. La frase significa literalmente que su espíritu estaba siendo silenciado. Cuando se halla en medio de problemas y una situación lóbrega, su espíritu es silenciado. Es una frase muy gráfica que describe a su espíritu tratando de hallar salida y expresarse, pero que le tapan la boca y él se siente angustiado. Ha perdido su camino. No puede figurarse qué debe hacer. Está totalmente desorientado. Su facultad de discernimiento se ha esfumado. Luego pasa a decir que no solo está desorientado, sino que también está abandonado. Noten el versículo 4. Mira a mi diestra y observa, pues no hay quien quiera conocer. No tengo refugio, ni hay quien cuide de mi vida. Se siente totalmente abandonado. Siente rechazo, soledad.

0: Perseguido por Saúl, abandonado por sus amigos, rodeados de la escoria del mundo, David está solo. Desorientado y abandonado, luego pasa a decir que el resultado de esas dos cosas en su vida le llevó a la depresión. Está deprimido. El versículo 6 dice, estoy muy afligido. Esta frase literalmente quiere decir que se había hundido en un abismo emocional y que había caído al punto más bajo de la vida humana. Ahora internaliza sus pensamientos de desorientación y abandono, y esto empieza a hacer impacto en su propio espíritu, en su propia alma. Está deprimido. Ha perdido toda esperanza y toda alegría. No puede pensar en algo positivo en el futuro. Está en el punto más bajo de su vida. Para decirlo en una frase actual conocida, su ánimo está por los suelos. Además, no ve ninguna esperanza para el futuro. Escuchen las palabras del versículo 6. Líbrame de los que me persiguen, porque son más fuertes que yo. Se siente derrotado. Una cosa es sentirse deprimido y tener alguna esperanza de que algún día las cosas van a mejorar. Pero David se halla con su ánimo por los suelos y no ve ninguna esperanza de que las cosas mejoren. Ve que todos los que le rodean son más fuertes que él. Él no puede hacer nada con la fuerza de su diminuta pandilla de hombres como para enfrentarse a los que le persiguen. Se siente como que los muros están encerrándolo y no hay escape. La derrota está a la vuelta de la esquina y él describe esto en términos de ruina. Dice, estoy preso y no hay escape. Son palabras descriptivas, ¿verdad? ¿Qué hace que un hombre se sienta así? ¿Qué produce estos sentimientos en el corazón de un individuo? Pues bien, si ustedes han estado oyendo los mensajes pasados en esta serie, ya sabrán que hay muchas cosas que pueden hacer que esto suceda. Puede ser que esas emociones se ciernen sobre el hombre que está sirviendo a Dios en algún cargo de liderazgo y servicio solitario, que lo aísla de todos los demás debido a su cargo. Son palabras descriptivas, ¿verdad? ¿Qué hace que un hombre se sienta así? ¿Qué produce estos sentimientos en el corazón de un individuo? Pues bien, si ustedes han estado oyendo los mensajes pasados en esta serie, ya sabrán que hay muchas cosas que pueden hacer que esto suceda. Puede ser que esas emociones se ciernen sobre el hombre que está sirviendo a Dios en algún cargo de liderazgo y servicio solitario, que lo aísla de todos los demás debido a su cargo. Puede ser que esas emociones las siente toda persona soltera. Sé que muchos de los solteros me dirían, «Pastor, amén, sé de lo que está hablando, lo comprendo». Es un mundo de soledad. Tal vez son emociones que siente una persona que está en la edad madura o acercándose a la vejez y parece estar dejando atrás su experiencia, sus recuerdos y las oportunidades con los que lo rodean. Son emociones que sienten los que sufren o que están enfermos. A veces, al sobrevivir a un cónyuge con quien se ha vivido por muchos años, despierta esta clase de sentimientos. Alienación de Dios. A veces son causados por la ruptura con un ser querido. Los jóvenes saben de esto. A veces el divorcio despierta estos sentimientos. A veces son resultado de ser un extraño en una nueva ciudad o en un nuevo país. He tenido el privilegio de darle la mano a personas que me han dicho al salir del culto, «Pastor, acabamos de mudarnos a esta ciudad», y mencionan el nombre de alguna ciudad cuyo nombre jamás había oído. Habían estado asistiendo a una iglesia que tenía unos 200 de asistencia y luego visitan nuestra congregación y uno percibe que se sienten apabullados. A veces esos sentimientos vienen cuando nos separamos de nuestros padres o seres queridos, cuando nos visitan nuestros familiares por unos días y tenemos que despedirnos de ellos el momento en que deben regresar a su domicilio. Aunque no hacemos todo lo que David expresa en este salmo, hay una tristeza y una cierta soledad. Todas estas emociones que David describe son emociones que todos hemos sentido en un momento u otro. Tal vez no en el mismo nivel. Pero tengo buenas noticias para usted. David no solo nos dice cómo se sentía, también nos da indicio de cómo enfrentarse con el asunto. Estas son las más importantes buenas noticias en todos estos mensajes, porque voy a darles en breves momentos una fórmula que hallé en este salmo, y que a mi juicio es la mejor manera que he encontrado en la palabra de Dios para lidiar con la depresión y la soledad. Una parte de lo que voy a decir tal vez sea sorpresa para ustedes, porque es franqueza abierta. Sin embargo, no hay palabras más francas que las palabras de David. Así que escuchen con atención y no olviden probar lo que Dios les dice con toda esta información. Veo a David en medio de su experiencia de soledad. Le veo expresando todas estas emociones y me pregunto, ¿qué va a hacer él? Él me lo dice con las palabras que ha dejado escritas. Lo primero que noto es que él lo expresó oralmente. Ese es el primer paso. Noten el cuidado con que las escrituras anotan el hecho de que David clamó al Señor. Versículo 1. Con mi voz clamaré a Jehová. Con mi voz pediré a Jehová misericordia. Expresó oralmente su problema. Ahora bien, esto parece ser algo trivial para decirlo en un salmo, pero permítanme decirles que el primer paso para curar un corazón solitario es poder expresarle al Dios del cielo, su Hacedor, lo que usted siente, poder acercarse con sinceridad a Dios y decirle, Señor, esto es lo que siento por dentro, clamo a ti, estoy abriéndote mi corazón y expresándolo todo verbalmente, así y así es como me siento. Estoy en este y este punto. Nuestras oraciones son tan benignas. Nos acercamos a Dios con frases santurronas y hacemos todas nuestras oraciones superficiales, mientras que en lo más profundo del corazón estamos sufriendo desesperadamente. Y así, el mejor amigo que tenemos en el universo, el que nos creó y nos redimió, nunca ha oído el alarido de nuestro corazón que brota de la desesperanza en que nos hallamos. Una de las cosas que David me enseña es que está bien decirle a Dios cómo se siente uno. Ese es el principio, es el comienzo. Así es como un amigo debe sentirse libre al hablar con un amigo. En un librito titulado Salmos de mi vida, escrito por un hombre que expresó cómo se sentía, el autor cuenta una experiencia de una cierta ocasión cuando estaba lejos de su casa y de sus seres queridos y estaba alojado en un hotelucho. Escribe una oración que elevó a Dios. Pienso que captó bien lo que estamos tratando de decir. Dice, amado Dios, estoy solo esta noche, completamente solo. Estoy como a 2,000 kilómetros de casa. No hay nadie que sepa aquí mi nombre, excepto la recepcionista, y ella hasta lo deletreó mal. No hay nadie con quien cenar, nadie que se ría de mis chistes, nadie que me escuche mis rezongos y nadie que se alegre conmigo por lo que sucedió hoy y diga, eso fue grandioso, a nadie le importo. Todo lo que hay aquí es esta cama desvencijada y el fango en las calles afuera, entre los edificios. Siento lástima de mí mismo y tengo más que suficiente razón para sentirla. Tal vez debería decir que lo tengo todo dominado. Alabado sea el Señor. Las cosas marchan a pedir de boca, pero no es así. Esta noche todo es fango gris. Nos preguntamos, ¿debería un hombre hablarle alguna vez de esa manera a Dios? ¿Acaso piensa usted que el Dios del cielo no sabe cómo se siente? ¿Piensa que le va a tomar por sorpresa? ¿No piensa usted que su Padre Celestial es un amigo que es tan íntimo y que lo ama tanto, que está dispuesto y listo para que usted se acerque a él y clame en su desesperanza y en la soledad que siente en el alma y exprese verbalmente lo que siente? Recuerdo la primera vez que tuve el valor de decirle verbalmente en voz alta a Dios, Señor, en realidad no me siento con ganas de hablar contigo hoy. En realidad no tengo ganas, quiero sentirlas y sé que debería sentirlas. Pero Señor, en mi espíritu y en mi corazón, no tengo ninguna gana de hablar contigo hoy. En mi ministerio como pastor ha habido unos cuantos lunes así. Pero ¿saben? Ese es el punto de partida. Uno empieza allí y Dios puede llevarlo a uno de donde está a donde debe estar. Lo segundo que hay que hacer es esto. Visualizar. Escuchen lo que David dice en el versículo 2. Delante de él expondré mi queja. Delante de él manifestaré mi angustia. David no solo describió cómo se sentía, sino que le pintó a Dios un cuadro. Dijo, Señor, permíteme ilustrarte esto. Aquí es donde estoy. ¿Ves a todos estos desválidos que has enviado para ayudarme? Los afligidos, endeudados, descontentos. Y le pinta a Dios toda la sórdida realidad. Simplemente se la pinta, la expone delante de él. Dice, mira esto, mira esto. Sé cómo se siente. Ustedes deberían ver los cuadros que le he pintado a Dios. Deberían ver el cuadro que le pinté a Dios después de haber estado en esta iglesia, después de la primera semana. era una gran tela. David dijo, «Delante de él expondré mi queja». Le hizo ver el asunto entero. Esto no fue bueno solo para Dios, sino que también fue bueno para David. Lo que David nos enseña, no solo aquí, sino también en otros de sus escritos, es que está bien visualizar su problema, siempre y cuando lo mantenga en su debida perspectiva. ¿Recuerdan cuando el pueblo de Israel estaba en Cades Barnea? Enviaron a un grupo a examinar la tierra prometida, y los espías regresaron y pintaron un cuadro. ¿Lo recuerdan? La mayoría de reporteros regresaron y pintaron un cuadro de gigantes y de todos los problemas de la tierra. ¿Qué dijeron? Dijeron, ¡ay, estamos perdidos! Los habitantes son realmente gigantes, gigantes de verdad. ¿Qué más dijeron? Nosotros somos como insectos. Así que pintaron un cuadro de ellos y de nosotros en el mismo cuadro. Luego, Josué y Caleb, que también fueron a ver la tierra, tomaron sus brochas y pintaron el mismo paisaje. ¿Se olvidaron de los gigantes? No, pintaron a los gigantes, pero no pintaron a nosotros. Pintaron a Dios, ¿no es así? Pintaron a los gigantes y a Dios y los pusieron en el cuadro. ¿Saben qué diferencia hizo eso? Por eso pudieron votar a favor del proyecto en lugar de en contra, porque en el mismo cuadro ellos pintaron a los gigantes y a Dios en lugar de los gigantes y nosotros. ¿Saben? Nosotros hacemos lo mismo muchas veces. Pintamos nuestros problemas y nos ponemos a nosotros mismos en el cuadro en lugar de poner a Dios. ¿Qué diferencia hace Dios en una pintura? Expresarlo verbalmente, visualizarlo. Ahora el paso número 3, reconocerlo. Versículo 3. Cuando mi espíritu se angustiaba dentro de mí, tú conociste mi senda. En el camino en que andaba, me escondieron lazo. A veces le decimos a Dios todas estas cosas como si quisiéramos que Él se entere. Él ya lo sabe. A veces venimos a Él con tanto titubeo. Señor, no sé realmente cómo decirte esto. Él ya lo sabe. Es duro decirle a alguien malas noticias si la persona todavía no las sabe. Pero no es tan difícil decírselas si ya las sabe. La Biblia nos enseña vez tras vez que Él conoce mi camino. Si me prueba, saldré como el oro. Job, capítulo 23, versículo 10. Salmo 37, versículo 23, dice, «Por Jehová son ordenados los pasos del hombre». Cuando visualizamos nuestros problemas de soledad y lo verbalizamos ante Dios, en la misma oración en que pintamos el cuadro ante Dios, tenemos que reconocer que Él ya ha visto esto antes. Él lo comprende. ¿Qué consuelo y aliento da esto a nuestro corazón? ¿Qué valor nos instila esto al orar? Ahora noten, en cuarto lugar, que nos percatamos de nuestra provisión en Dios. Lo verbalizamos, luego lo visualizamos, y entonces reconocemos que Dios ya lo sabe. Ahora nos percatamos de lo que tenemos en Él. Versículo 5 del Salmo 142. Clamé a ti, oh Jehová, dije, tú eres mi esperanza y mi porción en la tierra de los vivientes. Como ven, lo que sucedió es que David empezó en el punto más bajo del ciclo y avanza hacia arriba y gradualmente llega a la cumbre y de repente, en lugar de ver su problema en la pista central, su problema se ha movido a una pista secundaria y Dios ha pasado al centro. Ve a Dios grande y fuerte y su problema empezando a desvanecerse. Ve a Dios como su refugio y su porción. Todo empieza a tener sentido y todo encaja. Alguien ha escrito respecto a esto, de que Dios es nuestra esperanza y nuestra porción en la tierra de los vivos, con palabras que pienso que captan bien toda la idea. Lo dijo de esta manera, amigo, no hay vida en la tierra de los vivos como vivir en el Dios vivo. Eso es lo que David está diciendo. Vio su problema, pero vio a su Dios. El Salmo 142, y qué gran aliento para todos nosotros que luchamos con un problema de soledad. Todavía nos queda más para discutir en este Salmo, y tendremos que dejarlo para mañana, ya que se nos ha acabado el tiempo por hoy, y espero que usted nos pueda seguir acompañando. Y si usted quiere enviarnos una carta o un email, ¿por qué no lo hace ahora? 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Como siempre, muchas gracias por su participación hoy y hasta mañana.
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1: Jesús dijo algo que me asusta. ¿Escucharon que fue dicho a los antiguos, no matarás? Y cualquiera que mate será culpable de juicio. Pero yo les digo que cualquiera que se enoje contra su hermano será culpable de juicio. Todo el que diga necio a su hermano será culpable ante el concilio. Y cualquiera que le diga insensato quedará expuesto al infierno de fuego. ¡Uy! Y además, en el Padre Nuestro leemos, «Por tanto, si perdonan a los hombres sus ofensas, les perdonará también a vosotros vuestro Padre Celestial. Pero si no perdonan sus ofensas a los hombres, tampoco vuestro Padre perdonará vuestras ofensas». Jesús contó sobre un rey que tenía un sirviente que le debía mucho dinero. Cuando el monarca exigió que le pagara, el hombre cayó de rodillas y le rogó que fuera paciente. En aquellos días se podía vender como esclavo al deudor y a toda su familia como pago de la deuda. El rey, sin embargo, escuchó el ruego del sirviente, canceló su gran deuda y lo dejó ir. Poco después, este mismo hombre encontró a un compañero suyo que le debía un poco de dinero. Exigió que le pagara de inmediato, y como no pudo pagar, el primer sirviente lo mandó a la cárcel. Cuando el rey oyó lo que había hecho el sirviente, se enfureció y lo llamó: «Siervo malvado, perdoné tu deuda porque me rogaste. ¿No debiste haber mostrado compasión con tu compañero, así como yo la tuve contigo?». Enojado, el amo lo entregó a los carceleros para que lo torturaran hasta que pagara todo lo que debía. Jesús añadió, «Así los tratará mi Padre que está en el cielo, si ustedes no perdonan de todo corazón a sus hermanos». Solemos orar, «Perdónanos nuestras deudas, así como nosotros perdonamos a nuestros deudores». ¿Realmente queremos que Dios nos perdone en la misma medida en que perdonamos a quienes nos causan dolor? Quizá la próxima vez debamos detenernos justo ahí, en medio de esa oración, y hacer las paces con quien nos ofendió.
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0: Muy buenas, querido amigo y amiga que nos estáis escuchando aquí en Radio Vida en el 95.1. Estamos en el programa A Pie de Calle y nos encontramos con el pastor Juanma Real de la Iglesia Adonai. Muy buenas y bienvenido, Juanma.
9: Muy buenas, bien hallado. Muchas gracias, Manu.
0: Qué bueno tenerte aquí, y porque queremos tocar un tema que es de vital importancia, ¿no? Que es el tema de la presencia de Dios en los hospitales, que creo que es algo que es un paso que a nivel burocrático es interesante, ¿no? Ya que la Junta de Andalucía, pues, se está volcando en trabajo en equipo con las iglesias evangélicas a través del Consejo Evangélico Provincial, que ahora, si quieres, pues nos explico un poquito más sobre cómo va eso. Y es muy interesante porque la Junta de Andalucía abre sus puertas de los hospitales para que la Iglesia Evangélica pueda asesorar espiritualmente a estas personas que procesan la fe en Cristo o que tal vez no la procesen, pero es una puerta abierta de evangelismo, ¿verdad? Cuéntanos un poquito, Juanma, sobre cómo va todo esto, porque tú eres capellán de varios centros hospitalarios de aquí, del campo de Gibraltar, así que queremos conocer un poquito más de primera mano. Cuéntanos.
9: Bueno, pues lo que en realidad se conoce ahora y llevamos desde el 2008, dentro de lo que es la capellanía, en hospitales, en centros hospitalarios de nuestra comunidad, me refiero a Andalucía, pues esto se firmó un convenio de los hermanos que estaban antes de nosotros, un convenio marco con la Junta de Andalucía, en el que pues se abría una puerta bastante grande a la posibilidad de poder estar en los hospitales, que hubiera un capellán. En este caso, a mí la palabra capellán no me ha gustado, no porque no sea correcta, sino porque me gusta más la de pastor evangélico, porque cuando se habla de capellán, la persona que no conoce el evangelio, rápidamente, digamos que ya te enmarca dentro de la religión católica, ¿no? Y claro, entonces son totalmente diferentes la labor que llevamos tanto unos como los otros. Y claro, cuando yo me entero de que este convenio marco, una noche que teníamos una reunión aquí en el campo de Gibraltar, los hermanos, todo lo que en la fraternidad de pastores, pues uno de los hermanos me comenta que había este convenio marco. Y yo, sin saber nada de este convenio marco, pues puso el Señor en mi corazón por una situación que se nos planteó con una paciente de nuestra iglesia, que por qué no podíamos tener nosotros, en la iglesia evangélica, un despacho en el hospital, en los hospitales, y poder atender no solamente a los hermanos de la fe, como fuera paciente de la iglesia evangélica, sino a cualquier otra persona, ¿no? Y que pudiéramos llevar a cabo también algún tipo de labor social dentro de de los centros hospitalarios, de ayuda a las familias. Y fue algo que puso el Señor en mi corazón, una carga muy fuerte, y se lo comenté a mi esposa. Y le digo, mira, mamá, estoy pensando en esto y estoy orando al Señor y me voy a acercar ahora mismo al Hospital Punta de Europa para pedir una cita con el director, con el gerente. Y me dice mi esposa, sí, hombre, a ti te van a dar, porque no nos consentían entrar para nada. O sea, eso no teníamos libertad para entrar. Todo eran problemas y todo era para entrar, ¿eh? Entonces, claro, ¿qué pasa? Que voy y le digo, bueno, le digo a mi esposa, yo voy a ir. Fui, llegué a la secretaría, hablé con la secretaria, les puse la petición y que como pastor de la iglesia evangélica, pues quisiera que me concedieran una entrevista o una cita o lo que fuera con el gerente, con el director, en fin, en ese momento. Entonces la secretaria, muy amable, me atendió y se quedó un poco sorprendida de la petición, pero me dice, bueno, pues yo se lo comunico y ya le llamamos, dejé mis datos y nada, a los dos días me llamaron. Voy y entonces me acuerdo que estaba de gerente aquí en el Punta de Europa Antonio Montero, era el gerente, y cuando llegamos a tener el encuentro, esa entrevista, pues resulta que este hombre también se sorprende. Pero no obstante dice, bueno, déjeme que yo me informe, porque claro, él tenía que informarse con Sevilla y con todo esto. Yo sin saber que estaba ese convenio marco. Y mira por dónde ese mismo fin de semana, cómo el Señor pone las cosas. Tenemos en la reunión en la Fraternidad de Pastores, un hermano me comenta, me pone en contacto con un hermano que es Francisco Arjona, nuestro hermano Francis, y cómo son todas las cosas, que lo llamo y me dice, pues mira, estoy en Málaga y mañana domingo paso por Algeciras, si quiere quedamos y tomamos un café juntos. Y así lo hicimos, quedamos. Cuando él me presentó a través del ordenador que llevaba, el portátil, me presentó el convenio marco, le digo, mira, envíamelo esto ya, porque he quedado para otra reunión y ya con esto pues tengo ya una base, digamos, oficial, ¿no? Y presenté ese convenio marco al director. Cuando lo presenté, pues ya empezamos a hablar de otras cosas. Entonces, ¿qué ocurrió? Que me dice, mira, por poder tener aquí el espacio, lo vamos a intentar. Pero en la línea, porque yo le pedía para los dos hospitales que tenemos aquí en el campo de Gibraltar, para el Punta de Europa y el de la línea de la Concepción. Entonces el de la línea era el antiguo, que estaba muy, muy viejo ya, pero el nuevo se estaba haciendo. Y me dice, aquí sí voy a hacer el espacio, voy a hacer lo posible porque puedas tener un despacho. Y allí pues habrá que esperar hasta que se haga el nuevo. Y así fue. Resultó que me concedieron el espacio allí, el despacho. Entonces, con mis acreditaciones como pastor de la iglesia evangélica, y le pedí todo lo que era necesario, ¿no? Teléfono al exterior, lo que era un equipo técnico de mi ordenador, de, en fin, todo lo que necesitaba para poder hacer mi trabajo y reflejarlo.
0: ¿Y cuáles son, Juanma, las labores de un capellán evangélico?
9: Pues a eso voy, ¿no? Porque estos son los comienzos, ¿no? A través de esto yo les pongo en la labor pastoral dentro de del centro, pero no para las personas que solamente quieran llamar, sino para todo, ¿no? O sea, en atención al usuario, la persona que nos necesite. Yo empiezo a trabajar allí en el 2010, que ya hace 16 años que estoy allí. A partir de ahí ya empiezan a conocernos, nuestro testimonio. Claro, yo aprovecho y hablo con el director y le hablo acerca de un grupo de voluntariado para llevar a cabo también labor social y todo esto. conseguimos el equipo de voluntariado allí y aquí en la línea. En la línea, cuando se inauguró el hospital, se nos concedió el despacho. Empezaron a trabajar voluntarios y hermanos pastores, llevando a cabo lo que era toda la tarea, y la tarea es muy grande y muy importante. Eso es una puerta inmensa, sí, que el Señor abre, porque el hospital es otro mundo. Eso es otra historia. Yo lo comento mucho cuando con los pacientes, con la familia, ¿no? Cuando miramos desde fuera, miramos y vemos allí escrito, mira, el hospital. Pero cuando estás dentro, eso es totalmente distinto y diferente.
0: Cada familia, cada padecimiento.
9: Hay una necesidad espiritual, hay una necesidad física. A mí ya los médicos, muchos de ellos, porque ya se van jubilando también, pero me decían, tú eres, Juanma, el médico del alma. Nosotros el médico
0: bueno,
9: del cuerpo.
0: ¿No? Qué buen título, ¿verdad? Qué
9: médico bueno. Del alma. Porque la labor del pastor evangélico en el hospital, eso es esencial.
0: Y sanar no solo el alma del enfermo, sino de los familiares.
9: Claro, y la ayuda. Mira, si hubiera personas indigentes, ¿a cuántas personas indigentes hemos atendido? Llevándole ropa, llevándole calzado, llevándole todo, porque salen sin nada. Y entonces, yo desde un principio, en contacto con el departamento social del propio hospital, de ayuda social, pues estábamos en contacto. Y dos o tres días antes de que le dieran a esa persona indigente, personas que llegan de todo, no solamente los que llegan del charco, ¿no? Sino de aquí mismo, de Europa. Personas, hemos tratado con personas de un montón de países, ¿sabes? Y todo esto es una labor inmensa y sería muy largo de contar, pero ahora mismo, bueno, pues yo estoy bastante mermado ahora en la labor, por cosas como tú sabes ya. Pero hay otros hermanos que gracias a esta labor que comenzamos aquí, ellos siguen desarrollándola con un deseo de seguir trabajando con grupos de voluntarios y voluntarias, y una gran bendición.
0: Qué bueno. Pues nos quedamos con esa buena noticia de saber que ya, gracias a Dios, en el campo de Gibraltar pues tenemos esa capellanía y asesoramiento cristiano evangélico. Y sobre todo con ese título, ¿no?, que mencionaba, el médico del alma. Eso vino Cristo, a sanar tu alma. Y qué bueno que en los hospitales, pues gracias a estos pasos que se ha ido dando entre las iglesias, la fraternidad, el consejo evangélico, podamos estar conquistando territorio para el Señor, ¿no? Y esta, pues el área de la sanidad, pues también es un área, y además muy especial, ¿no? La sanidad, Cristo vino a sanar. Y bueno, qué bueno.
9: Es fundamental, eso es fundamental.
0: Pues sí, pues muchísimas gracias, Pastor Juanma, gracias por toda esta información.
9: Gracias a ti,
0: estaremos muy pendientes, y ya sabéis, si tienes algún familiar en el hospital, o si tal vez eres tú la persona que se encuentra ingresado o en alguna situación un poco precaria, ya sabes que puedes pedir asesoramiento espiritual a través de la capellanía evangélica en los hospitales del campo de Gibraltar. Muchísimas gracias y seguimos aquí en Radio Vida.
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0: adoramos a ti, Padre amado.
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1: Dios borra mis pecados y los olvida para siempre. Eso es lo que dice la Biblia. Yo soy el que borro tus rebeliones por amor de mí mismo, y no me acordaré de tus pecados. Estoy muy agradecida de que Dios borre mis pecados y aún más agradecida de que nunca vuelva a recordarlos. Fue hace poco que observé la parte de este versículo que dice que Dios borra mis pecados por amor de sí mismo. Siempre pensé que Dios amaba tanto al mundo que nos dio a su Hijo para pagar por mis pecados para que yo pudiera tener vida eterna. Sin embargo, este versículo añade que lo hizo por amor de sí mismo. Quiere decir que Dios quería tanto mi compañía que estuvo dispuesto a enviar a Jesús a la cruz para que fuera posible. Increíble. Dios pagó ese precio tan extraordinariamente alto por mis pecados por amor de sí mismo. Esto cambia todo el concepto de la oración. Dios no quiere que yo espere a tener un problema para comunicarme con Él. Quiere que hable con Él sencillamente porque le gusta mucho oír mi voz. Una noche, la madre que arropaba a su hijo le preguntó si había hecho sus oraciones. «No, mamá», dijo el niño, «hoy no necesito nada». ¡Cuántas veces yo soy como ese niñito! La oración no es presentar ante Dios la lista de almacén con mis necesidades. Él quiere caminar y hablar conmigo todo el tiempo. Quiere tener comunión conmigo. Y para que esto sea posible, borró mis pecados por amor de sí mismo. ¡Qué maravillosa realidad! No solo platicamos con nuestros amigos o cónyuge cuando necesitamos algo de ellos, ¿verdad? Les hablamos porque sí, por el gozo de dialogar con ellos. ¿Por qué habríamos de esperar a necesitar algo para conversar con Dios? Dios tampoco necesita nada, sino que quiere hablar y tener comunión con nosotros.
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0: escuché que el picamaderos es un ejemplo para la humanidad. Usa su cabeza y da picotazos hasta terminar su tarea. Me parece un buen consejo. A veces, en la vida espiritual, olvidamos que Dios nos ha dado mentes y espaldas fuertes. Podemos idear soluciones y, con creatividad y esfuerzo, lograr lo que nos proponemos. La Biblia dice que fuimos creados a imagen de Dios, y eso implica que tenemos el deseo y la capacidad de lograr cosas grandes. Aunque no podemos crear mundos, sí podemos producir obras que marquen una diferencia significativa en la vida de las personas. Ayudando a transformar corazones y situaciones con el poder de Dios, trabajando a través de nosotros. Le habla David Jeremiah, animándole a que tome el camino a una vida nueva. Descubra el sentido del logro, según Dios, en su minuto en la Biblia.
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1: Porque lo dice el excelso y sublime, el que vive para siempre, cuyo nombre es santo. Yo habito en un lugar santo y sublime, pero también con el contrito y humilde de espíritu, para reanimar el espíritu de los humildes y alentar el corazón de los quebrantados. Isaías 57:15. A. W. Tozer era un maestro de la Biblia en el siglo pasado. Profundo pensador cuyos libros desafían a los expositores más experimentados de la Biblia. Sin embargo, Tozer expresaba sus pensamientos de forma práctica. Siempre era intensamente consciente de la santidad de Dios. Isaías 57:15 tuvo un enorme impacto en él, porque así dijo el alto y sublime, el que habita la eternidad y cuyo nombre es el Santo. Yo habito en la altura y la santidad, y con el quebrantado y humilde de espíritu. Tozer escribió, Dios me está diciendo, yo moro en tus pensamientos. Conviértelos en un santuario donde yo pueda vivir. Si comparas tu vida con una catedral, tu teología es el fundamento, explica Tozer. Pero tus pensamientos son el alto campanario. Asegúrate de que sean lugares donde Dios pueda sentirse cómodo. Tener pensamientos que hacen que Dios se sienta a gusto es un concepto relevante y práctico. Somos lo que pensamos. Si lo que pensamos le agrada al Señor, lo mismo ocurrirá con nuestra vida. ¿Significa esto, pues, que siempre estamos teniendo pensamientos elevados sobre Dios? La respuesta es claramente no. Isaías nos dice que Dios vive en un lugar alto y santo, el campanario, por así decirlo, pero también con el quebrantado y humilde de espíritu. La actitud humilde de sencilla dependencia en nuestro santo Dios nos mantiene en comunión con Él a lo largo de las horas corrientes de nuestro día. Dale la bienvenida a Dios al campanario de tu vida.
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2: 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Impedimento al crecimiento cristiano.
3: ¿Cuántas veces has escuchado o has dicho tú mismo estas palabras? Es que yo soy así. Es que mi carácter es muy fuerte. Es que yo nací con este temperamento. Es que Dios me hizo así. Así soy, así me quedo. A mí nadie me cambia. Dios me entiende. Una de las promesas más alentadoras y esperanzadoras es la que nuestro Señor Jesucristo dio en el Evangelio de San Juan, capítulo 10, verso 10.
4: El ladrón no viene sino para hurtar y matar y destruir. Yo he venido para que tengan vida y para que la tengan en abundancia.
3: Nos muestra que en medio de un mundo conflictivo, difícil, donde actúan fuerzas espirituales que hurtan, roban, matan y destruyen, el Señor vino para que en medio de todo esto pudiéramos encontrar vida y vida en abundancia. No se trata en primer lugar de prosperidad económica o salud garantizada, sino de vida abundante que viene de la redención de Jesucristo en la cruz del Calvario y de tener una relación con Dios y sus propósitos para nuestras vidas. El cristiano normal entiende que Dios nos lleva de poder en poder y de victoria en victoria en la medida que cambiamos y mejoramos conforme a su voluntad. La vida cristiana es una vida de transformación y cambio continuo. Es que yo soy así es una justificación que frena y para la bendición y la prosperidad en tu vida. Para cambiar hay que crucificar al viejo hombre. Segunda de Corintios 5:17 dice lo siguiente.
4: De modo que si alguno está en Cristo, nueva criatura es. Las cosas viejas pasaron, he aquí todas son hechas nuevas.
3: Cuando yo digo, es que yo soy así, justifico al pecado en mi vida y menosprecio el propósito de Dios en ella. Podemos estar confundiendo nuestra identidad con nuestra terquedad. Leamos del profeta Ezequiel.
4: Y les daré un corazón y un espíritu nuevo pondré dentro de ellos, y quitaré el corazón de piedra de en medio de su carne, y les daré un corazón de carne, para que anden en mis ordenanzas y guarden mis decretos y los cumplan, y me sean por pueblo y yo sea a ellos por Dios. Os daré corazón nuevo y pondré espíritu nuevo dentro de vosotros y quitaré de vuestra carne el corazón de piedra y os daré un corazón de carne.
3: Cuando decimos, es que yo soy así, estamos diciendo, Señor, no necesito un corazón nuevo, el mío me gusta. Dios, tienes que aceptarme así. Nosotros recibimos la salvación por gracia, pero luego nos convertimos en actores activos crucificando la carne, lo terrenal, en obediencia a Dios y a su santidad. Leamos de la carta a los Colosenses capítulo 3, 5 a 11.
4: Haced morir, pues, lo terrenal en vosotros, fornicación, impureza, pasiones desordenadas, malos deseos y avaricia, que es idolatría. Cosas por las cuales la ira de Dios viene sobre los hijos de...
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2: Gracias y bienvenidos a Momento Decisivo. Ayer comenzamos una lección basada en el Salmo 142 y vamos a terminarla para descubrir cómo Dios le ve y le escucha. Este Salmo ha sido de gran aliento para muchos y también me ha alentado a mí muchas veces. También espero que sea de aliento para usted. Esto es lo que deben hacer por nosotros los Salmos, y este Salmo no es una excepción. Quiero agradecerle por su fidelidad en acompañarnos durante esta serie. Creo que Dios ha usado la enseñanza de su palabra para fortalecer a muchas personas que están necesitados de unas palabras alentadoras. Y si Dios ha usado esta serie en su vida de una manera especial, significaría mucho para nosotros si usted se sentara para escribirnos y hacérnoslo saber. Esa es una de las maneras que podemos evaluar lo que hacemos, y sus comentarios son muy importantes. Espero que usted nos pueda acompañar y creo que será alentado por ese mensaje. Bien, debemos terminar ahora nuestro estudio del Salmo 142. Hagámoslo.

Noten el versículo 4. Mira a mi diestra y observa, pues no hay quien quiera conocer. No tengo refugio, ni hay quien cuide de mi vida. Se siente totalmente abandonado. Siente rechazo, soledad, perseguido por Saúl, abandonado por sus amigos, rodeados de la escoria del mundo. David está solo, desorientado y abandonado. Luego pasa a decir que el resultado de esas dos cosas en su vida le llevó a la depresión. Está deprimido. El versículo 6 dice, estoy muy afligido. Esta frase literalmente quiere decir que se había hundido en un abismo emocional y que había caído al punto más bajo de la vida humana. Ahora internaliza sus pensamientos de desorientación y abandono, y esto empieza a hacer impacto en su propio espíritu, en su propia alma. Está deprimido. Ha perdido toda esperanza y toda alegría. No puede pensar en algo positivo en el futuro. Está en el punto más bajo de su vida. Para decirlo en una frase actual conocida, su ánimo está por los suelos. Además, no ve ninguna esperanza para el futuro. Escuchen las palabras del versículo 6. Líbrame de los que me persiguen, porque son más fuertes que yo. Se siente derrotado. Una cosa es sentirse deprimido y tener alguna esperanza de que algún día las cosas van a mejorar. Pero David se halla con su ánimo por los suelos y no ve ninguna esperanza de que las cosas mejoren. Ve que todos los que le rodean son más fuertes que él. Él no puede hacer nada con la fuerza de su diminuta pandilla de hombres como para enfrentarse a los que le persiguen. Se siente como que los muros están encerrándolo y no hay escape. La derrota está a la vuelta de la esquina y él describe esto en términos de ruina. Dice, estoy preso y no hay escape. Son palabras descriptivas, ¿verdad? ¿Qué hace que un hombre se sienta así? ¿Qué produce estos sentimientos en el corazón de un individuo? Pues bien, si ustedes han estado oyendo los mensajes pasados en esta serie, ya sabrán que hay muchas cosas que pueden hacer que esto suceda. Puede ser que esas emociones se ciernen sobre el hombre que está sirviendo a Dios en algún cargo de liderazgo y servicio solitario, que lo aísla de todos los demás debido a su cargo. Son palabras descriptivas, ¿verdad? ¿Qué hace que un hombre se sienta así? ¿Qué produce estos sentimientos en el corazón de un individuo? Pues bien, si ustedes han estado oyendo los mensajes pasados en esta serie, ya sabrán que hay muchas cosas que pueden hacer que esto suceda. Puede ser que esas emociones se ciernen sobre el hombre que está sirviendo a Dios en algún cargo de liderazgo y servicio solitario, que lo aísla de todos los demás debido a su cargo. Puede ser que esas emociones las siente toda persona soltera. Sé que muchos de los solteros me dirían, «Pastor, amén, sé de lo que está hablando, lo comprendo». Es un mundo de soledad. Tal vez son emociones que siente una persona que está en la edad madura o acercándose a la vejez y parece estar dejando atrás su experiencia, sus recuerdos y las oportunidades con los que lo rodean. Son emociones que sienten los que sufren o que están enfermos. A veces, al sobrevivir a un cónyuge con quien se ha vivido por muchos años, despierta esta clase de sentimientos. Alienación de Dios. A veces son causados por la ruptura con un ser querido. Los jóvenes saben de esto. A veces el divorcio despierta estos sentimientos. A veces son resultado de ser un extraño en una nueva ciudad o en un nuevo país. He tenido el privilegio de darle la mano a personas que me han dicho al salir del culto, «Pastor, acabamos de mudarnos a esta ciudad», y mencionan el nombre de alguna ciudad cuyo nombre jamás había oído. Habían estado asistiendo a una iglesia que tenía unos 200 de asistencia y luego visitan nuestra congregación y uno percibe que se sienten apabullados. A veces esos sentimientos vienen cuando nos separamos de nuestros padres o seres queridos, cuando nos visitan nuestros familiares por unos días y tenemos que despedirnos de ellos el momento en que deben regresar a su domicilio. Aunque no hacemos todo lo que David expresa en este salmo, hay una tristeza y una cierta soledad. Todas estas emociones que David describe son emociones que todos hemos sentido en un momento u otro. Tal vez no en el mismo nivel. Pero tengo buenas noticias para usted. David no solo nos dice cómo se sentía, también nos da indicio de cómo enfrentarse con el asunto. Estas son las más importantes buenas noticias en todos estos mensajes.
porque voy a darles en breves momentos una fórmula que hallé en este Salmo y que a mi juicio es la mejor manera que he encontrado en la palabra de Dios para lidiar con la depresión y la soledad. Una parte de lo que voy a decir tal vez sea sorpresa para ustedes, porque es franqueza abierta. Sin embargo, no hay palabras más francas que las palabras de David. Así que escuchen con atención y no olviden probar lo que Dios les dice con toda esta información. Veo a David en medio de su experiencia de soledad. Le veo expresando todas estas emociones y me pregunto, ¿qué va a hacer él? Él me lo dice con las palabras que ha dejado escritas. Lo primero que noto es que él lo expresó oralmente. Ese es el primer paso. Noten el cuidado con que las escrituras anotan el hecho de que David clamó al Señor. Versículo 1. Con mi voz clamaré a Jehová. Con mi voz pediré a Jehová misericordia. Expresó oralmente su problema. Ahora bien, esto parece ser algo trivial para decirlo en un salmo, pero permítanme decirles que el primer paso para curar un corazón solitario es poder expresarle al Dios del cielo, su Hacedor, lo que usted siente, poder acercarse con sinceridad a Dios y decirle, Señor, esto es lo que siento por dentro, clamo a ti, estoy abriéndote mi corazón y expresándolo todo verbalmente, así y así es como me siento, estoy en este y este punto. Nuestras oraciones son tan benignas. Nos acercamos a Dios con frases santurronas y hacemos todas nuestras oraciones superficiales, mientras que en lo más profundo del corazón estamos sufriendo desesperadamente. Y así, el mejor amigo que tenemos en el universo, el que nos creó y nos redimió, nunca ha oído el alarido de nuestro corazón que brota de la desesperanza en que nos hallamos. Una de las cosas que David me enseña es que está bien decirle a Dios cómo se siente uno. Ese es el principio, es el comienzo. Así es como un amigo debe sentirse libre al hablar con un amigo. En un librito titulado Salmos de mi vida, escrito por un hombre que expresó cómo se sentía, el autor cuenta una experiencia de una cierta ocasión cuando estaba lejos de su casa y de sus seres queridos y estaba alojado en un hotelucho. Escribe una oración que elevó a Dios. Pienso que captó bien lo que estamos tratando de decir. Dice, amado Dios, estoy solo esta noche, completamente solo. Estoy como a 2,000 kilómetros de casa. No hay nadie que sepa aquí mi nombre, excepto la recepcionista, y ella hasta lo deletreó mal. No hay nadie con quien cenar, nadie que se ría de mis chistes, nadie que me escuche mis rezongos, y nadie que se alegre conmigo por lo que sucedió hoy y diga, eso fue grandioso. A nadie le importo. Todo lo que hay aquí es esta cama desvencijada y el fango en las calles afuera, entre los edificios. Siento lástima de mí mismo y tengo más que suficiente razón para sentirla. Tal vez debería decir que lo tengo todo dominado. Alabado sea el Señor. Las cosas marchan a pedir de boca, pero no es así. Esta noche todo es fango gris. Nos preguntamos, ¿debería un hombre hablarle alguna vez de esa manera a Dios? ¿Acaso piensa usted que el Dios del cielo no sabe cómo se siente? ¿Piensa que le va a tomar por sorpresa? ¿No piensa usted que su Padre Celestial es un amigo que es tan íntimo y que lo ama tanto que está dispuesto y listo para que usted se acerque a Él y clame en su desesperanza y en la soledad que siente en el alma y exprese verbalmente lo que siente? Recuerdo la primera vez que tuve el valor de decirle verbalmente en voz alta a Dios, Señor, en realidad no me siento con ganas de hablar contigo hoy. En realidad no tengo ganas. Quiero sentir.

Cuadro, dijo. Señor, permíteme ilustrarte esto. Aquí es donde estoy. ¿Ves a todos estos desválidos que has enviado para ayudarme? Los afligidos, endeudados, descontentos. Y le pinta a Dios toda la sórdida realidad. Simplemente se la pinta, la expone delante de él. Dice, mira esto, mira esto. Sé cómo se siente. Ustedes deberían ver los cuadros que le he pintado a Dios. Deberían ver el cuadro que le pinté a Dios después de haber estado en esta iglesia, después de la primera semana. Era una gran tela. David dijo, delante de él expondré mi queja. Le hizo ver el asunto entero. Esto no fue bueno solo para Dios, sino que también fue bueno para David. Lo que David nos enseña, no solo aquí, sino también en otros de sus escritos, es que está bien visualizar su problema, siempre y cuando lo mantenga en su debida perspectiva. ¿Recuerdan cuando el pueblo de Israel estaba en Cades Barnea? Enviaron a un grupo a examinar la tierra prometida, y los espías regresaron y pintaron un cuadro. ¿Lo recuerdan? La mayoría de reporteros regresaron y pintaron un cuadro de gigantes y de todos los problemas de la tierra. ¿Qué dijeron? Dijeron, ¡ay, estamos perdidos! Los habitantes son realmente gigantes, gigantes de verdad. ¿Qué más dijeron? Nosotros somos como insectos. Así que pintaron un cuadro de ellos y de nosotros en el mismo cuadro. Luego, Josué y Caleb, que también fueron a ver la tierra, tomaron sus brochas y pintaron el mismo paisaje. ¿Se olvidaron de los gigantes? No, pintaron a los gigantes, pero no pintaron a nosotros. Pintaron a Dios, ¿no es así? Pintaron a los gigantes y a Dios y los pusieron en el cuadro. ¿Saben qué diferencia hizo eso? Por eso pudieron votar a favor del proyecto en lugar de en contra, porque en el mismo cuadro ellos pintaron a los gigantes y a Dios en lugar de los gigantes y nosotros. ¿Saben? Nosotros hacemos lo mismo muchas veces. Pintamos nuestros problemas y nos ponemos a nosotros mismos en el cuadro en lugar de poner a Dios. ¿Qué diferencia hace Dios en una pintura? Expresarlo verbalmente, visualizarlo. Ahora el paso número 3, reconocerlo. Versículo 3. Cuando mi espíritu se angustiaba dentro de mí, tú conociste mi senda. En el camino en que andaba, me escondieron lazo. A veces le decimos a Dios todas estas cosas como si quisiéramos que Él se entere. Él ya lo sabe. A veces venimos a Él con tanto titubeo. Señor, no sé realmente cómo decirte esto. Él ya lo sabe. Es duro decirle a alguien malas noticias si la persona todavía no las sabe. Pero no es tan difícil decírselas si ya las sabe. La Biblia nos enseña vez tras vez que Él conoce mi camino. Si me prueba, saldré como el oro. Job, capítulo 23, versículo 10. Salmo 37, versículo 23, dice, por Jehová son ordenados los pasos del hombre. Cuando visualizamos nuestros problemas de soledad y lo verbalizamos ante Dios, en la misma oración en que pintamos el cuadro ante Dios, tenemos que reconocer que Él ya ha visto esto antes. Él lo comprende. ¿Qué consuelo y aliento da esto a nuestro corazón? ¿Qué valor nos instila esto al orar? Ahora noten, en cuarto lugar, que nos percatamos de nuestra provisión en Dios. Lo verbalizamos, luego lo visualizamos y entonces reconocemos que Dios ya lo sabe. Ahora nos percatamos de lo que tenemos en Él. Versículo 5 del Salmo 142. Clamé a ti, oh Jehová, dije, tú eres mi esperanza y mi porción en la tierra de los vivientes. Como ven, lo que sucedió es que David empezó en el punto más bajo del ciclo y avanza hacia arriba y gradualmente llega a la cumbre y de repente, en lugar de ver su problema en la pista central, su problema se ha movido a una pista secundaria y Dios ha pasado al centro. Ve a Dios grande y fuerte y su problema empezando a desvanecerse. Ve a Dios como su refugio y su porción. Todo empieza a tener sentido y todo encaja. Alguien ha escrito respecto a esto, de que Dios es nuestra esperanza y nuestra porción en la tierra de los vivos, con palabras que pienso que captan bien toda la idea. Lo dijo de esta manera, amigo, no hay vida en la tierra de los vivos como vivir en el Dios vivo. Eso es lo que David está diciendo. Vio su problema, pero vio a su Dios y se dio cuenta de lo que tenía en él. Es como el cuadro que hallamos en el libro de Daniel. ¿Recuerdan a los hebreos en el horno de fuego?
La Biblia dice que ellos miraron dentro de las llamas y vieron que con los hebreos había uno parecido a Hijo de Dios. Es un cuadro de las palabras de Hebreos 13, en donde Dios nos dice que nunca

0: nos dejará ni nos desamparará. Es otra manera de expresar lo que dijo el profeta Isaías en Isaías capítulo 43, versículos 1 al 3, que cuando atravesemos todas esas terribles experiencias como fuego o inundación, dificultad, Dios está con nosotros. Por favor, noten que la Biblia dice que Dios no entra con nosotros en esas experiencias. Dice que Dios está con nosotros en todas esas experiencias, de principio a fin. Eso quiere decir que va a haber un fin para ellas. Pasaremos al otro lado. La poetisa Anna Johnson Flint ha captado eso en el poema que compuso sobre las palabras de la promesa de Isaías. Ella escribe: cuando pases por las aguas, por profundas que sean, y frías, pero Jehová es nuestro refugio, y su promesa es nuestro amparo, porque el mismo Señor que lo ha dicho es el Dios fiel y verdadero. Cuando pase por las aguas, no te anegarán, sino que pasarás. Mares de aflicción, mares de pruebas, la angustia más amarga, el dolor más intenso, aluviones feroces de tentación, inundan nuestro corazón y cerebro, pero nunca nos ahogarán. Porque sabemos que la palabra de Dios es cierta. Todas sus olas y sus ondas, Él nos guiará con seguridad para pasarlas. Rompientes amenazantes de destrucción, la resaca insidiosa de la duda, no nos hundirá, no nos arrastrará a las profundidades de los océanos del enemigo, porque su promesa nos sostendrá. Alabado sea el Señor, cuya palabra es verdad. No nos hundiremos, porque Él dijo, pasarás. ¡Qué estímulo! El Dios que es nuestro refugio y nuestra porción ha prometido llevarnos al otro lado de la experiencia de soledad y dificultad. Eso era lo que atizaba el alma de David cuando llegó al final de esa oración. Ahora, lo que sucede es que uno lo ve atravesando todo esto. Lo vemos verbalizando su situación, visualizando, reconociendo y dándose cuenta. Hay una última cosa que él hace. Se halla al final del Salmo. Él resume su victoria. Lean el versículo 7. Saca mi alma de la cárcel para que alabe tu nombre. Me rodearán los justos porque tú me serás propicio. ¿Ven a dónde llega David en apenas unos cuantos versículos bíblicos? De clamar a Dios en desesperanza de soledad, a finalmente expresar la confianza en Dios que de todo va a salir bien y que Dios no escatima nada bueno de los que andan por el camino del bien. Dios va a darle abundancia. ¿Saben lo que anda mal en la mayoría de nosotros? Tratamos de llegar al versículo 7 sin haber pasado por los otros versículos. Venimos, nos fajamos los pantalones, levantamos el pecho y nos paramos erguidos y decimos, ah, Dios me cuidará, todo saldrá bien, Él me será propicio. En lugar de venir en forma sincera a esto después de haber atravesado todo el ciclo, está bien hacerlo. No sé si eso les hará sentirse mejor, pero a mí me hace pensar que estoy en mejor terreno cuando veo dónde había estado David. Si está bien con él, está bien para mí. Ahora, no quiero que se queden en los versículos 1 o 2, 3 o 4. Tienen que llegar al versículo 7, pero tienen que seguir el camino hasta el versículo 7. Algunos tal vez no necesiten este mensaje. Han estado en los versículos 3, 4 y 5 toda la vida. Quiero que pasen al versículo 7. Tal vez les lleve un tiempo, pero algunos son tan santurrones que piensan que su vida pasa todo el tiempo en el versículo 7. Y las cosas simplemente no son así. Somos tan orgullosos, tan autosuficientes y tan decididos que vamos a salirnos con la nuestra. Pero Dios tiene un plan trazado para nosotros. Teodoro Kelly cuenta una historia muy interesante de una mujer que procuraba hallar reposo para su alma atribulada y afligida. Realmente estaba atravesando las malas. Estaba en su casa de vacaciones, sola, tratando de sortear lo que pasaba por su mente. Había perdido a su esposo. Estaba sola, estaba tratando de volver a reunir los pedazos de su vida. Sentada en la amplia sala, notó que un pájaro entró volando por la ventana. Distraídamente, ella observó lo que sucedió. Se hallaba en una de esas habitaciones con techo muy elevado que tienen ventanas encima. El pájaro entró por una ventana y de inmediato voló hacia arriba, tan solo para encontrarse que estaba atrapado, confinado y tratando de escaparse. Voló contra cada una de las ventanas tratando de encontrar por dónde había entrado. Nada. Todo lo que hacía era estrellarse contra la ventana y caer de espaldas. Luego volaba hacia la ventana opuesta, se estrellaba contra el cristal y caía. Luego volaba hacia otra ventana, se estrellaba contra el cristal y caía de espaldas. El pájaro voló hacia cualquier rendija o resquicio que le parecía que podía proveerle la salida de la casa. La mujer observaba esto y lo comprendió. Pensó en su corazón: pobre pájaro, ¿por qué no puede volar hacia abajo y ver la puerta abierta y salir fácilmente? Pero el pájaro insistía en estrellarse y lastimarse, dándose contra la ventana cerrada, tratando de forzar su cuerpecito por cualquier rendija que pensaba haber hallado. Finalmente sus alas se cansaron y tuvo que volar cada vez más bajo y más bajo, agotado, hasta que llegó al nivel de la puerta abierta. Entonces, viendo la vía de escape, la emplumada avecilla de súbito encontró la libertad y pronto se pudo oír su trinar en los árboles de afuera. De repente una luz se encendió en la mente de la mujer. Dijo: yo soy como esa ave. Yo, con mi orgullo y autosuficiencia, he estado tratando de volar demasiado alto, tratando de hallar salida por allá arriba, mientras que Dios ha estado tratando de humillarme para que yo pueda ver la puerta que estaba allá abajo. Su corazón se tranquilizó y se dio cuenta, como el salmista, que aunque su espíritu estaba abrumado por la dificultad, Dios todavía tenía una puerta abierta por la cual ella podría encontrar libertad. Si tan solo dejara de luchar y humildemente esperara la dirección divina, pienso que ese es el mensaje que Dios quiere darnos mediante este salmo. No tiene nada de malo hallarse en dificultades. Todos las atravesamos. Si no estamos sintiéndolas ahora mismo, vendrán. Tenemos que expresar dónde estamos y decirle a Dios cómo nos sentimos. Tenemos que permitirle que nos lleve por todo eso mediante la confesión abierta de nuestra debilidad y nos provea de la fuerza que está a nuestra disposición en su palabra. Entonces, tenemos que estar dispuestos a bajar a donde se halla el socorro, tragarnos nuestro orgullo y nuestra autosuficiencia y dejar atrás todas esas ideas que tenemos respecto a nuestra capacidad para lidiar con cualquier situación sin Dios y decir: Señor, muéstrame la puerta, esté al nivel en que esté, y yo pasaré por allí. Algunos de ustedes que me están oyendo en este mensaje posiblemente estén exactamente en la situación en que se hallaba David al componer este Salmo 142. Simplemente no se han dado cuenta de que David estuvo en esa situación antes. Quiero animarlos. Dios le dio a usted su libro sagrado para que usted sepa qué hacer con los problemas que tiene, cómo responder, cómo conseguir la victoria y ser un vencedor. ¿Por qué no dejar a un lado eso a que usted se ha estado aferrando? Deje de estrellarse contra la ventana de la autosuficiencia y déjele a Dios su problema. Lo hará, que el Señor le ayude a hacerlo. Bien. Pues esto concluye nuestro estudio del Salmo 142 y nuestra serie de mensajes sobre palabras de aliento para tiempos desalentadores. Espero que estos mensajes que hemos presentado este mes hayan sido de aliento para usted. Sabemos por las cartas que recibimos de los oyentes que hay mucha gente que lucha con los desalientos de la vida diaria. Que Dios use su palabra para alentarnos. 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El próximo lunes empezaremos con un nuevo mensaje titulado Dios está en control. Y si por alguna razón no nos puede acompañar aquí en esta estación de radio, tal vez pueda escuchar el programa a su conveniencia en nuestro sitio web en momentodecisivo.org o por medio de nuestra aplicación móvil. Como siempre, muchas gracias por su participación hoy y hasta la próxima semana.
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0: Hola, estamos comenzando un ciclo de la lectura de los Proverbios. 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
3: Cuando los llamé, ustedes no me respondieron. Hablé y no me escucharon. Isaías 65:12. Responder y escuchar. En esta época de buzones de voz y de identificador de llamadas, a menudo las personas no contestan sus teléfonos hasta después de saber quién llama. Curiosamente, hay un versículo de la Biblia que habla de que Dios nos llama y no obtiene respuesta. Isaías 65:12 declara: "Cuando los llamé, ustedes no me respondieron. Hablé y no me escucharon". ¡Qué triste! El Dios Todopoderoso, el Creador del cielo y de la tierra, llamó al pueblo que ama, pero ni le respondieron ni escucharon lo que Él tenía que decirles. En otras palabras, le colgaron el teléfono. Seamos sinceros. ¿Acaso no ha habido veces en las que has oído la voz de Dios hablándole a tu corazón y no has querido escuchar? ¿Dejas que sea el contestador automático el que responda, por así decirlo, e ignoras la voz de Dios? Yo admito que también he hecho esto. ¿Cuán distinta es la forma en que Dios trata nuestras llamadas? En el mismo capítulo de Isaías, Dios afirma: "Antes que me llamen, yo les responderé. Todavía estarán hablando cuando ya los habré escuchado". Cuando llamamos a Dios, Él responde incluso antes de nuestra llamada, y no nos ignora como lo hacemos nosotros a veces con Él. Cuando llamas a Dios, puedes estar seguro de que te responderá. David declaró: "En mi angustia invoqué al Señor. Clamé a mi Dios y Él me escuchó desde su templo. Mi clamor llegó a sus oídos". Dios no tiene contestador automático ni recepcionista que responda sus llamadas. Tu clamor llega directamente a sus oídos. La próxima vez que sientas que Dios te está hablando, ten la cortesía de responderle.
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Hola chicos, les saluda Teleniños. Hoy tenemos una emocionante historia para contarles. Pónganse cómodos, presten atención y...

0: ¿Desde qué hora estás levantado? María y sus amigas se habían levantado temprano, pero su corazón estaba triste, muy triste. Si Jesús viviera todavía. Hace unos días había muerto en la cruz. Cada vez que lo recordaban, empezaban a llorar de nuevo. Después de la salida del sol, fueron a visitar su tumba.
1: María, fíjate, la piedra que tapaba la entrada no está más. ¿Qué pasó? ¡Mira ya! ¡Un ángel!
2: No tengan miedo. Ya sé que buscan a Jesús. No está aquí. Ya no está muerto. Él vive.
0: De golpe sentían esperanza de nuevo. Claro, si Jesús les había dicho que tenía que morir, pero que iba a resucitar al tercer día. ¿Cómo habían podido olvidarlo?
2: Vengan, miren el lugar donde habían puesto su cuerpo.
0: Entraron y miraban, y vieron que la tumba estaba vacía.
2: Vayan y díganlo a sus discípulos.
0: Con una alegría enorme y mucho miedo en su corazón, abandonaron la tumba. ¡Jesús vive! Y mientras caminaban, se encontraron con él. Lo vieron, lo tocaron, habló con ellas.
3: No tengan miedo. Vayan y díganlo a los otros.
0: Eso fue lo que hicieron.
4: ¡Jesús vive!
1: ¡Resucitó! ¡La tumba está vacía!
4: ¡Ya no está más!
0: Con el saludo de Pascuas de los cristianos me quiero despedir hoy.
5: El Señor ha resucitado. Verdaderamente ha resucitado.

0: uno tiene que ser coherente entre lo que habla y lo que vive en la casa. Y eso significa una alta dosis de humildad para pedir perdón cuando nos equivocamos, que todos nos vamos a equivocar. Y yo tengo que aprender. Y número dos, no ponga carga sobre sus hijos, que no deben de llevar. Ellos necesitan una vida lo más normal del mundo. Necesitan ser niños, necesitan ser jóvenes, necesitan disfrutar, divertirse, crear disciplina deportiva, disciplinas culturales, tener interacción social con sus iguales. Tenemos que protegerlos a ellos también del mundo. Entonces tenemos que tener cuidado a dónde los estamos acercando, ¿no?
1: Claro.
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0: tenista. Obsesionado por tenis, y el segundo wow. también, pero locos por el tenis. Ellos practicaban 5 o 6 horas por día.
1: Wow.
0: Porque se apasionó. Y dije, pero ¿cómo? ¿Mis hijos? Pues yo soy pastor, mis hijos, tenista. ¿Qué tiene que ver tenis con el ministerio? Y un día me plantó uno de ellos, me sentó, papá, ¿cuándo me vas a entender de que yo no soy? Porque yo le quería meter después el piano. Yo no soy pianista. Wow. Yo soy tenista, me dijo así. Y como que me cayó la ficha y como que sentí que Dios me dijo, cabezón, ¿entendés? Que él no tiene que ser pastor porque vos sos pastor. No tiene que ser pianista porque vos sos pianista. Él es tenista. Y punto. Y como que entendí ese día, Sixto, de que yo no puedo imprimir mi molde en ellos. Ellos tienen su llamado. Y quizás tus hijos, querido pastor, van a estar en el mundo de la política. O van a estar en el mundo de la medicina. Entonces cambié el verso. Y le dije a todos, tengo 4. Quiero decirle a todos ustedes, le dije así. Ustedes todos van a ser pastores, le dije así. Me miran todos así sorprendidos. Sí. Uno dijo, ok, yo soy tenista. No, primero va a ser pastor y después tenista. En todo caso, va a ser el pastor de los tenistas. ¿Vos querés ser empresario? Ok, va a ser el pastor de los empresarios. Pero entienda que en primer lugar, usted es un misionero disfrazado de tenista, disfrazado de empresario. Entonces, esa es una crisis que muchos de nosotros los pastores tenemos que elaborar cuanto antes, porque podemos obligarlo, podemos echar a perder el llamado y el don que ellos. Le pasó a Van Gogh, el famoso Van Gogh. Van Gogh quería ser pintor, y el padre le decía, vos tenés que ser clérigo. Vos sos cura, le decía. Y papá, yo no soy cura, yo quiero ser pintor, la mano se me va sola. Se suicidó.
1: Wow.
0: Nunca vendió un solo cuadro. Porque el padre quiso imprimir algo en él que él no era.
1: Dios mío.
0: Entonces, mucho cuidado, pastor, con esto, porque nosotros queremos, es que nos apasiona lo que hacemos y no podemos entender cómo es que vos no querés ser lo que yo hago.
1: Ay, eso que estás diciendo, pensando en la crisis de nuestros hijos, tenemos que aprender a detenernos. Si yo no me detengo como papá o como mamá, atender la crisis, puede suceder eso con mi hijo. No vaya a ser que yo le esté poniendo una carga tan alta que él no puede llevar o no quiere llevar o nació de parte de Dios con otro propósito. Y yo me resisto a ese otro propósito. Pero entonces todos tenemos que detenernos, como el hijo pródigo, esperarlo.
0: Sí.
1: O las 3 parábolas, uno buscar la moneda, buscar la oveja.
0: Exactamente.
1: Hasta encontrar el corazón de los nuestros.
0: Estás diciendo tantas cosas que quiero detenerme en cada, porque es para desmenuzar todo lo que nos tiraste tantas verdades recién. Pero, por ejemplo, dijiste la importancia de ser consistente. Y lo dijiste así, pero pasaste rápido. Yo creo que esta es una de las cosas que más vacunan a nuestros hijos de pastores contra el ministerio. La inconsistencia. O sea, no soy íntegro entre lo que hago el domingo y lo que vivo el lunes, que los espanto. Entonces, predico el púlpito un mensaje, pero en el púlpito, detrás de la mesa de comer, de la cocina, estoy dando otro mensaje. Y mis hijos dicen, pero papá, como que no entiendo tu conducta. La manera que tratas a mamá, me lo dijo un hijo de pastor, me da asco tu Biblia, me dijo. Así, un hijo de pastor, de la cara. ¿Por qué te das asco? Porque papá era una cosa en la casa y otra en la iglesia. Ni me hables de tu Dios. No, espera. Traté no pude romper esa barrera que tenía en su corazón. Estaba tan herido por la inconsistencia, por la falta de carácter de su papá, que dijo, yo no quiero saber nada de tu Dios.
1: Híjole.
0: Decidí, y dijo así, yo decidí ser ateo. Y yo le digo, ¿cómo que decidiste ser ateo? No, yo sé que Dios existe, me dijo así. Pero yo decidí ser ateo. ¿Y por qué? Le dije, para hacer la contra de mi papá. Entonces, cuando nuestros hijos ven una doble vida, ellos nos van a hacer la guerra fría. ¿Y qué significa la guerra fría? Nos van a tirar en contra de lo que nosotros amamos. O sea, van a odiar lo que amamos. ¿A vos te gusta el blanco? Yo odio el blanco, yo quiero negro. ¿Vos querés ser pastor? Porque yo soy

0: ¿Por qué? Porque en realidad lo que quieren es destruirte a ti.
1: 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En este libro comparto sobre los principios de cómo convertir nuestro hogar en un refugio emocional para todos, cómo establecer puentes cuando alguien está distante a la familia y cómo liberarme de la culpa cuando tengo un pródigo en casa. 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El audiolibro de Traigamos a los Pródigos de Regreso al Hogar es el primer audiolibro que grabé de uno de mis escritos y disfruté muchísimo hacerlo. 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
0: La iglesia es un medio por medio del cual yo sirvo a Dios. Pero a veces nosotros pensamos que como confundimos Dios con iglesia y levantamos esto aquí arriba porque pensamos que Dios es iglesia. Y ahí descuidamos lo demás.
1: Wow.
0: Esas prioridades trastocadas, yo creo que nos han destruido muchas familias pastorales.
1: El punto es la apariencia, la religiosidad.
0: Claro.
1: El punto ahí es un modus vivendi.
0: Sí.
1: Pero yo tengo que, por ejemplo, ¿cuándo fue la última vez que mis hijos me vieron llorar mostrándome vulnerable y diciéndoles necesito, me siento frágil, oren por mí? ¿Te imaginas qué lindo tus hijos rodeándote, cubriéndote en oración y diciéndote te bendigo? O me ha pasado también mis hijos corrigiéndome porque he cometido un error. Papá, yo creo que eso no está bien o no has hecho esto bien.
0: ¿Cómo reacciono cuando me dicen eso?
1: Pero, ¿qué viste? Esto, perdón. Me explico. Ese mostrarme vulnerable pone la prioridad en el lugar correcto.
0: Exactamente.
1: En algunos momentos, cuando mis hijos estaban en su adolescencia, en su apogeo, Helen y yo buscamos formas de cómo conquistarlos y atraerlos. Y una de las formas que hicimos fue ir de vacaciones con Rey Matos, nuestro amigo en Puerto Rico, y le dije, Rey, no quiero predicar. Estamos viviendo un tiempo donde nuestros hijos adolescentes necesitan ser amados. Solo queremos ir de vacaciones, pasear, ¿podemos? Y fue tan hermoso, tan íntimo.
0: Wow.
1: Nos hacían comida, íbamos en caravana a las playas. Mis hijos se sintieron amados. Esteban de repente estaba acariciando la cabeza de Rey. Y en uno de esos momentos íntimos, cuando Esteban le está acariciando la cabeza a Rey, Rey Matos le dice, Esteban, quiero decirte algo. Nadie toca mi cabeza, excepto Mildred, mi esposa. Y tú ahora.
0: Wow, qué interesante, ¿no?
1: Qué intimidad.
0: Sí.
1: ¿Me explico?
0: Sí.
1: Esas cosas fueron llegando al corazón de mis hijos y ellos se sintieron amados, sumamente amados. Lo que quiero decirte es que uno no tiene que esperar a vivir momentos de crisis para esto. Yo creo que una de las cosas que nuestros hijos añoran son esos momentos de paseo, de diversión, de ver que nuestros amigos no solo predican, sino que son personas.
0: Sí. Yo creo que el plan que Dios tiene con cada uno de nosotros es tan grande que no alcanza una generación para llevarlo a cabo.
1: Así es.
0: Está mirando a los hijos de los hijos de tus hijos. Qué tema tan apasionante.
1: Es hermoso. Proteja a sus hijos de la crítica de los demás. Protéjalos.
0: Sí.
1: Protéjalos, por favor. No los exponga a dolores que ellos no están capacitados para llevar. No los exponga. No hable. Usted llévelo, llévenlo ustedes como matrimonio, busquen consejo de otras personas, pero no involucren, nunca hagan que ellos odien a nadie. Todos hemos sido traicionados, Todos hemos vivido momentos difíciles. Y número tres, haga que ellos amen a Dios porque lo ven a usted amando a Dios.
0: Wow.
1: Como ha dicho Donald, somos un espejo, una influencia. Que ellos quieran amar a Dios. Dios no es un lugar, no es un rito. Dios es una vivencia, una experiencia. Es todos los días, en la mañana, en la tarde, en la noche, todo momento, bendígalos. Y no suponga que ellos saben que usted los ama. Dígaselo.
0: Si eres pastor y estás escuchando este podcast, honramos tu vida. Honramos tu familia, tu llamado, lo que Dios ha depositado en ti. Y animarte. Nos hemos tomado este trabajo con Sixto, dijimos, hablando surgió, tenemos que hacer algo para los pastores, ¿verdad? Son los que están al frente de la batalla, son los que están librando la batalla dura, poniendo la cara por el reino. Así que bendecimos tu vida, bendecimos tu familia, bendecimos tu casa, tu matrimonio, tu vida, tus finanzas, tus hijos. Y declaramos que tus hijos y los hijos de tus hijos se van a apasionar con lo que hoy te apasiona a ti, que es llevar el reino, establecer el reino en las ciudades de Latinoamérica, donde quiera que estés.
1: Nuevamente, perdón por los errores del pasado.
0: Sí.
1: Y no viva con las vergüenzas de antaño. Si un día nos equivocamos y Dios nos trajo de vuelta al reino,
0: sí,
1: no tenemos que seguir pagando la culpa ni vivir con vergüenza. Levantémonos con alegría, teniendo la satisfacción del deber cumplido, de haber amado a nuestra familia.
0: Sí, termino con esto. Preguntarte, pastor, ¿qué clase de imagen de Dios estás proyectando sobre tus hijos? ¿Un Dios distante, un Dios distraído, un Dios interesado? Pensá en esto. Quizás es tiempo de volver a casa.
1: Wow.
0: Es tiempo de ajustar mi agenda un poco y dedicarle tiempo de vuelta a mi familia, a mis hijos. Bueno, de pastor a pastor, gracias por estar con nosotros. Dios bendiga tu vida, mi querido hermano. Te mandamos un gran abrazo desde aquí, desde Enfoque a la Familia.
1: Un abrazo para ustedes.
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1: En el siglo pasado, Arthur Pink escribió: correteos, apuro y bullicio son términos que describen perfectamente las actividades modernas. Sin embargo, esperar, permanecer quietos y sentarse tienen un lugar de realce en las Escrituras. Si eso era verdad en su época, ¿cuánto más en el siglo XXI? Estad quietos y conoced que yo soy Dios, dice el Salmo 46:10. El solo leer estas palabras me hacen detener y respirar profundamente. Creo que no hay mandamiento más difícil de obedecer en toda la Biblia que el de estar quietos. En la actualidad utilizamos Internet en lugar de ir a la biblioteca. Nos comunicamos por correo electrónico en lugar de escribir cartas. Utilizamos teléfonos celulares para mantenernos comunicados con los demás. Hacemos pedidos por teléfono al almacén y compramos los regalos de Navidad por Internet. A pesar de todas esas cosas que nos ahorran tiempo, la vida parece ser cada vez más y más acelerada. En esta época, más que nunca antes, necesitamos estar quietos. Estar quietos significa dejar de esforzarse, relajarse, soltar. Soltar. Da miedo eso, ¿verdad? Porque necesito toda mi concentración para mantener mi vida en orden. Sin embargo, el versículo dice soltar. Y no solo manda a soltar las cosas a las que me aferro, sino que también dice conoced que yo soy Dios. Es que Él es lo suficientemente grande como para satisfacer cualquier necesidad mía. Y me ama de verdad, no importa qué suceda. Para mí, estar quieta es una de las cosas más difíciles de la vida. Puedo enseñar, trabajar y hacer muchas otras cosas, menos estar quieta y tener un tiempo de comunión profunda e íntima con el Señor, lo cual es justamente lo que quiere su corazón. Dios quiere que tengamos intimidad con Él. Quiere que dediquemos un tiempo para mirar dentro de su corazón y quiere hablarnos a lo más profundo del nuestro si tan solo me quedo quieta y le doy la oportunidad.
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0: Un estudiante le preguntó en cierta ocasión a la antropóloga Margaret Mead cuál consideraba la primera señal de civilización en una cultura.
1: La estudiante esperaba que la antropóloga hablara de anzuelos, cuencos de arcilla o piedras para afilar, pero no.
0: Mead dijo que el primer signo de civilización en una cultura antigua
1: es la prueba de una persona con un fémur roto curado.
0: Mead explicó que en el resto del reino animal, si te rompes la pierna, mueres. No puedes huir del peligro,
1: ir al río a beber agua o cazar para alimentarte. Te conviertes en carne fresca para los depredadores.
0: Ningún animal sobrevive a una pierna rota el tiempo suficiente
1: como para que el hueso sane.
0: Un fémur roto que se curó es la prueba de que alguien se tomó tiempo para quedarse con aquella persona que se cayó,
1: curó la lesión, la puso a salvo y la cuidó hasta su recuperación.
0: Ayudar a alguien a atravesar la dificultad es el punto de partida de la civilización.
1: La civilización es una ayuda comunitaria.
0: Un hombre descendía por un camino y cayó en manos de unos ladrones,
1: quienes le robaron todo lo que tenía y lo hirieron, dejándolo casi muerto.
0: Por el mismo camino descendía un sacerdote y aunque lo vio, siguió de largo.
1: Cerca de aquel lugar pasó también un religioso y aunque lo vio, al igual que el sacerdote, siguió de largo.
0: Pero un samaritano que iba de camino se acercó al hombre y al verlo, se compadeció de él
1: y le curó las heridas con aceite y vino y se las vendó. Luego lo puso sobre su cabalgadura y lo llevó a una posada y cuidó de él.
0: Al siguiente día, antes de partir, sacó dinero, se lo dio al dueño de la posada y le dijo:
1: cuídalo, cuando yo regrese, te pagaré todo lo que hayas gastado de más.
0: Sin duda, esta historia contada en su día por Jesús resulta ser una magnífica ilustración de la idea que quiso transmitir a sus alumnos la antropóloga Margaret Mead.
1: El cuidado de nuestros semejantes es un fundamento de toda civilización.
0: En el caso del relato de Jesús,
1: nos encontramos además con un detalle extraordinario en la persona que socorrió al hombre herido,
0: debido a que se trataba de alguien socialmente marginado
1: precisamente
0: por el grupo étnico al cual pertenecía el hombre que fue asaltado.
1: Con ello,
0: Jesús dio a entender que no hay excusas a la hora de expresar amor hacia otros.
1: No hay pretextos que valgan cuando se trata de asistir a los demás.
0: De ahí que,
1: por ejemplo,
0: cualquier forma de agresión grupal hacia un ser humano
1: debe ser identificado como una clara antítesis de lo que representa la civilización.
0: La Biblia dice: el Hijo del Hombre, Jesucristo, no vino para ser servido, sino para servir y para dar su vida en rescate por muchos. En la historia de la humanidad encontramos un sinfín de ejemplos de personas que se entregaron en cuerpo y alma,
1: ayudando a propios y extraños,
0: siendo ahora para nosotros verdaderos ejemplos a seguir. Pero más allá de esa voluntad de entrega,
1: personificada en Jesucristo como en ningún otro por la enorme disparidad entre Él y nosotros, tenemos que considerar también el resultado de lo que Él hizo.
0: Volviendo a la afirmación de la antropóloga Margaret Mead, un fémur curado,
1: algo muy necesario,
0: salva una vida.
1: Pero la vida de Jesús, entregada por nosotros, salva la de todos,
0: la tuya y la mía. Creo hoy en Él
1: y recíbelo en tu corazón.
0: Soy Carl, hasta siempre.
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0: En la vida hay encrucijadas en las que el tema de la vocación ocupa un lugar central. Tal vez acaba de terminar una carrera universitaria o de criar a sus hijos y se pregunta, ¿qué voy a hacer ahora? Probablemente usted se está haciendo la misma pregunta. Esto es Pautas para Vivir. ¿Cómo saber qué hacer con nuestra vida, con aquello que nos corresponde y que encaja con quien somos? La palabra vocación viene del latín vocare, que significa llamar. Para quienes seguimos a Jesús, este llamado tiene un significado especial. La Biblia nos recuerda que debemos vivir vidas dignas del llamado que Dios nos ha hecho. Una vida de humildad, mansedumbre, paciencia y unidad dentro del cuerpo de Cristo, como se describe en Efesios 4:1-3. Cada persona, creada a imagen de Dios, también tiene un llamado que involucra dones únicos. Eric Liddell, velocista olímpico de 1924, decía: Dios me hizo rápido, y cuando corro, siento su placer. ¿Qué le hace sentir vivo a usted? ¿Cuándo ha experimentado ese placer de Dios en su vida? Dios nos da deseos específicos y promesas. Deleítate en el Señor, y Él te concederá los deseos de tu corazón, dice Salmo 37:4. Como señala el doctor Barr Wilson, discernir nuestra vocación no es discernir lo que se puede hacer, sino lo que debemos hacer. La pregunta es, ¿qué es aquello que debe hacer con esta vida que Dios le ha dado?
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1: Dijo luego el Señor: Bien he visto la aflicción de mi pueblo. Éxodo 3:7. Dios está preocupado por ti. ¿Estás atravesando un tiempo en el que te sientes por debajo del nivel del mar, luchando solo para permanecer con vida en medio de tus problemas? Desearía poder cambiar tus circunstancias, pero no puedo. Sin embargo, tengo algunas palabras de la Biblia para animarte. En primer lugar, esto es lo que quiero que hagas. Remóntate en tu pensamiento al tiempo en el que el pueblo de Dios, los israelitas, eran esclavos en Egipto. Ahora piensa cómo era la vida de ellos, mientras sufrían bajo la tiranía de los faraones. Tal vez existan algunos paralelos entre sus aflicciones y las que tú estás sufriendo. Por ejemplo, estás atascada en esa situación imposible a la que no le ves salida. Así es como se sentían los israelitas. Cuando clamaban a Dios, parecía que no ocurría nada. Pero entonces pasó algo. Dios intervino, y todo cambió rápidamente. Dijo luego el Señor: Bien he visto la aflicción de mi pueblo. He oído su clamor, he conocido sus angustias, y he descendido para librarlos. Dios no te ha olvidado. Como le dijo a su pueblo hace tanto tiempo, Él te ve, te oye, está preocupado y te rescatará. Echa tu carga sobre el Señor y ten la certeza de que Él bendecirá tu vida. Dios dice: Recuerda, yo te formé, tú eres mi siervo, no te olvidaré.

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3: ¡Listo!

quiere. Hola, estamos en Radio Vida compartiendo una porción de la palabra de Dios que se encuentra en el libro de Juan, capítulo 10. En el verso 9 dice así Jesucristo: yo soy la puerta. El que por mí entrare será salvo, y entrará y saldrá y hallará pastos. Vivimos en un tiempo donde buscamos caminos, direcciones, nos gusta recorrer, conocer, y muchas veces eso es en el ámbito de conocer, de querer viajar. Pero también está esta necesidad del alma de buscar la verdad, de buscarle el sentido a la vida. Y es aquí donde entra la verdad poderosa de Jesucristo, que nos dice que Él es la puerta y que el que entra por esa puerta será salvo. Pero ¿la puerta hacia qué? ¿Hacia dónde? Él nos dice, Jesucristo, que Él es el camino y la verdad y la vida, y que nadie va al Padre si no es por Él. Jesucristo abrió ese camino, esas puertas para la salvación, para todos los que crean en el poderoso nombre de Dios y en Jesucristo como el único mediador para llegar a Dios. Conocemos infinidades de caminos y puertas, pero la más importante, la más vital, es esta puerta que físicamente no podemos ver, pero que está abierta para todo aquel que valientemente dice: quiero conocerte, Dios. Quiero que mi vida tenga un propósito. Quiero que me llenes de esa esperanza que no puedo encontrar en ningún otro camino. Con convicción y seguridad te digo: Jesucristo es el camino, es la verdad, es la vida. Y cuando te decides por Él, cuando te permites conocerle, vas a encontrar un camino que nunca querrás dejar. Un camino de esperanza, un camino de fe. Recibe a Jesucristo, búscale. Él es el camino, Él es la verdad, Él es la vida. Dios te bendiga.

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0: No todos los agujeros famosos son negros. De hecho, en el Cayo Ambergris, en Belice, existe el conocido Gran Agujero Azul, que se formó cuando el área no estaba cubierta por agua.
1: El Gran Agujero Azul es un sistema de cuevas cuyas profundidades son como un parque de atracciones tanto para buzos como para aventureros. Amigos, amigas, ¿cómo están? ¿Bien? Qué bueno poder saludarles un día más. Esperanza Suárez, con mucha alegría, abre estos micrófonos para pasar con ustedes los próximos minutos. Aquí estoy junto a Fernando Díaz Sarmiento, preparando este espacio de curiosidades, de música, de aprendizaje, de desarrollo. Esto es La Fuente de la Vida, un tiempo para descubrir la palabra de Dios, la Biblia. ¿Sabían ustedes que la Biblia es el libro más traducido de todos los tiempos? Otras obras importantes, como por ejemplo El Quijote o Alicia en el País de las Maravillas, se pueden leer en más de 100 idiomas. Por ejemplo, Pinocho y El Principito se han traducido a más de 200 lenguas, pero ninguna, por importante que sea, ninguna se acerca a la Biblia, que está traducida al completo en más de 600 idiomas, sí, sí, 600 idiomas al completo, pero fragmentos de la Biblia ha sido traducida en más de 2.000 idiomas. Impresionante. Traducir la Biblia no es una tarea fácil, ya que originalmente está escrita en hebreo y en griego en sus formas más antiguas. Por eso, un gran número de personas en todo el mundo se dedica a aprender y comprender el lenguaje de aquellos tiempos para poder traducir la palabra de Dios a otras lenguas actuales. Gracias a ello, hoy tantos millones de individuos, tantos millones de personas pueden disfrutar de la palabra de Dios. Y nosotros también lo podemos hacer aquí, en esta edición de este programa, y también por internet, y como no, también a través de la memoria USB. Al final les diremos cómo poder conseguirla. Pero antes les recuerdo nuestro WhatsApp, 601 20 32 65. Antes de pasar al tiempo de reflexión, de meditación de la palabra de Dios, vamos a disfrutar nuestro pequeño espacio de música, nuestros minutos musicales. Al final del espacio, como les decía, les recordaré los medios de contacto para poder obtener más información sobre este programa y quizá, por si tienen ustedes dudas, sugerencias, si la reflexión que van a escuchar hoy les lleva a hacer algunas preguntas en su mente que no saben cuál es la respuesta, por favor, tengan en cuenta que nosotros estamos aquí para ayudarles. Vamos a escuchar la canción y después volvemos.

0: En la saga de la Guerra de las Galaxias, la conocida Star Wars, se habla mucho del elegido, alguien que pondría en equilibrio la realidad del universo, corrompido por personas que usaban de malas maneras sus poderes. Así como en esa serie de ciencia ficción, otras obras de cine y la literatura juegan con ese concepto de la persona prometida por una profecía que lo haría mejor que sus antecesores.
1: Nos acercamos al final del capítulo 5 de Romanos y nos vamos a adentrar también en el siguiente, en el 6, y lo vamos a hacer para conocer una historia parecida a esas obras ficticias. Sin embargo, se trata de una historia real, no es para nada una historia de ciencia ficción, una historia real con implicaciones serias y definitivas para nuestras vidas. Vamos, si les parece, amigos, a descubrir juntos, abriendo la Biblia y aprendiendo de ella con la ayuda, como siempre, de Virgilio Bagnoni.
0: Nos vamos a Romanos capítulo 5, versículo 20, hasta el capítulo 6, versículo 4.
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3: Nuestro pasaje bíblico de hoy se encuentra en la carta del apóstol Pablo a los Romanos, desde el capítulo 5, versículo 20, hasta el capítulo 6, versículo 4. Continuamos hoy estudiando el capítulo 5 de la epístola del apóstol San Pablo a los Romanos. Y en nuestro programa anterior estuvimos hablando de la justicia de Cristo frente al delito de Adán. Y dijimos que en el versículo 19, Pablo resumió su argumento sobre la supremacía federal de Adán y de Cristo. El solo acto de desobediencia de Adán hizo pecadores a todos los hombres, no teniendo nosotros solamente una naturaleza pecaminosa, sino también siendo culpables del acto de pecado. Pero la obediencia de Cristo no solamente incluyó su muerte en la cruz, sino también su vida santa de obediencia a la voluntad del Padre. Cristo dijo en el Evangelio según San Juan, capítulo 6, versículo 38, «Porque he descendido del cielo no para hacer mi voluntad, sino la voluntad del que me envió». Sin embargo, fue su muerte en la cruz y su resurrección lo que hizo posible que Dios declare justo al pecador que cree en él. Cristo es nuestra justicia. Adán representa nuestro pecado y muerte. El pecador que oye y se somete obedientemente a la voz de Cristo recibe una declaración de justicia librándole de condenación. El Señor Jesucristo mismo dijo en el Evangelio según San Juan, capítulo 5, versículo 24, de cierto os digo, el que oye mi palabra y cree al que me envió tiene vida eterna, y no vendrá a condenación, mas ha pasado de muerte a vida». Ahora, el versículo 20 de este capítulo 5 de la Epístola a los Romanos dice: «La ley, pues, se introdujo para que el pecado abundara, pero cuando el pecado abundó, más abundó la gracia». Cuando Dios entregó la ley, incluyó un sistema de sacrificios. Más tarde, Cristo vino para cumplir todo lo que esos sacrificios simbolizaban. En otras palabras, Dios ha dado a la raza humana, una raza perdida, una oportunidad para ser librada de la culpa del pecado. Ahora no somos librados de la naturaleza pecaminosa, porque la mantenemos hasta que morimos. O sea, que vivimos con esa naturaleza toda nuestra vida. La ley se introdujo no con Adán, sino con Moisés, algunos centenares o miles de años más tarde, y reveló lo que Dios exige de quienes permanecen en el linaje del primer Adán. No son los pecados ni la naturaleza pecaminosa, sino el pecado de Adán, lo que Pablo discutió aquí. La ley vino al hombre no para rescatarlo ni para salvarlo, sino para que el hombre pudiera ver que era culpable ante Dios. Ahora, si la ley multiplicó la transgresión, entonces la gracia de Dios fue multiplicada aún más. La gracia de Dios es suficiente. La gracia de Dios es como un río poderoso que inunda las orillas del pecado. Pablo, San Agustín, San Francisco, Lutero y Juan Bunyan, todos ellos conocieron la abundante gracia de Dios. La ley fue un proceso de adición, mientras que la gracia fue multiplicación. Continuemos ahora con el versículo 21 de este capítulo 5 de la Epístola a los Romanos. Porque así como el pecado reinó para muerte, así también la gracia reinará por la justicia para vida eterna mediante Jesucristo, Señor nuestro. Hoy en día vivimos en un mundo donde el pecado reina. Satanás es hoy príncipe de la tierra. El apóstol Pedro nos dijo en su primera carta, capítulo 5, versículo 8, «Sed sobrios y velad, porque vuestro adversario, el diablo, como león rugiente, anda alrededor buscando a quien devorar. El pecado reinó para muerte y los cementerios se llenan todavía debido a su existencia. Ahora, Pablo ya ha hablado acerca del reino de muerte y el pecado. Una sola transgresión de Adán fue capaz de introducir este reino. El tema de la próxima sección de esta epístola a los romanos es la naturaleza pecaminosa del individuo. Aquí el tema es la transgresión de Adán que nos hizo culpables a todos. La gracia ha establecido un reino en el mismo lugar del pecado y la muerte. Fue establecido en justicia. Las demandas de la justicia de Dios han sido satisfechas completamente en la muerte de Cristo. El reino se ha establecido completa y firmemente en la cruz de Cristo. El pecador que cree ahora tiene vida eterna por medio de su unión con el último Adán, o sea, el Salvador resucitado y glorificado. Y esto hace posible el proceso de santificación del pecador salvado, que es el tema del próximo capítulo. En nuestro estudio de la carta a los romanos llegamos así al capítulo 6, versículos 1 al 4. En este capítulo tenemos la identificación con Cristo como la base de la santificación. La obediencia a Cristo es la experiencia de la santificación. Este capítulo 6 presenta la santificación como una posición del creyente en los versículos 1 al 13 y la santificación práctica en los versículos 14 al 23. El apóstol Pablo dio a conocer las bases de este tema en la última parte del capítulo 5, pero todavía como parte del gran tema de la justificación, mostrando que la justicia es imputada a todo creyente en Cristo y que el pecado original de Adán también fue imputado a cada miembro de la familia de Adán. Estableció que hay una sobreabundancia de justicia en comparación con el pecado. Fuimos justificados en Cristo. Veremos que somos santificados también en Cristo. Hay una diferencia entre la justificación y la santificación. Hay una diferencia entre ser salvo del pecado y ser convertido en el tipo de persona que debiéramos ser por haber sido separados o apartados para Dios. Sin embargo, notemos que la identificación con Cristo que sirve de base para la justificación también es la base para la santificación. Estos dos temas no se excluyen mutuamente. La justificación es el fundamento sobre el cual se apoya toda la superestructura de la santificación. La justificación suple el carril sobre el cual corre el tren de la salvación, mientras que la santificación es el tren mismo. Veamos ahora algunas de estas diferencias entre estos dos temas. Primero, la justificación es un acto puntual. La santificación es una obra. La justificación tiene lugar en el momento en que usted confía en Cristo, en el que usted es declarado justo y la culpa es removida. Entonces Dios comenzó en usted una obra que continuará durante toda su vida. Yo creo en la salvación instantánea, pero la santificación es un proceso vitalicio. En segundo lugar, la justificación es el medio y la santificación es el fin. En tercer lugar, la justificación es para nosotros y la santificación opera en nosotros. En cuarto lugar, la justificación declara justo al pecador y la santificación hace justo al pecador.

no nos deja en el pecado. La santificación es un proceso que debe operar en cada creyente y se deriva del hecho de la justificación. Es decir, es un hecho que procede de la justificación. Ahora, tanto la justificación como la santificación fluyen de la identificación del hombre con el Cristo crucificado y resucitado. El pecador se apropia de Cristo por la fe para su salvación y para su santificación. El apóstol Pablo en su primera carta a los Corintios capítulo 1 versículo 30 nos dijo: «Pero por Dios estáis vosotros unidos a Cristo Jesús, y Él ha hecho que Cristo sea nuestra sabiduría, nuestra justificación, nuestra santificación y nuestra redención». Antes de llegar al capítulo 6 de esta epístola a los Romanos, el apóstol Pablo no trató sobre la vida santa del que había sido declarado santo. Pero a partir del capítulo 6, Pablo no trató más el tema de la salvación del pecador. Por lo tanto, el tema de este capítulo es el poder de Dios actuando en pecadores, a quienes Él ha declarado justos, para convertirlos realmente en justos. Muestra que el pecador justificado no puede continuar viviendo en el pecado, porque él se ha identificado con la muerte y resurrección de Cristo Jesús. Perseverar en el pecado conduce a una servidumbre o esclavitud al pecado, y ese es otro motivo más para no continuar en el pecado. El creyente tiene una naturaleza nueva y tiene que obedecer a Dios. Esta sección nos libra de una idea extendida hoy de que un creyente puede vivir como le parezca. La identificación con Cristo en su muerte y resurrección significa que Él pasa a ser nuestro Señor y dueño. Él nos da la libertad, lo cual es muy diferente al libertinaje, como veremos más adelante. Leamos pues el primer versículo de este capítulo 6 de la Epístola a los Romanos, que comienza a tratar el tema de la santificación como una posición. ¿Qué pues diremos? ¿Perseveraremos en el pecado para que la gracia abunde? En este capítulo 6 el apóstol Pablo adoptó un estilo argumentativo. En cambio, no usó tal estilo en los primeros 5 capítulos donde trató el tema del pecado. Allí estaba simplemente exponiendo los hechos, mirando a la vida en su estado original y real. La conclusión evidente era que todos son pecadores. No estaba tratando de probar nada. Entonces dijo: «Después que has visto la maravillosa salvación de Dios, ¿qué puedes decir?». La única respuesta apropiada es decir: «Aleluya, gloria al Señor». Esto puede parecer trillado, pero ¿qué más se puede decir ante esta maravillosa salvación de Dios, estimado oyente? Ahora, la pregunta es: ¿perseveraremos en el pecado para que la gracia abunde? O en otras palabras, ¿vamos a seguir pecando para que Dios se muestre aún más bondadoso? Muchos cristianos están agobiados por la gracia de Dios. Aunque son salvados por su gracia, creen que deben establecer una lista de reglas para poder vivir la vida cristiana. Otros, desafortunadamente, interpretan esto en el sentido de que les da libertad para hacer lo malo. El versículo 2 de este capítulo 6 de la Epístola a los Romanos nos proporciona la respuesta directa de Dios a la pregunta de que si cuando uno es salvado por medio de la gracia, puede perseverar en el pecado o no. Este versículo 2 dice: «De ninguna manera, porque los que hemos muerto al pecado, ¿cómo viviremos aún en él?». El solo hecho de que el apóstol Pablo haya formulado esta pregunta nos aclara que él entendía que la justificación significaba una declaración de justicia. No implicó crear una persona buena, sino declararla justa y buena. La justificación significa que la que es removida es la culpa o la pena del pecado, y no el poder del pecado en la vida. Y entonces procedió a hablar sobre remover el poder del pecado. Si Dios le ha declarado justo, estimado oyente, y le ha quitado su culpa del pecado, entonces usted no puede continuar en el pecado. La respuesta es: de ninguna manera. Este versículo puede ser traducido así: Dios nos libre. ¿Cómo podemos nosotros, siendo hombres que morimos al pecado en la persona de nuestro sustituto Jesucristo, vivir o continuar viviendo en el pecado? Esto es algo muchas veces mal entendido. Nosotros morimos para el pecado en la persona de nuestro sustituto al identificarnos con Jesucristo. Morimos al pecado en Cristo, pero por otra parte nunca estamos muertos al pecado mientras vivimos. Cualquier persona que sea sincera sabe que nunca alcanza el estado en que está completamente muerta al pecado. Logra alcanzar el estado

0: en que su deseo es el de querer vivir para Dios, pero reconoce que todavía tiene la vieja naturaleza controlada por el pecado. Son versículos como este los que han dado lugar a la aparición de personas que sinceramente se consideran a sí mismas como viviendo en un nivel superior de santidad en el cual no cometen ningún pecado. La Escritura dice que hemos muerto al pecado, esa es nuestra posición. Pero nunca estamos muertos al pecado en esta vida, porque tenemos una naturaleza pecaminosa activa que tiene una gran fuerza e influencia en nuestros pensamientos y acciones. ¿Qué quiere decir entonces cuando la Biblia dice «con Cristo estamos juntamente crucificados»? Bueno, quiere decir que cuando Cristo murió hace más de 2000 años, al identificarnos espiritualmente, nosotros morimos con Él. Fuimos resucitados en Él y ahora estamos unidos a un Cristo vivo. Esta es la gran verdad expresada en la Biblia. Ahora, yo no he crucificado la vieja naturaleza. No sé en cuanto a lo demás, pero yo no he tenido ningún éxito en crucificarme a mí mismo. Lo interesante, estimado oyente, es que una persona puede quitarse la vida de muchas maneras, pero una persona no puede matarse por medio de una autocrucifixión. Físicamente le resultaría imposible clavarse a sí misma los clavos. Bien, continuamos ahora con el versículo 3 de este capítulo 6 de la Epístola a los Romanos. ¿O no sabéis que todos los que hemos sido bautizados en Cristo Jesús hemos sido bautizados en su muerte? Otra traducción dice, ¿no sabéis que al quedar unidos a Cristo Jesús por el bautismo, quedamos unidos a su muerte? Este es otro versículo que muchas veces ha sido mal comprendido. Si usted solamente ve el bautismo por agua en este versículo, pierde su verdadero sentido. No creo que aquí se refiera principalmente al bautismo por agua. Yo creo en el bautismo por agua y que la inmersión en el agua expone mejor lo que aquí se enseña. Pero en realidad Pablo estaba hablando sobre la identificación con Cristo. Es que los traductores no tradujeron la palabra griega baptizo. Simplemente la transcribieron a nuestro idioma porque tiene muchos significados. Un léxico clásico griego da unos 20 significados para esta palabra. Hasta puede significar teñir el cabello. Había en la antigüedad un grupo de personas en Asia Menor que teñían de púrpura su cabello. Así que aquí en Romanos capítulo 6, versículo 3, la palabra bautismo habla de una identificación con Cristo. Fuimos bautizados o identificados con Él en su muerte, como Pablo lo explicará en el versículo próximo. Cuando Cristo murió hace 2000 años, fuimos identificados con Él en su muerte. Permítame ilustrarlo y expresarlo de una manera personal. Es como si hace más de 2000 años me hubieran conducido a mí fuera de Jerusalén al Calvario o Gólgota. Yo habría tratado de visualizar al que murió allí pensando que el culpable era yo. Cristo no era culpable. Estimado oyente, mi pecado y el suyo le colocaron en aquella cruz. En ese sentido, fuimos identificados con Jesucristo. Ahora Pablo continuó ampliando este pensamiento aquí en el versículo 4 y escribió: porque somos sepultados juntamente con Él para muerte por el bautismo, a fin de que como Cristo resucitó de los muertos por la gloria del Padre, así también nosotros andemos en vida nueva. Aquí se nos habla de ser sepultados con Cristo, así como somos identificados con Cristo en su muerte, de la misma manera somos identificados con Él en su resurrección. Y hoy estamos unidos a un Cristo que vive. En otras palabras, nuestros pecados ya han sido juzgados, así que es como si hubiéramos sido resucitados y aunque estamos en la tierra, espiritualmente compartimos la nueva vida con Cristo que está en el cielo. La verdad, estimado oyente, es que solo hay dos lugares para sus pecados. O estaban sobre Cristo cuando Él murió por usted hace más de 2000 años, si usted ha confiado en Él como su Salvador, o están sobre usted hoy y a usted le espera el juicio. No hay otro lugar donde puedan estar. Estimado oyente, somos identificados con Cristo en su muerte cuando Él murió por nosotros. Si esto no fuera verdad, entonces la ordenanza del bautismo no tendría significación alguna. Aunque no tenemos nada en contra de otras formas de bautismo de los creyentes en Cristo, creemos que el bautismo por medio de la inmersión en agua ilustra mejor la verdad espiritual que se expone en esta sección. Lo esencial es que todo hijo de Dios debe ser bautizado en agua porque este acto da testimonio de que está unido al Cristo viviente. El apóstol Pedro nos dijo que 8 almas se salvaron en el arca de Noé. Pasaron por las aguas de juicio dentro del arca. Nosotros, estimado oyente, experimentamos la pena de muerte de Cristo en la cruz, en Cristo. Y en su primera carta, capítulo 3, versículos 20 al 22, el apóstol Pedro dijo: los que en otro tiempo desobedecieron, cuando una vez esperaba la paciencia de Dios en los días de Noé, mientras se preparaba el arca, en la cual pocas personas, es decir, 8, fueran salvadas por agua. El bautismo que corresponde a esto ahora nos salva, no quitando las inmundicias del cuerpo, sino como la aspiración de una buena conciencia hacia Dios, mediante la resurrección de Jesucristo. Ahora, ¿qué quiere decir con que el bautismo nos salva? Aquellas 8 personas pasaron por las aguas del juicio dentro del arca. Los que perecieron en las aguas fueron aquellos que se encontraban fuera del arca. Las 8 personas del arca ni siquiera se mojaron. Sin embargo, Pedro dijo que fueron salvadas por el bautismo. Obviamente, la palabra bautismo aquí significa más bien identificación. Los que se salvaron se identificaron con el arca. Es que habían creído en Dios y después se introdujeron en el arca. Y Dios vio aquel barco flotando en la superficie de las aguas. De la misma manera, Dios nos ve hoy en su Hijo Jesucristo. Y si usted, estimado oyente, ha confiado en Cristo, Él le ve unido, identificado con Cristo. Él es nuestra arca. Cristo fue sumergido en las aguas de la muerte y nosotros estamos unidos a Él. El bautismo representa una ruptura completa con nuestra vida pasada. Así como el diluvio borró al antiguo mundo corrompido por el pecado, ilustra nuestra ruptura con la vieja vida controlada por las pasiones de nuestra naturaleza y nuestra entrada a una nueva vida. Porque así como somos identificados con Cristo en su muerte, así también somos identificados con Cristo en su resurrección y podemos vivir y actuar impulsados por su poder. El apóstol Pablo oró que los creyentes en Éfeso pudieran conocer este poder y vivir, como dijo en su carta a los Efesios capítulo 1 versículos 19 y 20, según la operación del poder de su fuerza, la cual operó en Cristo resucitándole de los muertos y sentándole a su diestra en los lugares celestiales. El vivir una nueva vida es lo esencial en todo este tema y la expresión práctica en la realidad del mundo en que vivimos. Este es el objetivo y el fin del proceso de la santificación. En su carta a los Gálatas, capítulo 5, versículo 25, dijo el apóstol Pablo: si vivimos por el Espíritu, andemos también por el Espíritu. La vida cristiana, estimado oyente, es una existencia digna de nuestra vocación y solo puede transformarse en una realidad por medio del poder del Espíritu Santo.
1: Ya estamos terminando el programa de hoy, pero no podemos irnos sin recordar que los programas están disponibles en lafuentedelavida.com y también en la aplicación La Fuente de la Vida, que se puede encontrar también con el nombre de A Través de la Biblia. Si desean contactar con nosotros, nuestros números son el 91-422-0524 y el 601-2032-65. Y recuerden que si llaman desde fuera de España, deben pulsar delante de estos números el prefijo más 34, 91-422-0524 y 601-2032-65. También tenemos una dirección electrónica, así que si desean enviarnos un email, lo pueden hacer a info@radioencuentro.net. info@radioencuentro.net. Ya nos vamos, amigos, pero hay algo muy especial que queremos recordar, y es el motivo por el que producimos y difundimos este espacio. Y es que hay una fuente de agua viva que nunca se agota. Beba de ella.
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1: Cuando ves que se aproxima a tu vida una tormenta demasiado grande como para que puedas soportarla, ¿a quién acudes por auxilio? ¿En qué o en quién te apoyas? El profeta Isaías dijo: ¡Ay de los que descienden a Egipto por ayuda y confían en caballos! Ponen su esperanza en carros porque son muchos, y en jinetes porque son fuertes, y no miran al Santo de Israel ni buscan a Jehová. En la actualidad, la gente no es muy distinta de la que vivía en los tiempos de Isaías. Cuando ven que se aproxima un desastre, algunos recurren a personas que pueden pagar para sacarles del apuro, sean amigos o contactos. Egipto en el caso de Isaías. Otros confían en los recursos materiales que pueden tocar y ver, los caballos. Y otros en los números, en la multitud de carros. Otros dependen del poder de sus propios recursos, la fuerza de sus jinetes. Pero Dios dice: busca ayuda del Señor. Él está esperando que le miremos y le pidamos ayuda. No es señal de debilidad pedirle socorro. Esto es una señal de que confiamos en que Él responderá. No estamos recurriendo a un Dios incapaz, endeble. ¡Claro que no! Él es el que hizo los cielos y la tierra. Y es más, es nuestro Padre. Cuando enfrentamos una gran tormenta, la pregunta ¿es más grande que nuestro Padre Celestial? ¡Seguro que no! En tal caso, acerquémonos pues confiadamente al trono de la gracia, para alcanzar misericordia y hallar gracia para el oportuno socorro. En una gran tormenta, necesitamos más ayuda de la que pueden darnos nuestros amigos, el dinero o nuestras habilidades. El Salmo 27 dice: unos confían en sus carros de combate, otros en sus caballos. Pero nosotros confiamos en el nombre del Señor nuestro Dios. Recordemos que Dios es más grande que cualquier tormenta que tengamos que enfrentar.
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0: es que yo soy así. Impedimento al crecimiento cristiano.
1: ¿Cuántas veces has escuchado o has dicho tú mismo estas palabras? Es que yo soy así. Es que mi carácter es muy fuerte. Es que yo nací con este temperamento. Es que Dios me hizo así. Así soy, así me quedo. A mí nadie me cambia. Dios me entiende. Una de las promesas más alentadoras y esperanzadoras es la que nuestro Señor Jesucristo dio en el Evangelio de San Juan, capítulo 10, verso 10.
0: El ladrón no viene sino para hurtar y matar y destruir. Yo he venido para que tengan vida y para que la tengan en abundancia.
1: Nos muestra que en medio de un mundo conflictivo, difícil, donde actúan fuerzas espirituales que hurtan, roban, matan y destruyen, el Señor vino para que en medio de todo esto pudiéramos encontrar vida y vida en abundancia. No se trata en primer lugar de prosperidad económica o salud garantizada, sino de vida abundante que viene de la redención de Jesucristo en la cruz del Calvario y de tener una relación con Dios y sus propósitos para nuestras vidas. El cristiano normal entiende que Dios nos lleva de poder en poder y de victoria en victoria en la medida que cambiamos y mejoramos conforme a su voluntad. La vida cristiana es una vida de transformación y cambio continuo. Es que yo soy así es una justificación que frena y para la bendición y la prosperidad en tu vida. Para cambiar hay que crucificar al viejo hombre. Segunda de Corintios 5:17 dice lo siguiente:
0: de modo que si alguno está en Cristo, nueva criatura es. Las cosas viejas pasaron, he aquí todas son hechas nuevas.
1: Cuando yo digo, es que yo soy así, justifico al pecado en mi vida y menosprecio el propósito de Dios en ella. Podemos estar confundiendo nuestra identidad con nuestra terquedad. Leamos del profeta Ezequiel.
0: Y les daré un corazón y un espíritu nuevo pondré dentro de ellos. Y quitaré el corazón de piedra de en medio de su carne, y les daré un corazón de carne, para que anden en mis ordenanzas y guarden mis decretos y los cumplan, y me sean por pueblo y yo sea a ellos por Dios. Os daré corazón nuevo y pondré espíritu nuevo dentro de vosotros, y quitaré de vuestra carne el corazón de piedra y os daré un corazón de carne.
1: Cuando decimos, es que yo soy así, estamos diciendo, Señor, no necesito un corazón nuevo. El mío me gusta. Dios, tienes que aceptarme así. Nosotros recibimos la salvación por gracia, pero luego nos convertimos en actores activos crucificando la carne, lo terrenal, en obediencia a Dios y a su santidad. Leamos de la carta a los Colosenses capítulo 3, 5 a 11.
0: Haced morir, pues, lo terrenal en vosotros, fornicación, impureza, pasiones desordenadas, malos deseos y avaricia, que es idolatría. Cosas por las cuales la ira de Dios viene sobre los hijos de...
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3: El sobrecargo del vuelo recitó las instrucciones mientras el avión despegaba. En caso de pérdida de presión de cabina, se desplegarán las mascarillas de oxígeno. Si viaja con un niño, asegúrese primero su propia mascarilla antes de ponerle la suya al pequeño. Si pierdes la conciencia, ya no podrás ayudar a tu hijo. Tiene sentido, ¿verdad? A pesar de esto, nosotras las madres muchas veces pensamos que debemos atender siempre las necesidades de nuestros hijos antes que las nuestras. Algunas veces casi llegamos al punto de perder la conciencia por el agotamiento. Cuando yo criaba a tres niños pequeños, me preguntaba si era posible tener una vida espiritual profunda. Sencillamente no me quedaba tiempo para un extenso estudio de la Biblia ni para largos periodos de oración. Lo único que podía hacer era agarrar unos cuantos versículos a la carrera y emitir oraciones de desesperación: Señor, ayúdame. Quienes somos padres descuidamos nuestra vida espiritual por atender a la familia. Si eres una atareada madre de familia, no entres en pánico si no puedes terminar un estudio de la Biblia y tus oraciones son demasiado breves. Considera un salmo mientras preparas el café. Eleva alabanzas al mirar el rostro de tu bebé al cambiarle el pañal. O escucha una reflexión bíblica cuando vas conduciendo. Instala en tu teléfono la Biblia y una de esas aplicaciones que te comparten un devocional cada día. Puedes leerlo mientras viajas en el ómnibus o mientras esperas tu turno en el consultorio médico. Lo mismo se aplica si eres un empresario y tienes bajo tu responsabilidad los empleados de una gran compañía. No puedes pasar mucho tiempo sin alimento espiritual. El profeta Jeremías afirmó: "Al encontrarme con tus palabras, yo las devoraba. Ellas eran mi gozo y la alegría de mi corazón". Asegúrate de recibir tu refrigerio espiritual a diario cuando no te sea posible sentarte a cenar.
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0: idear soluciones y, con creatividad y esfuerzo, lograr lo que nos proponemos. La Biblia dice que fuimos creados a imagen de Dios, y eso implica que tenemos el deseo y la capacidad de lograr cosas grandes. Aunque no podemos crear mundos, sí podemos producir obras que marquen una diferencia significativa en la vida de las personas. Ayudando a transformar corazones y situaciones con el poder de Dios, trabajando a través de nosotros. Le habla David Jeremiah, animándole a que tome el camino a una vida nueva. Descubra el sentido del logro, según Dios, en su minuto en la Biblia.
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1: Jesús le dijo a Zaqueo, hoy ha venido la salvación a esta casa. Lucas 19:9. Dios busca a los perdidos. Un día, mientras estaba nadando en el fondo del mar, un submarinista profesional se encontró con una ostra que llevaba un trozo de papel en la boca. La abrió y sostuvo el papel cerca de sus gafas. ¿Cuál no sería su sorpresa cuando descubrió que se trataba de un tratado del Evangelio explicando cómo llegar a ser cristiano? Asombrado, el submarinista tomó conciencia. No puedo seguir oponiéndome a Dios, ya que se ha tomado tantas molestias

0: para localizarme, incluso bajo el agua. Allí, en el fondo del mar, se arrepintió de sus pecados y depositó su fe en Jesucristo. Zaqueo era un recaudador de impuestos, corto de moral y de estatura. Se encontraba en Jericó cuando Jesús llegó, pero como había una gran multitud, él no podía verlo. Así que corrió para adelantarse y se subió a un árbol. Cuando Jesús pasó bajo el sicómoro, levantó su mirada y le dijo: «Zaqueo, baja inmediatamente. Hoy voy a ir a visitar tu casa». La gente empezó a murmurar: «Va a ser huésped de un pecador». Pero Dios ya estaba haciendo su trabajo en el corazón de este hombre. Y Zaqueo exclamó: «Señor, Señor, aquí y ahora entrego la mitad de mis posesiones a los pobres, y si de alguna manera he engañado a alguien, le pagaré 4 veces el importe». Jesús respondió: «Hoy ha llegado la salvación a esta casa, porque el Hijo del Hombre vino a buscar y a salvar lo que se había perdido». Si Dios te está hablando hoy alto y claro, ¿no crees que es tiempo de que respondas? Puede ser que estés en el fondo del mar, o sobre un árbol, o manejando tu coche hacia el trabajo. Él te está llamando.
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0: vamos a cantar esto también.
1: Al menos 4 migrantes murieron después de que su embarcación volcara cerca de Canarias en una nueva tragedia en este archipiélago español frente a las costas africanas. El último de estos sucesos, que ya son tristemente habituales, ocurrió este jueves hacia las 22:00 hora local,
2: cerca de la isla de Lanzarote, en el archipiélago Atlántico,
1: puerta de entrada a Europa de los migrantes irregulares que buscan una vida mejor. Una precaria y abarrotada embarcación volcó cuando alcanzó un área rocosa en la costa norte de la isla,
2: según indicaron los servicios de emergencia locales.
1: Se cree que había 49 personas en el barco, según Enrique Espinosa,
2: jefe de los servicios de emergencia de Lanzarote. En total,
1: 20 hombres, 17 mujeres y 4 niños,
2: 2 de ellos bebés,
1: fueron rescatados
2: gracias a la intervención de los habitantes de la zona costera,
1: que se lanzaron al mar a ayudar al darse cuenta de lo sucedido, según Espinosa.
2: Finalmente, 4 fallecieron en la travesía. Todos los migrantes eran originarios de África subsahariana.
1: Algunos rescatados afirmaron haber partido 2 días atrás de la localidad de Tantán,
2: en el sur de Marruecos, y a unos 250 kilómetros al este de la isla de Lanzarote.
1: Las llegadas de migrantes a Canarias desde las costas africanas en una travesía peligrosa
2: por las fuertes corrientes y la precariedad de las embarcaciones
1: van en constante aumento, llegando, por ejemplo, el pasado año a la no despreciable cantidad de 23.000 personas,
2: según el Ministerio del Interior,
1: calculándose que la cifra de muertos o desaparecidos
2: podría rondar las 2.000 personas.
1: La prensa y, en general, los medios de comunicación
2: continuamente, por medio de artículos como el que he citado,
1: se hacen eco de una realidad que ya es parte de la vida cotidiana para los habitantes del archipiélago canario.
2: Pero esto es solo una pequeña parte
1: de una realidad que a diario involucra miles de personas en todo el mundo,
2: quienes se desplazan a otros países en busca de seguridad o sencillamente
1: de una vida mejor. Por la frontera sur de Estados Unidos, alrededor de 500.000 de personas intentan entrar al país todos los años, aunque cuando se dan las llamadas crisis migratorias,
2: esa cifra fácilmente puede llegar a duplicarse.
1: En cuanto a Europa, al año llegan más de 1.000.000 de seres humanos procedentes de otras regiones en calidad de migrantes,
2: recorriendo mar y tierra en condiciones peligrosas y precarias,
1: siendo carne de cañón para traficantes de personas,
2: en busca de una vida mejor,
1: aun a riesgo de perderla en el intento. No sé si soy capaz de imaginar la magnitud de la necesidad que experimenta una persona como para empujarla a aventurarse de esa manera,
2: queriendo cambiar su destino.
1: El hecho es que nadie se expone innecesariamente a peligros si no es por una causa mayor,
2: un destino
1: mejor.
2: Mejor.
1: Aunque evidentemente tiene su relevancia, lo esencial en la vida no es en realidad de dónde venimos, nuestro origen, las circunstancias iniciales que rodean nuestra existencia.
2: Lo realmente importante es cómo afrontamos esas circunstancias
1: y, si es necesario,
2: las cambiamos a nuestro favor.
1: Pero si en ese intento ya estás cansado, cansada de luchar en tus propias fuerzas,
2: quiero invitarte a confiar en Dios, que lo dio todo, hasta a su propio Hijo por nosotros,
1: para cambiar nuestro destino. Y si me lo permites,
2: quisiera decirte algo más.
1: A pesar del bienestar económico y social del que disfrutan las naciones europeas, norteamericanas, etcétera,
2: con respecto a otras,
1: la triste realidad
2: es que el verdadero destino de la humanidad
1: no es para nada halagüeño.
2: Sin importar nuestro origen o condición,
1: nuestra lejanía de Dios nos lleva inevitablemente a la desgracia.
2: Y esto sí debiera importarnos,
1: porque de ello no dependen unos pocos años de existencia, sino
2: literalmente
1: toda una eternidad. Vuélvete hoy a Jesucristo
2: y recíbelo en tu corazón como tu Señor. Soy Carl.
1: Hasta siempre.

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0: le recordó el hurto que había cometido unos 13 años atrás. Sabía que Dios le estaba pidiendo que hiciera restitución. Beth había cambiado la etiqueta del artículo que estaba comprando por el de otro más barato. Sin embargo, a lo largo de los años, cada vez que recordaba lo que había hecho, se sentía culpable. Cuando regresó a la tienda para pagar lo que había robado, el personal de la misma no quiso aceptar su dinero porque les descolocaría todo el sistema contable. De modo que Beth le envió una carta al director general de la compañía y adjuntó un cheque por el importe que debía, explicando cómo esto había ocurrido cuando estaba apartada de su fe cristiana. Le había pedido perdón al Señor, seguía diciendo en su carta, pero sentía la profunda convicción de que debía hacer restitución. Beth recibió una carta de la compañía alabando su sinceridad y diciéndole que se donaría el cheque a la caridad. Y además añadieron que esa carta era un contraste tan maravilloso con las que solían recibir que la enmarcarían y la pondrían en la pared de la oficina del director. Beth comentó que le resultaba incómodo imaginar su confesión colgando de una pared, pero que si eso glorificaba al Señor, le parecía bien. Declaró, «Por fin tengo paz». La Biblia nos dice, «La consecuencia de la justicia será la paz. Tranquilidad y seguridad perpetuas serán su fruto». ¿Te está hablando Dios sobre algo de tu pasado que tienes que resolver para poder quedar libre de tus sentimientos de culpa?
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1: Echa sobre Jehová tu carga y Él te sustentará. Este versículo siempre me ha presentado un desafío. Y creo que es porque siempre tomé muy en serio mis responsabilidades. Quiero estar segura de que cumplo con mi parte. No cargo a los demás con mis tareas, así que para mí es fácil sentirme presionada por lo que tengo que hacer. ¿Por qué cargo con todo cuando Dios dice que debo echar sobre Él mis cargas? Pienso, este problema es responsabilidad mía. Creo que puedo arreglarlo sola y más rápido de lo que lo haría Dios. Realmente no creo que Él haga algo al respecto. Me asusta dejar de ocuparme del problema. ¿Te parece familiar alguna de estas razones? Sin embargo, un versículo de Hebreos dice, «No perdáis, pues, vuestra confianza, que tiene grande galardón». Dios nos está diciendo, «No eches lejos tu confianza, sino tus preocupaciones, y échalas sobre mí». No obstante, ¿qué es lo que hacemos nosotros? Lo entendemos todo al revés. Descartamos nuestra confianza y llevamos sobre los hombros nuestras preocupaciones. Un pastor cuenta que una señora siempre venía a pedir consejo, pero la señora no progresaba. Así que un día le dijo, «Todas las semanas usted viene a contarme sus problemas. Hoy se sentará ahí y escuchará los míos». Y él le habló de sus

0: dificultades personales y financieras, de los conflictos en la iglesia. Luego le preguntó, ¿cómo cree que puedo resolver mis problemas? Bueno, dijo la señora, puede dárselos al Señor. ¡Exactamente!, exclamó él. Eso es lo que quería que usted hiciera. Ahora salga de aquí y haga eso mismo. Puedo sentirme identificada con eso. Necesito que me recuerden que estoy cargándome con demasiadas responsabilidades, más de las que Dios tiene intención de darme. Así que me da la solución. Mi parte, echar sobre Él mis preocupaciones. Su parte, Él me sostendrá. A veces creo que necesito que me digan, ahora salga de aquí y haga eso mismo.
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¿Cuántos creen en un Dios poderoso en esta noche? En un Dios que tiene poder. Y Él está en este lugar. Lo declaramos. Nombre sobre todo nombre. Iglesia, con todas tus fuerzas, abrí tu corazón en esta noche.

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escucha a los sordos y mire a los ciegos que saltan los cojos y sanan enfermos. Espíritu Santo desciende con fuego, trae salvación para todo este pueblo. La tierra espera la manifestación de los hijos de Dios. Por eso en el nombre del Hijo vinimos a traer esta revelación.

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1: Andrea Panini, de 43 años, natural de Argentina y residente en Remanso de Neptunia, a las afueras de Montevideo, en Uruguay, dejó una mañana a su hijo de 11 años al cuidado de un vecino, indicándole que a las 3 de la tarde lo recogería.
2: Pero llegada la hora, Andrea no apareció.
1: Al parecer, ese día debía acudir al juzgado de la cercana ciudad de Atlántida
2: para entregar cierta documentación
1: relacionada con una causa de violencia de género contra su expareja y padre de su hijo.
2: A raíz de su denuncia,
1: Andrea llevaba un dispositivo rastreador que le permitía saber si su ex estaba cerca, pero cuando la policía fue a su casa,
2: después de que una amiga denunciara su desaparición,
1: encontró ahí el dispositivo de monitoreo, por lo que saltaron todas las alarmas,
2: barajándose la hipótesis de que hubiese podido tener algún inconveniente con su ex y hubiese dado lugar a un final violento.
1: Tras analizar las cámaras de videovigilancia del Ministerio del Interior, la policía pudo comprobar que la última imagen que había de Andrea era su llegada al juzgado
2: mientras encadenaba su bicicleta.
1: Durante el último tiempo, según relataron desde su círculo íntimo,
2: Andrea estaba pasando por un momento difícil
1: debido a un largo litigio con su expareja.
2: La mañana previa a su desaparición,
1: Andrea saludó a una amiga por su cumpleaños y se comunicó con otras con las que estaba en contacto a diario,
2: explicaba su familia.
1: Después de 8 días de angustiosa búsqueda, agentes de la Interpol lograron rastrear su ubicación
2: gracias a una llamada telefónica ubicándola sana y salva en el país vecino de Argentina.
1: Al parecer, y por motivos que se desconocen,
2: tras su salida del juzgado,
1: habría tomado un autobús en dirección a Parque del Plata,
2: a 100 kilómetros de Montevideo,
1: desde donde más tarde se desplazaría hasta la provincia argentina de Córdoba, a casa de una amiga,
2: sin dar ninguna clase de aviso a sus familiares y conocidos.
1: Un amplio despliegue policial con interrogatorios y rastreo a través de los medios tecnológicos más avanzados
2: y hasta la apertura de una cuenta en redes sociales
1: con el único objetivo de dar con el paradero de Andrea,
2: ya que en estos casos el factor tiempo es vital.
1: Llama la atención el comportamiento demostrado por Andrea, dejando a su hijo al cuidado de otra persona y desapareciendo de esa manera
2: sin alertar a nadie sobre sus intenciones, provocando así la alarma general entre familiares y amigos.
1: Las razones pueden ser muchas y en este caso, si la propia interesada no las da a conocer,
2: nunca las sabremos. Ahora bien,
1: creo que no me equivoco al afirmar que es imposible para quienes no lo hayamos padecido entender el profundo impacto que sufre una mujer a nivel psicológico y emocional cuando se ve sometida al siempre injusto acto del maltrato
2: en cualquiera de sus formas. La Biblia dice:
1: el Señor sana a los quebrantados de corazón y venda sus heridas. Existen tantas maneras por medio de las cuales, como seres humanos, podemos dañar emocionalmente o ser dañados
2: de forma voluntaria o inconsciente.
1: Y así como hay daños menores por causa de reproches o malentendidos, hay también daños que se tornan permanentes,
2: en especial aquellos que fueron provocados durante la infancia. Por eso,
1: aun cuando un maltratador a veces cuenta con argumentos para fundamentar sus acciones,
2: estas nunca, bajo ningún concepto,
1: tienen justificación.
2: Por lo tanto,
1: al arrepentimiento y total rectificación es a lo que Dios llama a aquellas personas que
2: deliberadamente ejercen el maltrato.
1: En cuanto al resto,
2: cuidemos nuestras palabras y forma de actuar en relación con nuestros semejantes.
1: Y en el caso de aquellas personas que hayan sufrido daños irreversibles,
2: tal como explica el texto que hace unos instantes he citado,
1: Jesucristo,
2: Salvador y Restaurador, vino a sanar a los quebrantados de corazón.
1: No importa la envergadura del daño que haya sufrido, no importa el tiempo que haya transcurrido, lo único que cuenta
2: es su capacidad para sanar y tu disposición para aceptar su intervención a tu favor.
1: Acércate hoy a él
2: pidiéndole que entre en tu vida
1: y sane tu corazón. Soy Carl, hasta siempre.

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0: Escuché que el picamaderos es un ejemplo para la humanidad. Usa su cabeza y da picotazos hasta terminar su tarea. Me parece un buen consejo. A veces, en la vida espiritual, olvidamos que Dios nos ha dado mentes y espaldas fuertes. Podemos idear soluciones y, con creatividad y esfuerzo, lograr lo que nos proponemos. La Biblia dice que fuimos creados a imagen de Dios, y eso implica que tenemos el deseo y la capacidad de lograr cosas grandes. Aunque no podemos crear mundos, sí podemos producir obras que marquen una diferencia significativa en la vida de las personas. Ayudando a transformar corazones y situaciones con el poder de Dios, trabajando a través de nosotros. Le habla David Jeremiah, animándole a que tome el camino a una vida nueva. Descubra el sentido del logro, según Dios, en su minuto en la Biblia.
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2: Siempre quiero entender lo que está sucediendo en mi vida. Puedo soportar la incomodidad y la miseria si sé por qué sucede. Gedeón también sentía esto. Un día le apareció el ángel del Señor y le dijo: Jehová está contigo, varón esforzado y valiente. Y la respuesta de Gedeón fue: Ah, Señor mío, si Jehová está con nosotros, ¿por qué nos ha sucedido todo esto? Puedo sentirme identificada con él. Sé que Dios ha prometido no abandonarme nunca, pero ¿por qué estoy pasando por momentos tan difíciles? Como dijo Gedeón, ¿por qué me ha sucedido todo esto? Cuando las cosas no marchan como yo quisiera y no lo entiendo, me siento ansiosa. El miedo se apodera de mi corazón. Juan escribe: El perfecto amor echa fuera el temor. Y mi primer impulso es responder: No, Juan, creo que te equivocas. Deberías decir: El perfecto entendimiento echa fuera el temor. Si Dios tan solo me dijera: ¿Por qué tengo que soportar esta desagradable situación?, yo no tendría miedo. Sin embargo, no es esto lo que dice Juan. Él afirma que el amor es el arma suprema contra el temor. Cuando entiendo de verdad cuánto me ama Dios, el temor se va de mi corazón como se esfuma la oscuridad en el amanecer. El amor siempre dice: Quiero lo mejor para ti, siempre. Tengo en mente tu bien al final y no tu comodidad de ahora. Mi amor incluye disciplina, porque me importas demasiado como para permitir que te conviertas en un mocoso malcriado. Lo mejor que puedo saber en una situación difícil es que aquel que permite la dificultad es también aquel que me ama más que nadie en todo el universo. No, quizá no entienda la situación, pero sí sé que él me ama profundamente. Juan también escribe: Y nosotros hemos conocido y creído el amor que Dios tiene para con nosotros. Dios es amor.
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Hola, estamos en Radio Vida compartiendo una porción de la palabra de Dios que se encuentra en el libro de Juan, capítulo 10. En el verso 9 dice así Jesucristo: yo soy la puerta. El que por mí entrare será salvo, y entrará y saldrá y hallará pastos. Vivimos en un tiempo donde buscamos caminos, direcciones, nos gusta recorrer, conocer, y muchas veces eso es en el ámbito de conocer, de querer viajar. Pero también está esta necesidad del alma de buscar la verdad, de buscarle el sentido a la vida. Y es aquí donde entra la verdad poderosa de Jesucristo, que nos dice que Él es la puerta y que el que entra por esa puerta será salvo. Pero ¿la puerta hacia qué? ¿Hacia dónde? Él nos dice, Jesucristo, que Él es el camino y la verdad y la vida, y que nadie va al Padre si no es por Él. Jesucristo abrió ese camino, esas puertas para la salvación, para todos los que crean en el poderoso nombre de Dios y en Jesucristo como el único mediador para llegar a Dios. Conocemos infinidades de caminos y puertas, pero la más importante, la más vital, es esta puerta que físicamente no podemos ver, pero que está abierta para todo aquel que valientemente dice: quiero conocerte, Dios, quiero que mi vida tenga un propósito, quiero que me llenes de esa esperanza que no puedo encontrar en ningún otro camino. Con convicción y seguridad te digo, Jesucristo es el camino, es la verdad, es la vida. Y cuando te decides por Él, cuando te permites conocerle, vas a encontrar un camino que nunca querrás dejar, un camino de esperanza, un camino de fe. Recibe a Jesucristo, búscale. Él es el camino, Él es la verdad, Él es la vida. Dios te bendiga.

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0: Juan, cierra la puerta. No confío en ellos. Primero mataron a Jesús y después lo harán con nosotros.
1: Deprimidos y asustados, los discípulos de Jesús se mantenían detrás de puertas cerradas. ¿Pero no sabían que Jesús vive? No, María todavía no se

0: ¿De qué estábamos hablando? 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

0: tiene que ser coherente entre lo que habla y lo que vive en la casa. Y eso significa una alta dosis de humildad para pedir perdón cuando nos equivocamos, que todos nos vamos a equivocar. Y yo tengo que aprender. Y número dos, no ponga carga sobre sus hijos que no deben de llevar. Ellos necesitan una vida lo más normal del mundo. Necesitan ser niños, necesitan ser jóvenes, necesitan disfrutar, divertirse, crear disciplina deportiva, disciplinas culturales, tener interacción social con sus iguales. Tenemos que protegerlos a ellos también del mundo. Entonces tenemos que tener cuidado a dónde los estamos acercando, ¿no?
1: Claro.
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0: pastor, mis hijos, ¿qué tiene que ver tenis con el ministerio? Y un día me plantó uno de ellos, me sentó, papá, ¿cuándo vas a entender de que yo no soy? Porque yo le quería meter después el piano. Yo no soy pianista. Wow. Yo soy tenista, me dijo así. Y como que me cayó la ficha y como que sentí que Dios me dijo, cabezón, ¿entendés? Que él no tiene que ser pastor porque vos sos pastor. No tiene que ser pianista porque vos sos pianista. Él es tenista. Y punto. Y como que entendí ese día, Sixto, de que yo no puedo imprimir mi molde en ellos. Ellos tienen su llamado. Y quizás tus hijos, querido pastor, van a estar en el mundo de la política. O van a estar en el mundo de la medicina. Entonces cambié el verso. Y le dije a todos, tengo cuatro. Quiero decirle a todos ustedes, le dije así. Ustedes todos van a ser pastores, le dije así. Me miran todos así sorprendidos. Sí. Uno dijo, ok, yo soy tenista. No, primero va a ser pastor y después tenista. En todo caso, va a ser el pastor de los tenistas. ¿Vos querés ser empresario? Ok, va a ser el pastor de los empresarios. Pero entienda que, en primer lugar, usted es un misionero disfrazado de tenista, disfrazado de empresario. Entonces, esa es una crisis que muchos de nosotros los pastores tenemos que elaborar cuanto antes, porque podemos obligarlo, podemos echar a perder el llamado y el don que ellos. Le pasó a Van Gogh, el famoso Van Gogh. Van Gogh quería ser pintor. Y el padre le decía, vos tenés que ser clérigo. Vos sos cura, le decía. Y papá, yo no soy cura, yo quiero ser pintor, la mano se me va sola. Se suicidó. Nunca vendió un solo cuadro. Porque el padre quiso imprimir algo en él que él no era.
1: Dios mío.
0: Entonces, mucho cuidado, pastor, con esto, porque nosotros es que nos apasiona lo que hacemos y no podemos entender cómo es que vos no querés ser lo que yo hago.
1: Ay, eso que estás diciendo, pensando en la crisis de nuestros hijos, tenemos que aprender a detenernos. Si yo no me detengo como papá o como mamá a atender la crisis, puede suceder eso con mi hijo. No vaya a ser que yo le esté poniendo una carga tan alta que él no puede llevar o no quiere llevar o nació de parte de Dios con otro propósito. Y yo me resisto a ese otro propósito. Pero entonces todos tenemos que detenernos, como el hijo pródigo, esperarlo. Las tres parábolas, uno buscar la moneda, buscar la oveja.
0: Exactamente.
1: Hasta encontrar el corazón de los nuestros.
0: Estás diciendo tantas cosas que quiero detenerme en cada porque es para desmenuzar todo lo que nos tiraste tantas verdades recién. Pero, por ejemplo, dijiste la importancia de ser consistente. Y lo dijiste así, pero pasaste rápido. Yo creo que esta es una de las cosas que más vacunan a nuestros hijos de pastores contra el ministerio. La inconsistencia. O sea, no soy íntegro entre lo que hago el domingo y lo que vivo el lunes, que los espanto. Entonces, predico el púlpito un mensaje, pero en el púlpito, detrás de la mesa de comer, de la cocina, estoy dando otro mensaje. Y mis hijos dicen, pero papá, como que no entiendo tu conducta. La manera que tratas a mamá. Me lo dijo una vez un hijo de pastor, me da asco tu Biblia, me dijo. Así, un hijo de pastor, de la cara. ¿Por qué te da asco? Porque papá era una cosa en la casa y otra en la iglesia. Ni me hables de tu Dios. No, espera. Traté no pude romper esa barrera que tenía en su corazón. Estaba tan herido por la inconsistencia, por la falta de carácter de su papá, que dijo, yo no quiero saber nada de tu Dios.
1: Híjole.
0: Decidí, y dijo así, yo decidí ser ateo. Y yo le digo, ¿cómo que decidiste ser ateo? No, yo sé que Dios existe, me dijo así. Pero yo decidí ser ateo. ¿Y por qué? Le dije, para hacer la contra de mi papá. Entonces, cuando nuestros hijos ven una doble vida, ellos nos van a hacer la guerra fría. ¿Y qué significa la guerra fría? Nos van a tirar en contra de lo que nosotros amamos. O sea, van a odiar lo que amamos. ¿A vos te gusta el blanco? Yo odio el blanco, yo quiero negro. ¿Vos querés ser pastor? Porque yo soy ateo. ¿Por qué? Porque en realidad lo que quieren es destruirte a ti.
1: Antes de continuar, quiero invitarle a escuchar el audiolibro que he grabado para usted. Se titula Traigamos a los pródigos de regreso al hogar.

0: fue grabado con la meta de que usted pueda disfrutarlo camino al trabajo, mientras hace los quehaceres en casa, o para aquellos que no tienen el libro en físico y quisieran tener la oportunidad de escucharlo. En este libro comparto sobre los principios de cómo convertir nuestro hogar en un refugio emocional para todos, cómo establecer puentes cuando alguien está distante a la familia y cómo liberarme de la culpa cuando tengo un pródigo en casa. 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El audiolibro de Traigamos a los Pródigos de Regreso al Hogar es el primer audiolibro que grabé de uno de mis escritos y disfruté muchísimo hacerlo. 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
1: La iglesia es un medio por medio del cual yo sirvo a Dios. Pero a veces nosotros pensamos que como confundimos Dios con iglesia y levantamos esto aquí arriba porque pensamos que Dios es iglesia. Y ahí descuidamos lo demás.
0: Wow.
1: Esas prioridades trastocadas, yo creo que nos han destruido muchas familias pastorales.
0: El punto es la apariencia, la religiosidad.
1: Claro.
0: El punto ahí es un modus vivendi.
1: Sí.
0: Pero yo tengo que, por ejemplo, ¿cuándo fue la última vez que mis hijos me vieron llorar mostrándome vulnerable y diciéndoles necesito, me siento frágil, oren por mí? ¿Te imaginas qué lindo tus hijos rodeándote, cubriéndote en oración y diciéndote te bendigo? O me ha pasado también mis hijos corrigiéndome porque he cometido un error. Papá, yo creo que eso no está bien o no has hecho esto bien.
1: ¿Cómo reacciono cuando me dicen eso?
0: Pero, ¿qué viste? Esto, perdón. ¿Me explico? Ese mostrarme vulnerable pone la prioridad en el lugar correcto.
1: Exactamente.
0: En algunos momentos, cuando mis hijos estaban en su adolescencia, en su apogeo, Helen y yo buscamos formas de cómo conquistarlos y atraerlos. Y una de las formas que hicimos fue ir de vacaciones con Rey Matos, nuestro amigo en Puerto Rico, y le dije, Rey, no quiero predicar. Estamos viviendo un tiempo donde nuestros hijos adolescentes necesitan ser amados. Solo queremos ir de vacaciones, pasear, ¿podemos? Y fue tan hermoso, tan íntimo.
1: Wow.
0: Nos hacían comida, íbamos en caravana a las playas. Mis hijos se sintieron amados. Esteban de repente estaba acariciando la cabeza de Rey. Y en uno de esos momentos íntimos, cuando Esteban le está acariciando la cabeza a Rey, Rey Matos le dice, Esteban, quiero decirte algo. Nadie toca mi cabeza, excepto Mildred, mi esposa. Y tú ahora.
1: Wow, qué interesante, ¿no?
0: Qué intimidad.
1: Sí.
0: ¿Me explico?
1: Sí.
0: Esas cosas fueron llegando al corazón de mis hijos y ellos se sintieron amados, sumamente amados. Lo que quiero decirte es que uno no tiene que esperar a vivir momentos de crisis para esto. Yo creo que una de las cosas que nuestros hijos añoran son esos momentos de paseo, de diversión, de ver que nuestros amigos no solo predican, sino que son personas.
1: Sí. Yo creo que el plan que Dios tiene con cada uno de nosotros es tan grande que no alcanza una generación para llevarlo a cabo.
0: Así es.
1: Está mirando a los hijos de los hijos de tus hijos. Qué tema tan apasionante.
0: Es hermoso. Proteja a sus hijos de la crítica de los demás. Protéjalos.
1: Sí.
0: Protéjalos, por favor. No los exponga a dolores que ellos no están capacitados para llevar. No los exponga. No hable. Usted llévelo, llévenlo ustedes como matrimonio, busquen consejo de otras personas, pero no involucren, nunca hagan que ellos odien a nadie. Todos hemos sido traicionados, todos hemos vivido momentos difíciles. Y número tres, haga que ellos amen a Dios porque lo ven a usted amando a Dios.
1: Wow.
0: Como ha dicho Donald, somos un espejo, una influencia. Que ellos quieran amar a Dios. Dios no es un lugar. no es un rito. Dios es una vivencia, una experiencia. Mm. Es todos los días, en la mañana, en la tarde, en la noche, todo momento, bendígalos. Y no suponga que ellos saben que usted los ama. Mm. Dígaselo.
1: Si eres pastor y estás escuchando este podcast, honramos tu vida. Uh-huh. Honramos tu familia, tu llamado, lo que Dios ha depositado en ti. Y animarte, animarte. Nos hemos tomado este trabajo con Sixto, dijimos, hablando surgió, tenemos que hacer algo para los pastores, ¿verdad? Son los que están al frente de la batalla, son los que están librando la batalla dura, poniendo la cara por el reino. Así que bendecimos tu vida, bendecimos tu familia, bendecimos tu casa, tu matrimonio, tu vida, tus finanzas, tus hijos. Y declaramos que tus hijos y los hijos de tus hijos se van a apasionar con lo que hoy te apasiona a ti, que es llevar el reino, establecer el reino en las ciudades de Latinoamérica, donde quiera que estés.
0: Nuevamente, perdón por los errores del pasado.
1: Sí.
0: Y no viva con las vergüenzas de antaño. Si un día nos equivocamos y Dios nos trajo de vuelta al reino, sí, no tenemos que seguir pagando la culpa ni vivir con vergüenza. Levantémonos con alegría, teniendo la satisfacción del deber cumplido, de haber amado a nuestra familia.
1: Sí, termino con esto. Preguntarte, pastor, ¿qué clase de imagen de Dios estás proyectando sobre tus hijos? ¿Un Dios distante, un Dios distraído, un Dios interesado? Pensá en esto. Quizás es tiempo de volver a casa. Wow. Es tiempo de ajustar mi agenda un poco y dedicarle tiempo de vuelta a mi familia, a mis hijos. Bueno, de pastor a pastor, gracias por estar con nosotros. Dios bendiga tu vida, mi querido hermano. Te mandamos un gran abrazo desde aquí, de Enfoque a la Familia.
0: Un abrazo para ustedes.
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1: Vino un viento recio, tan violento que partió las montañas e hizo añicos las rocas. Pero el Señor no estaba en el viento. Al viento lo siguió un terremoto, pero el Señor tampoco estaba en el terremoto. Tras el terremoto vino un fuego, pero el Señor tampoco estaba en el fuego. Y después del fuego vino un suave murmullo. Primero de Reyes 19, 11 y 12. Aunque no lo ordene de forma directa, la Biblia contiene numerosas menciones del ayuno. Incluso Jesús nos dice que no debemos hacerlo para atraer la atención de las personas. El doctor Terry Teckel recomienda un ayuno que es muy saludable. No es una abstención de comida, sino de ruido. ¿Te parece interesante? Él nos dice, decide embarcar en una especie de ayuno, abandonando el ruido y la actividad innecesarios. Di para tus adentros, acepto la soledad. Detente lo suficiente como para escuchar lo que sucede a tu alrededor. Estamos rodeados de mucho ruido. Podemos escuchar voces, el tráfico, la radio o la televisión, incluso alguna maquinaria en funcionamiento. Sin embargo, si apartas algún tiempo para estar en soledad, en silencio, descubrirás una nueva conciencia de la presencia de Dios y hallarás nuevas fuerzas. Isaías declara, «En quietud y en confianza será vuestra fuerza». El escritor C.S. Lewis nos dice que existe una forma segura de no escuchar a Dios. Evita el silencio. Concéntrate en el dinero, el sexo, la posición, la salud y sobre todo en tus aflicciones. Mantén la radio encendida. Vive en medio de la multitud. En esta vida hay un montón de cosas que ahogan la voz de Dios. Si estás experimentando este problema, considera hacer un ayuno de ruido, aunque sea solo por 30 minutos. Luego, escucha la voz delicada y apacible de Dios, porque a veces Él nos habla en un suave susurro.
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6: Muy buenas, querido amigo y amiga que nos estéis escuchando aquí en Radio Vida en el 95.1. Estamos en el programa A Pie de Calle y nos encontramos con el pastor Juanma Real de la Iglesia Adonai. Muy buenas y bienvenido, Juanma.
7: Muy buenas, bien hallado. Muchas gracias, Manu.
6: Qué bueno tenerte aquí, y porque queremos tocar un tema que es de vital importancia, ¿no? Que es el tema de la presencia de Dios en los hospitales, que creo que es algo... que es un paso que a nivel burocrático es interesante, ¿no? Ya que la Junta de Andalucía pues se está volcando en trabajo en equipo con las iglesias evangélicas a través del Consejo Evangélico Provincial, que ahora, si quieres, pues nos explico un poquito más sobre cómo va eso. Y es muy interesante porque la Junta de Andalucía abre sus puertas de los hospitales para que la Iglesia Evangélica pueda asesorar espiritualmente a estas personas que procesan la fe en Cristo o que tal vez no la procesen, pero es una puerta abierta de evangelismo, ¿verdad? Cuéntanos un poquito, Juanma, sobre cómo va todo esto, porque tú eres capellán de varios centros hospitalarios de aquí, del campo de Gibraltar, así que queremos conocer un poquito más de primera mano. Cuéntanos.
7: Bueno, pues lo que en realidad se conoce ahora y llevamos desde el 2008, pudiendo, dentro de lo que es la capellanía, en hospitales, en centros hospitalarios, de nuestra comunidad, me refiero a Andalucía, pues esto se firmó un convenio de los hermanos que estaban antes de nosotros, un convenio marco con la Junta de Andalucía, en el que pues se abría una puerta bastante grande a la posibilidad de poder estar en los hospitales. Que hubiera un capellán, en este caso a mí la palabra capellán no me ha gustado, no porque no sea correcta, sino porque me gusta más la de pastor evangélico, porque cuando se habla de capellán, la persona que no conoce el evangelio, rápidamente, digamos que ya te enmarca dentro de la religión católica, ¿no? Y claro, entonces son totalmente diferentes la labor que llevamos tanto unos como los otros. Y claro, cuando yo me entero de que este convenio marco, una noche que teníamos una reunión aquí en el campo de Gibraltar, los hermanos, todo lo que en la fraternidad de pastores, pues uno de los hermanos me comenta que había este convenio marco, y yo, sin saber nada de este convenio marco, pues puso el Señor en mi corazón por una situación que se nos planteó con una paciente de nuestra iglesia, que por qué no podíamos tener nosotros en la iglesia evangélica un despacho en el hospital, en los hospitales, y poder atender no solamente a los hermanos de la fe, como fuera paciente de la Iglesia Evangélica, sino a cualquier otra persona, ¿no? Y que pudiéramos llevar a cabo también algún tipo de labor social dentro de los centros hospitalarios, de ayuda a las familias. Y fue algo que puso el Señor en mi corazón, una carga muy fuerte, y se lo comenté a mi esposa. Y le digo, mira, mamá, estoy pensando en esto y estoy orando al Señor y me voy a acercar ahora mismo al Hospital Punta de Europa para pedir una cita con el director, con el gerente. Y me dice mi esposa, sí, hombre, a ti te van a dar, porque no nos consentían entrar para nada. O sea, eso, no teníamos libertad para entrar. Todo eran problemas y todo era para entrar, ¿eh? Entonces, claro, ¿qué pasa? Que voy... le digo, bueno, le digo a mi esposa, yo voy a ir. Fui, llegué a la secretaría, hablé con la secretaria, le puse la petición y como pastor de la Iglesia Evangélica, pues que quisiera que me concedieran una entrevista, una cita o lo que fuera, con el gerente, con el director, en fin, en ese momento. Entonces la secretaria, muy amable, me atendió y se quedó un poco sorprendida de la petición, pero me dice, bueno, pues yo se lo comunico y ya le llamamos, dejé mis datos, y nada, a los dos días me llamaron. Voy y entonces me acuerdo que estaba de gerente aquí en el Punta de Europa Antonio Montero, era el gerente, y cuando llegamos a tener el encuentro, esa entrevista, pues resulta que este hombre también se sorprende. Pero no obstante dice, bueno, déjeme que yo me informe, porque claro, él tenía que informarse con Sevilla y con todo esto. Yo sin saber que estaba ese convenio marco. Y mira por dónde, ese mismo fin de semana, cómo el señor pone las cosas.
6: Se habló
7: que
6: eso
7: tenemos, en la que reunión. Tenemos en la reunión de la Fraternidad de Pastores, un hermano me comenta, me pone en contacto con un hermano, que es Francisco Arjona, nuestro hermano Francis, y cómo son todas las cosas, que lo llamo y me dice, pues mira, estoy en Málaga y mañana domingo paso por Algeciras. Si quiere quedamos y tomamos un café juntos. Y así lo hicimos, quedamos. Cuando él me presentó, a través del ordenador que llevaba, el portátil, me presentó el convenio marco, le digo, mira, envíamelo esto ya, porque he quedado para otra reunión y ya con esto, pues tengo ya una base, digamos, oficial, ¿no? Y presenté ese convenio marco al director. Cuando lo presenté, pues ya empezamos a hablar de otras cosas. Entonces, ¿qué ocurrió? Que me dice, mira, por poder tener aquí el espacio, lo vamos a intentar. Pero en la línea, porque yo le pedía para los dos hospitales que tenemos aquí en el campo de Gibraltar, para el Punta de Europa y el de la línea de la Concepción. Entonces, el de la línea era el antiguo, que estaba muy, muy viejo ya, pero el nuevo se estaba haciendo. Y me dice, aquí sí voy a hacer el espacio, voy a hacer lo posible porque puedas tener un despacho. Y allí, pues, habrá que esperar hasta que se haga el nuevo. Y así fue. Resultó que me concedieron el espacio allí, el despacho. Entonces, con mis acreditaciones como pastor de la Iglesia Evangélica, y le pedí todo lo que era necesario, ¿no? Teléfono al exterior, lo que era un equipo técnico de mi ordenador, en fin, todo lo que necesitaba para poder hacer mi trabajo y reflejarlo.
6: ¿Y cuáles son, Juanma, las labores de un capellán evangélico?
7: Pues a eso voy, ¿no? Porque estos son los comienzos, ¿no? A través de esto yo les pongo en la labor pastoral dentro de del centro, pero no para las personas que solamente quieran llamar, sino para todo, ¿no? O sea, en atención al usuario, la persona que nos necesite. Yo empiezo a trabajar allí en el 2010, que ya hace 16 años que estoy allí. A partir de ahí ya empiezan a conocernos, nuestro testimonio. Claro, yo aprovecho y hablo con el director y le hablo acerca de un grupo de voluntariado para llevar a cabo también labor social y todo esto. Conseguimos el equipo de voluntariado allí y aquí en la línea. En la línea, cuando se inauguró el hospital, se nos concedió el despacho. Empezaron a trabajar voluntarios y hermanos pastores llevando a cabo lo que era toda la tarea, y la tarea es muy grande y muy importante. Eso es una puerta inmensa que el Señor abre, porque el hospital es otro mundo. Eso es otra historia. Yo lo comento mucho cuando con los pacientes, con la familia, ¿no? Cuando miramos desde fuera, miramos y vemos allí escrito, mira, el hospital. Pero cuando estás dentro, eso es totalmente distinto y diferente.
6: Hay cada familia, cada padecimiento.
7: Hay una necesidad espiritual, hay una necesidad física. A mí ya los médicos, muchos de ellos, porque ya se van jubilando también, pero me decían, tú eres Juanma, el médico del alma. Nosotros el médico
6: bueno,
7: del cuerpo.
6: ¿No? Qué buen título, ¿verdad?
7: El médico del alma. Porque la labor del pastor evangélico en el hospital, eso es esencial.
6: Y sanar no solo el alma del enfermo, sino de los familiares.
7: Claro, y la ayuda. Mira, si hubiera personas indigentes, ¿a cuántas personas indigentes hemos atendido? Llevándole ropa, llevándole calzado, llevándole todo, porque salen sin nada. Y entonces, yo desde un principio, en contacto con el departamento social del propio hospital, de ayuda social, pues estábamos en contacto. Y dos o tres días antes de que le dieran a esa persona indigente, personas que llegan de todo, no solamente los que llegan del charco, ¿no? Sino de aquí mismo, de Europa. Personas, hemos tratado con personas de un montón de países, ¿sabes? Y todo esto es una labor inmensa y sería muy largo de contar, pero ahora mismo, bueno, pues yo estoy bastante mermado ahora en la labor, por cosas como tú sabes ya. Pero hay otros hermanos que gracias a esta labor que comenzamos aquí, ellos siguen desarrollándola con un deseo de seguir trabajando con grupos de voluntarios y voluntarias y una gran bendición.
6: Qué bueno. Pues nos quedamos con esa buena noticia de saber que ya, gracias a Dios, en el campo de Gibraltar pues tenemos esa capellanía y asesoramiento cristiano evangélico. Y sobre todo con ese título, ¿no?, que mencionaba, el médico del alma. Eso vino Cristo a sanar tu alma. Y qué bueno que en los hospitales, pues gracias a estos pasos que se ha ido dando entre las iglesias, la fraternidad, el consejo evangélico, podamos estar conquistando territorio para el Señor, ¿no? Y esta, pues el área de la sanidad, pues también es un área, y además muy especial, ¿no? La sanidad, Cristo vino a sanar. Y bueno, qué bueno.
7: Es fundamental, eso es fundamental.
6: Pues sí, pues muchísimas gracias, Pastor Juanma, gracias por toda esta información.
7: Gracias a ti,
6: y estaremos muy pendientes, y ya sabéis, si tienes algún familiar en el hospital, o si tal vez eres tú la persona que se encuentra ingresado o en alguna situación un poco precaria, ya sabes que puedes pedir asesoramiento espiritual a través de la capellanía evangélica en los hospitales del campo de Gibraltar. Muchísimas gracias y seguimos aquí en Radio Vida.
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4: Dando siempre gracias por todo al Dios y Padre, en el nombre de nuestro Señor Jesucristo. Pablo dijo, ¿gracias por todo? ¿Qué quiere decir todo? Muy fácil de decir, pero difícil de hacer. Sin embargo, Jesús es un ejemplo a seguir, porque Él dio gracias en las peores circunstancias. Dio gracias por el pan y el vino que le sirvió a sus discípulos en la última cena antes de su muerte. Estos elementos representaban su cuerpo y su sangre. Tomó Jesús el pan, dio gracias a Dios, lo partió y dio a sus discípulos. Luego tomó la copa y después de dar gracias, se las dio. ¿Cómo es que daba gracias al Padre por su propio cuerpo quebrantado, su propia sangre derramada? La única forma en que podemos dar gracias siempre es si vemos las circunstancias difíciles desde la perspectiva de Dios. Eso es lo que significa la frase, dando siempre gracias en el nombre de nuestro Señor Jesucristo. Creo que si David, el escritor de tantos salmos, viviera hoy, escribiría uno así. Alaben al Señor. Alábenle por el glorioso brillo del sol. Alábenle bajo la llovizna helada. Alábenle en la fila de espera. Alábenle en el peor tráfico. Alábenle mientras trabajan. Alábenle el día de pago y cuando pagan sus deudas. Alábenle cuando abren los ojos por la mañana y alábenle cuando no pueden cerrarlos por la noche. Alábenle por las computadoras y el correo electrónico. Alábenle cuando tienen 13 años o 70. Alábenle en la quietud de una habitación a solas. Alábenle con bocinas, tambores y amplificadores de sonido. Alábenle con su corazón y su voz, o en silencio. Que todo lo que respira alabe al Señor. Alaben al Señor. El editor de un periódico dijo una vez, Dios te ha regalado 86,000 segundos hoy. ¿Has usado alguno para decir gracias?
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0: Antes de que el reloj marcara las 6,
1: cierto sábado por la mañana,
0: me levanté a fin de cumplir con un compromiso adquirido con mi amigo Gregory. Unos días antes había contactado conmigo solicitando mi asistencia en el transporte de unas cajas
1: desde su domicilio hasta una dirección sin determinar.
0: La hora convenida era entre las 7 y las 7:30 de la mañana de ese sábado.
1: Sin embargo,
0: la tarde anterior me había telefoneado preguntándome si era posible que acudiese antes de las 7, puesto que la entrega debía realizarse inesperadamente a las 8:30 de esa misma mañana. Algo a lo que,
1: debo admitirlo,
0: por eso de que era sábado,
1: de mala gana accedí.
0: Salí de mi domicilio, subí al vehículo en cuestión
1: y gracias al GPS llegué a mi cita en perfecta sincronía horaria.
0: Ahí me recibió felizmente Gregory, quien, junto a su hermano, se encargó de llenar hasta el tope la furgoneta con sus enseres.
1: Pasados 10 minutos de las 8 de esa misma mañana,
0: estábamos preparados para dirigirnos hacia el lugar donde debíamos traspasar nuestra carga a un camión tipo tráiler
1: con destino a Rumanía, país de origen de Gregory.
0: Según la información que el mismo me había facilitado, el punto de encuentro se encontraba a escasos 15 minutos del lugar,
1: por lo que no tendríamos ningún problema en cumplir con el horario
0: y yo podría volver antes de las 10 de esa mañana a mi domicilio
1: para desarrollar el resto de actividades que tenía previstas para ese día. Sin embargo,
0: casi 4 horas más tarde, cuando el reloj se acercaba al mediodía, los enseres de mi querido Gregory seguían en la furgoneta
1: y aún no habíamos sido capaces de divisar al susodicho tráiler.
0: ¿Qué es lo que sucedió?
1: Simple y llanamente,
0: nos habíamos perdido. Confiado y seguro,
1: tras completar la carga y siguiendo las instrucciones de Gregory,
0: fui detrás de su vehículo con la idea de llegar a nuestra meta enseguida.
1: Primero acabamos a las puertas de un gran camposanto, acto seguido en las cercanías de la ciudad vecina,
0: para después recorrer una autopista que nos llevaría hasta una zona industrial, donde el vehículo de Gregory,
1: para mi sorpresa,
0: tomó un desvío hacia un camino de tierra, el cual estuvimos recorriendo pacientemente durante unos 20 minutos,
1: hasta constatar la imposibilidad de que un camión de transportes internacionales hubiese podido transitar por él.
0: 1 hora y 15 minutos pasaban del tiempo acordado con el transportista cuando Gregory me confesó lo evidente.
1: Se había perdido a pesar de llevar un GPS.
0: El camionero en cuestión, al parecer y comprensiblemente muy alterado,
1: cuando por fin conseguimos dilucidar dónde se hallaba el punto de encuentro,
0: se había marchado del lugar, emplazándonos a esperar hasta recibir nuevas instrucciones.
1: Finalmente,
0: alrededor de la 1 de ese día, pude regresar a casa
1: después de finalizar con éxito el traspaso de la carga
0: y sin mayor perjuicio que unas pocas horas de mi vida desperdiciadas.
1: Perdidos.
0: De toda esta pequeña aventura semiurbana que me tocó vivir,
1: el detalle que recuerdo con mayor claridad
0: es la expresión del rostro de Gregory cuando se acercó a la ventanilla de la furgoneta y en un tono de impotencia me preguntó:
1: ¿cómo es posible que el GPS me lleve hacia un camino de tierra casi intransitable?
0: La Biblia dice: todo camino del hombre es correcto en su propia opinión, pero el Señor pesa los corazones. Pocas personas se valoran a sí mismas como seres perdidos,
1: transitando por un camino que no les llevará a un buen destino.
0: Aunque reconocer errores no es el fuerte del ser humano,
1: se trata de la única manera que nos conduce a la necesaria reflexión que, a su vez, nos permite rectificar nuestro rumbo.
0: Por eso, tú que en este momento me escuchas y has meditado seriamente acerca de la dirección equivocada que lleva tu vida,
1: habiendo perdido tiempo, fuerzas, ilusiones y quizá incluso hasta tus bienes materiales,
0: este mensaje es para ti.
1: Jesús dijo:
0: yo vine a buscar y a salvar lo que se había perdido. Mi amigo Gregory fue guiado erróneamente por un GPS,
1: en parte por no contar con la dirección completa de destino,
0: pero también
1: por desconocer el uso de esta tecnología.
0: No quieras seguir más intentando lograrlo por tus propios medios.
1: Toma hoy la mano extendida de Jesús y deja que Él guíe tu andar por esta vida
0: hacia un destino seguro que Él de sobra conoce.
1: Soy Carlos.
0: Hasta siempre.

0: ¡Hola! Oh, ¡bienvenidos!
1: ¡Hola! ¡Al arca de Noé!
0: Eso. Hace tiempo que no lo habíamos hecho. A ver, ¿cómo es?
1: Ven conmigo a subir al arca de Noé.
0: Oh. Bienvenidos, este es un programa especial.
2: Sí.
0: Con invitados especiales. Pero bueno, hoy tenemos un tema muy interesante y apasionante que a mí me encanta porque vamos a hablar de la música. Empezamos hoy con un tema. Bueno, el padre Abraham, ¿no? Y aquí estábamos nosotros aquí bailando y disfrutando.
2: Y para los que no sabían que era el arca que estaba comenzando, sí. Hoy venimos así diferente.
0: Hoy lo hicimos diferente, ¿vale? Bueno, entonces yo quiero hacerles una pregunta. Bueno, primero vamos a presentarnos. ¿Quién está con nosotros?
2: Vamos a los invitados primero.
0: Eso.
3: Acá está Jasmine. La que todos quieren, la que todos aman.
2: La vamos a hacer socia.
0: Si
2: de
0: ustedes
2: arca.
0: Tal vez no sienten que
1: su
0: conocen
1: taza del arca.
0: Pueden ir al arca, ¿cómo es? Instagram.
2: El arca Kids Radio.
0: El arca Kids Radio y ahí pueden ver imágenes.
2: Y en
0: ¿vale?
2: Spotify
0: para
2: también.
0: Que conozcan a Jasmine.
2: Así es.
0: Venga, y a cada uno de los invitados.
4: Bueno, pues llegué yo, así que por favor, en crisis.
2: Este es invitado
1: no
2: de
1: autógrafo,
2: verdad.
1: No da autógrafo.
4: No, lo vendo.
0: ¿Quién es usted?
4: Yo, caballero. Dubán.
2: Hola.
4: Salió del cielo.
2: Hola. Lo que pasa
0: Dubán,
2: es que...
0: ¿de dónde eres?
4: Yo, pues qué te digo, soy de muchos lados, de Colombia.
2: ¡Eso!
0: Colombia, muy bien.
2: Lo que pasa es que bajando del cielo se quemó un poquito.
4: Oh. ¿Mucho?
0: Oh, si quieren conocer cómo es Dubán, pues pueden ir a Instagram. Ahí estamos, vamos a subir imágenes y todo.
4: De todo.
0: Conócenos.
2: Aquí está la seño.
0: Bravo.
2: Para los que me extrañaban, aquí estoy. Estoy muy contenta porque también me gusta mucho la música, como la mami. Para los que no sepan, hoy dirige la mami. Es la que está hablando de primero hoy.
0: Todos.
4: La jefe.
0: Sí.
4: ¿Y, Lu?
5: Y bueno, aquí estoy, la tita Ruth, aquí estamos para saludarte y pues convivir juntos y ver esto, qué es lo que tienes, qué es lo que hay.
0: Wow, a mí me encanta este tema porque me apasiona lo que es la música. Yo crecí ya desde pequeñita en la iglesia y me encantaba ver a las personas en la adoración y también había danza, entonces todo lo que sea música y danza a mí me encanta. Pero bueno, la música es un medio, o sea, poderoso, que se trasciende culturas, idiomas y generaciones, ¿verdad? Uh-huh. También evoca emociones profundas, inspirar a la acción e influir en las creencias. Entonces, yo quiero preguntarles, porque hoy me va de preguntas. Vamos a hacerle un poquito más especial. Pero sí, me interesa saber ¿Qué ritmo les gusta? ¿Cómo fue su niñez o cómo crecieron? Han hablando así este tema de música. A ver, ¿quién quiere? Ruth, vamos con Ruth.
5: Bueno, pues yo crecí, me gustaba mucho, obviamente, las canciones, las alabanzas, pero me acuerdo mucho que mi papá nos cantaba canciones de Cricri. Soy mexicana, entonces las canciones de Cricri son muy bonitas, les invito a verlas, son como las vocales, o sea, hay cosas que ayudan mucho y son padres, también te trauman, pero pero qué cosa en nuestros años no traumaban, entonces son bonitas canciones, son buenas y con un ritmo muy bonito también.
2: A ver, Dubán, tú que vienes de allí, de una tierra llamada Colombia. Mucho saludo a los colombianos que nos escuchan. Un besito.
4: Ahora, yo, pues, mi música no ha sido una música muy positiva. Realmente es el poder que eso transmite.
0: Sí, también.
4: Por eso hay que saber qué escuchar. Yo nací en música secular de mi país dominicano. Escuchaba mucha música dominicana, me gusta mucho, pero también sé que eso me lleva al suelo. Entonces ahora escucho alabanza.
2: Eso muy bien. Llévense de Dubán, sigan su ejemplo de ahora.
4: Demasiado.
0: Sí. Es que sí, los tiempos han cambiado, ¿verdad? Ya las canciones que nosotros crecimos, pues ya no son las mismas. Aún las letras y todo eso. Pero...
5: Y de hecho, eso también lo que dice Dubán, la música tiene mucho poder.
0: Sí, claro que sí.
5: Sí, las letras, pero también el ritmo tiene mucho poder de o nos levanta o nos baja, nos anima o nos cansa o te deprime. Entonces hay que tener corta mucho ojo en qué hacemos.
4: Sí, porque mira, Petena, porque si vamos a la Biblia, cuando David tocaba el arpa a Saúl, ¿qué pasaba?
0: Se tranquilizaba,
4: calmaba. Claro. Cuando se iba, tormento. Sí. Entonces así es, la música te lleva a la depresión o al ánimo. Dice la Biblia que dice Dios que esté dice que cante, que alabe.
5: Y también con Eliseo, Eliseo para poder profetizar, hay una parte en la que dice que mandó como personas que tocan el arpa para que por medio de la música ahí es que bajó ese don profético, se activó para él poder profetizar. Entonces Dios se mueve también en la alabanza, es un medio.
0: Sí. Okay. A ver, Yasmín, ¿tú qué nos dices? A ver.
3: Bueno, pues yo de chiquita siempre pues he querido mucho la música. Y la cosa era que yo siempre que iba a primaria, mi papá me llevaba a mí y a mi hermana. Nos ponía todas las mañanas música a tope en el carro. 6 de la mañana.
5: ¿Qué música? ¿Qué recuerdas?
2: Música típica, ¿no? De allí.
3: Sí.
0: No. Cualquier tema que...
4: ¿De noche?
3: Nos ponía...
0: Dile,
3: Daddy Yankee.
0: Ok, bueno. Ya él forma parte de nuestro equipo.
3: Sí, sí, sí. A las 6 de la mañana nos íbamos al colegio. A veces ponía canciones de princesas, pero normalmente ponía Daddy Yankee, Bad Bunny.
0: Okay. Bueno.
3: Y ya uno ahí movía el esqueleto.
2: Bueno, pues voy a dar yo mi sí, experiencia, claro. ¿No? Lo voy a convertir a todos ustedes. No, mira, yo me acuerdo que cuando iban a la iglesia, mi mamá siempre los niños en nuestras iglesias llevaban una pandereta. Alguien llevaba una pandereta, alguien llevaba un instrumento de musical. Wow. Entonces, al final, tú ibas a la iglesia, ¿verdad? Y estaban tocando la alabanza y la adoración. Claro, estaba el equipo que tocaba los instrumentos de la iglesia, pero después es verdad que en cada asiento había uno con una pandereta aparte, había otro con una güira que llamamos allí, o con un guayo, que son instrumentos musicales. Entonces, claro, era como todo integrado, ¿no? Estaba el ministerio o el grupo que cantaba y dirigía la alabanza en la iglesia, pero aparte, a libre albedrío, tú podías llevar un instrumento y tocarlo mientras ellos cantaban también.
5: Sí, pero ¿lo tocaban a tiempo o hacían...?
2: Bueno, habían algunas hermanas de la iglesia que no tanto a tiempo, pero bueno.
5: Están acá en la alabanza. Y
2: eran unos momentos, bueno, la gente se gozaba como quiera en eso. Y yo me acuerdo que en la escuela dominical, esas clases de los domingos en la mañana, que para levantarse uno era una odisea, siempre por las canciones típicas, ¿no? Como la de Padre Abraham que estábamos escuchando ahora, y muchos himnos así antiguos que sacados de la Biblia que también estaba muy bien. Hay uno que decía: yo tengo gozo en mi alma, gozo en mi alma. Entonces, al final esos coritos, tú llegabas a la iglesia dormida y después eso te revivía.
5: Wow, sí. Yo quería comentar nada más que la música es muy antigua, muy vieja. Tenemos eso, desde Génesis 4:21 la primera mención, y dice: y el nombre de su hermano fue Jubal, el cual fue padre de todos los que tocan arpa y flauta. Génesis 4, y ya se está hablando desde de instrumentos musicales. Así es. No,
0: yo siempre he pensado, siempre he dicho, podemos comentar un poquito de eso, pero yo creo que, claro, Dios es creador de todo, ¿no? Entonces, okay. Él creó la música y Él creó lo que es alabanza de oración para Él, ¿no?
5: Amén.
0: Pero como el diablo siempre ha querido tomar todo, ¿no? De lo que Dios nos ha dado y llevarlo al otro lado, entonces... ahí es cuando como que se distorsiona todo, ¿no? Y ahora podemos ver la clase de música que hay, aún las letras.
5: Claro.
0: Entonces, pues la música, ¿es buena o mala? ¿Qué piensan ustedes?
3: Dependiendo, la verdad. Depende de lo que escuches.
0: ¿Sí, sí?
3: Sinceramente. Depende de lo que escuches. Por ejemplo, en mi instituto hay compañeros que escuchan J.C. Reyes y yo... es que las letras son horribles. Es que yo no puedo. Yo escucho una letra y ya me está por los oídos. Es que yo no puedo con eso.
2: ¿Pero por qué son horribles?
5: La letra es...
2: ¿porque son letras que llevan a cosas buenas o cosas que llevan a cosas malas?
3: Malas. malas, la verdad. Me he traumado con esas canciones.
5: Oh. Es que tienen una letra que no se puede, o sea, ni para niños ni para adultos. Yo me acuerdo también de una, ¿cómo se llama? Estábamos en un lugar de comida rápida y yo me levanté y yo le pedí a la persona que quitara la música. Oh. O sea, a mí no me importa, pero, o sea, no me importa lo que me digan los demás, pero por favor quita esa música porque están diciendo unas cosas que no quiero escuchar, no quiero contaminarme al escuchar eso. Entonces pon algo bueno, pon algo bien y no agresivo y feo. O sea, es en un tono que no es para todo el público y que yo no quiero llenarme de eso.
0: Sí, ahora hay que tener mucho cuidado con lo que escuchamos, ¿no? Y bueno, ahora vamos a ir a un tema musical y ahora seguimos conversando.
2: ¡Claro!

0: Pues que esta música que le representa.
1: Ruth tiene una historia con esta canción.
0: Pues es como les digo, esa me la dedicaba a mi papá, a mí. Y ahora ya que la escucho de grande digo, wow, o sea, por eso tengo traumas, por eso tengo la autoestima baja. Me gusta la música lenta, pero también, ¿por qué me la cantaba? Porque yo soy una persona muy introvertida, no tenía muchos amigos, es cierto, pero también era como una cuestión de, o sea, no importa que te rechacen, no importa que no te quieran, que seas diferente, porque yo era diferente, era cristiana y era de otra forma, otro estilo de pensar. Hay personas que te quieren, hay personas que te aprecian y nosotros vamos contracorriente. Entonces, no hay problema, si me quieren o no me quieren, eso no me importa, yo voy a permanecer en lo que pienso, en lo que quiero, y van a haber personas que así encuentren el camino y quieren lo mismo que yo. Entonces, o sea, podemos también cambiar nosotros ese chip y ver lo bueno dentro de las cosas.
1: Wow. A ver, mi profe.
2: Sí, estaba durmiéndome ya casi.
1: Vamos, una música
2: para que veamos el poder de la música, ¿no? Sí. Por eso es tan importante tratar de siempre escuchar un estilo, o no un estilo, sino que la música que escuchemos sea con palabras que edifiquen, ¿no? Que sea para edificación nuestra, porque mira cómo la música crea emociones. Uh-huh. Rubán, tú, por ejemplo, cuando te tocaba limpiar la casa, ¿qué música solían poner en la casa? Eso es muy típico, ¿eh?
3: El hueso. Yo, pues, antes escuchaba pues, música secular. Ahora me pongo una alabanza, Yeshua, fluyo en espíritu.
2: No, pero oye.
3: Me puso a alabar. Pero mira el poder de la canción, de la música. Había una amiga mía, porque yo no sé, siempre sentía que ella a la 1 de la madrugada escuchaba música. Y estaba aquí en depresión. Le digo, ¿qué escucha? Me dicen, es una música secular. Dice, yo lo sabía. Cuando uno está en depresión y después está muy, muy fatal, jamás, digo, nunca escuché música secular. Música alabanza. ¿Sabes por qué? Porque la alabanza te da paz.
1: Amén.
3: Yo escucho la música a la 1 y secular, eso ya queda cortarte. Y las emociones que caen más. Va muchas emociones. Exacto. Así que escucha, manito, por favor. Nada de secular.
2: Eso,
3: alabanza.
2: Eso,
1: te lo dije, Uba.
0: Pues géneros. Géneros, ¿qué géneros de música hay? ¿Qué géneros conocemos? A ver.
4: Pues resulta.
1: Ah, eso ya es Mila.
4: Esta, sí.
2: No, venga, venga.
4: Es que yo soy una persona que escucha mucha música, que tú me ves a cada rato en la casa y yo estoy con los audífonos, que limpio la casa con los audífonos, que friega los platos con los audífonos. Tú me ves a cada rato.
2: O deja de fregar los platos por los audífonos.
4: Puedo fregar los platos con los audífonos.
2: ¿Cuántos padres pasan eso en casa, no?
3: Muchos.
2: Bueno, los niños con los audífonos no hacen nada, pues muy mal.
1: Pues si quieren que haga, pónganle música.
4: Yo me pongo música para hacer todo. Para hacer la tarea, para hacer cosas.
2: Género.
1: ¿Puedes concentrarte haciendo la tarea con música?
4: A veces sí, sí. Uh-huh. A ver, cuando digo, no, esto es tarea muy difícil, me la quito. Y pues, los géneros que yo escucho son K-pop, pop, pop rock, rock, metal, heavy metal.
3: ¡Oh!
1: ¡Heavy metal!
4: Okay. Canciones en francés, canciones en ruso, canciones en italiano, canciones...
0: Una chica multicultural.
4: También Juan Luis Guerra, Rosario. ¿Cuál es más?
2: Bueno, dime a lo mejor un artista cristiano que escuches tú de toda esa música que escuchas.
4: Ah, uf. Juan Luis Guerra, cuenta.
2: Sí, Juan Luis Guerra.
4: Pues, Daddy Yankee.
1: Daddy Yankee. Hermano y Daddy Yankee.
2: En el cielo no hay hospitales.
4: Sí,
2: claro.
4: Sí, sí.
2: Claro.
4: Sí, sí.
3: Marino, la gran tribulación.
2: Marino, yo creo que no lo conocen de ese lado.
0: No, yo no lo traumaba. Es que es un canto que nos traumaba. De que hablaba de la gran tribulación, del arrebato.
3: Es brutal.
0: Y decía,
3: ¡mamá!
1: Anótalo.
0: Sí, sí. Cuando no encontrabas a nadie, llegabas a tu casa y estabas solo. Luego pensabas en eso. Vino Cristo y yo me quedé.
1: Ay, Dios mío.
0: Cristo vino. Cristo vino.
2: Señor, Padre, no nos deje.
3: Eso da miedo.
4: Ven pronto. También escucho, tengo una canción que me gusta mucho que es La Llorona.
2: Bueno, pero vale, fíjate tú que como aquí nos tenemos que levantar muy temprano a llevar los niños al colegio, ¿hay música? ¿Qué tipo de música, por ejemplo, tú, Sarita, utiliza el coche para llevar a los niños al colegio o va andando?
1: No, no, yo utilizo siempre desde mi adolescencia, yo también pasé, tú sabes, desamores, tantas cosas. Yo escuchaba también temas muy románticos que y en lo realidad que en vez de poder ayudarte, pues eso te llevaba incluso, o sea, te puede llevar a un suicidio, o sea, eso es en serio, ¿no? Pero
2: a hundir temas.
1: Desde ahí decidí escuchar temas, o sea, que me hablen de Dios, temas que me ayuden a si estás con depresión, que si estás con ansiedad, pues te ayuden, ¿no? Y no refuercen lo que estás sintiendo. Entonces, como ahora vamos a escuchar otro tema, ¿vale?
2: Venga, hablamos de música, por favor, vamos con que no me duerma. No me hago más movidito.

0: No, seguimos con este tema interesante, pero así como estábamos hablando, vemos que la música actúa como un estímulo integral, o sea, tanto cognitivo, emocional, físico. Entonces, imagínate, Ruth, ¿podrías, en el desarrollo cognitivo y de lenguaje, qué hay? O sea, ¿qué es? ¿Cómo nos ayuda la música?
1: Nos ayuda mucho a mejorar la memoria y la concentración. Muchas veces nosotros estamos estudiando algo y yo necesito poner música o un estilo de música para que me pueda ayudar a concentrarme, a que mi cerebro esté ocupado escuchando la música, para que mi otra parte del cerebro pueda estar tranquilo para poder aprender mejor. Y también incluso nos ayuda a memorización, ¿verdad?
2: Aprender. Pues sí, yo cuando era pequeña me escuchaba las tablas de multiplicar en canciones. Y hasta el momento, pues sí, me las sigo aprendiendo. Uno puede aprender otro idioma. Yo una vez, sí. Yo en la playlist de Spotify tengo varias canciones en francés, en inglés, y las tengo traducidas en español y pues las canto.
1: Uh-huh. Yo tengo una amiga que aprendió turco por medio de cantar las alabanzas. Hay partes que se repiten y todo. Entonces así fue como ella aprendió el idioma, el turco, por medio de estar cantando las alabanzas.
0: Angélica, en el desarrollo psicomotor y físico, ¿qué dice? ¿Qué, cómo nos ayuda la música?
3: Bueno, a nivel de lo que nos puede ayudar a desarrollar y también a nuestros niños, básicamente porque cuando tú pones una música hay un ritmo, ¿no? Uh-huh. Entonces, ¿cómo desarrolla, cómo actúa en el desarrollo psicomotor? Porque el niño va haciendo tiempos, bailando la música, va haciendo tiempos y va movilizando su cuerpo en un tiempo específico. Entonces eso va haciendo de que él tome capacidad, ¿no?, para movilizarse de forma coordinada. Mm-hmm. Tiene mucho beneficio la música, ¿eh? Y eso es muy típico también, la música que utilizan. Hay maestros que tienen canciones propias, para enseñar diferentes temas en la escuela. La verdad es que yo no tengo experiencia de más pequeña en ese aspecto, pero es verdad que muchas veces suben en redes sociales maestros que utilizan la técnica de la música para enseñar, una inmensidad de temas, tanto de matemática, historia, el abecedario, la vaca Lola. ¿Qué niño no se acuerda de la vaca Lola? Y en este tiempo, la vaca Lola tiene cabeza. Claro, y va desarrollando lo que es el conocimiento de su cuerpo, ¿no? Cabeza, manos, y el otro que menciona los instrumentos de la cocina. Soy una taza, una tetera. Entonces, ¿ves? La música es algo que podemos sacarle mucho beneficio y utilizarla, casi para todo.
0: Entonces, cuando los niños querramos que recojan los juguetes, podemos poner música, animarlo.
1: Sí. De hecho, hay música hasta para los bebés. Y la música que prefieren es de tipo clásica, instrumental, pero también clásica. Nos ayuda mucho esa música, es sabia, incluso hasta para las plantas. Les ayuda a crecer el crecimiento de las plantas, les ponen música clásica y crece más rápido y más grande y mejor.
3: Wow. Así es. Yo he escuchado algo de eso.
2: A los animales también.
0: Yo suelo escuchar música clásica para leer o también para relajarme un poco. Entonces me relaja mucho eso.
3: Así es.
0: Bueno, vamos con otro tema musical.
3: Venga, a ver qué nos pone el DJ. Venga, dale DJ.

0: Bueno, qué ritmo.
1: Ahora sí, aquí. Ahora sí. Ya no me y dormí.
2: Bueno, no cuento nada.
0: Bueno, ahora seguimos y quiero hablar un poquito ya en otro contexto, ¿vale? Sí. Pero vamos a hablar sobre la alabanza en un contexto más infantil. Y no solo parte como beneficio de rítmicos y música en general, como estábamos hablando, ¿vale? Sino que añade también una dimensión espiritual y valores fundamentales para el desarrollo de un niño. A ver, Ruth. Digo, perdón, Angélica.
1: La seño. Aquí me están cambiando el nombre. Y vamos a poner una canción que diga la seño, para que no me cambien el nombre. Pues sí, mira, aquí estaba yo viendo que dentro de la alabanza, ¿no? Ese tema de la música dentro de la iglesia, ¿vale? Tenemos que la alabanza en los niños puede desarrollar la identidad y la seguridad. ¿Cómo lo hace? En primera instancia, porque hay un reconocimiento de valor. Por medio de la alabanza, los niños pueden aprender quién es Dios y, en consecuencia, quiénes son ellos ante Él, fortaleciendo su autoestima y sentido de pertenencia. Tengo un padre, ¿no? Sí. Que es mi Dios y que yo soy y que ellos son una criatura que el Señor ama, ¿no? Como dice la niña de sus ojos, ¿no? Uh-huh. Entonces, sabiendo que ellos son alguien para Dios y alguien muy que Dios estima mucho. Uh-huh. Y también la alabanza dentro de la iglesia puede traer paz ante el miedo. Wow. Cuando somos niños, sí, pues cosa no nos da miedo, ¿no? Entonces, cantar verdades espirituales actúa como una ancla que reduce la ansiedad y el miedo, proporcionando una sensación de seguridad divina. Wow. Sabemos que nuestro Dios es todopoderoso y que para Él no hay nada imposible y que bajo sus alas estamos seguros, ¿no? Entonces, cuando los niños dentro de la alabanza incluyen estas verdades, porque son verdades, no son falacias, ni inventos, son verdades, pues ellos pueden saber que aún en el momento que tengan el temor, porque no vamos a decir que no lo van a tener, ellos puedan estar seguros de que su Dios, de que Dios está con ellos y lo va a ayudar a salir de esa situación.
0: Yo suelo, bueno, en las noches intento leerle o cantarle. Ellos me piden dos canciones, ¿no? Y cuando yo no les canto una canción, ellos como que no duermen tranquilos. Mm. Pero yo les canto El Señor es mi pastor.
1: Mm-hmm. Qué bonito, el
2: sí,
1: Salmo 23.
2: También cantar algo para tranquilizar.
0: Eso, para tranquilizar.
1: Uno le va a poner ahí un reggaetón, vamos, porque no duerme.
0: Pero eso yo creo que les ayuda a que puedan estar, o sea, se duerman. Ya cuando yo les canto la canción, ellos ya saben que ya se van a dormir.
2: Suerte. Entonces,
0: eso es lo que ayuda. A ver, Dubán, ¿qué más? ¿Cuáles son los beneficios?
3: Yo he vuelto como antes. Bueno, ahora sí, punto 2. Formación del carácter y valores.
0: ¿Sí?
3: Enfoque positivo, alabar y ayudar a desplazar pensamientos negativos o dejar centrando la mente del niño. Uh-huh. En el agradecimiento y el optimismo. Uh-huh. El poder de la alabanza es algo brutal. Uh-huh. Y quizás mucha gente lo va por, digamos, por ignorar.
0: Sí, pero ignora,
3: ¿huh? Si vemos, Dios recibe alabanza. Uh-huh. ¿Pero qué hace el enemigo? Lo está desplazando a su ritmo.
0: Uh-huh.
3: Y por eso, digo, si tú ves, el mundo está perdido por la música. Entonces es importante que cada padre, madre o papá, que puedan escuchar a los niños alabanza, que lo ayuden a dormir tranquilito y que no peleen entre hermanos.
1: Uy, la pelea entre hermanos. Ya no, es otro tema. ¿Sí? Hablamos después.
3: ¿Muy malo?
0: Mucho.
2: Muy bien.
0: Y a ver, Ruth, ¿qué más? ¿Qué más tenemos?
4: Pues también nos ayuda mucho la alabanza como una conexión familiar y espiritual. Me encanta, es un hábito de oración, de adoración. La música es adoración, es una puerta natural que invita al niño a comunicarse con Dios de forma espontánea. Hay algo que a mí me encanta, que es cuando la familia está junta, está en la iglesia. No, wow, que los niños, sí, están por un lado o por el otro. Ves tú al papá, a la mamá, a los niños, y están juntos adorando con las manos levantadas. Cuando el niño ve eso, cuando tú ves un niño haciendo eso, tú sabes que su papá lo hace, su mamá lo hace en la casa. Si el niño se queda sentado con el móvil o algo, ay, a mí me... yo digo, ay, qué triste.
0: Wow.
4: Pero poder unirse juntos, adorar como familia, niños adorando, y es un vínculo también en el hogar. Si uno lo hace en el hogar, se va a manifestar allá. Tú no lo vas a poder hacer solamente, no le vas a decir a un niño y no lo va a hacer en la iglesia si en la casa no lo ha hecho. Uh-huh. Y también Dios habita en la alabanza de su pueblo.
0: Wow.
4: Invocamos la presencia de Dios. Él está ahí. Cuando estamos cantando, adorando todos juntos, unánimes, Dios habita ahí. Sentimos su presencia.
0: Sí, qué ánimo. Bonito. Pues sí, pues si tú estás ahí con tu familia, con tus niños, pues eso. O sea, que podamos disfrutar, ¿no? De la música. Es, yo, es creación de Dios. Y también dice que fuimos creados para adorar, ¿no? Fuimos creados para adorarle. Así entonces, es. ¿Qué tema, mamá? Y bueno, vamos a despedirnos.
1: No, qué va.
3: Mira, para que ya vamos todos a descansar. Creo que el mejor legado que uno le puede dar a sus hijos es que busquen a Dios.
0: Sí.
3: No hay legado más brutal, porque si te pones a leer la Biblia, cuando David dijo a Salomón, David nunca le dijo, allá hay un cheque, te dijo, busca a Jehová.
0: Así es.
3: Yo te creyendo tú, como mujer, como hombre, que tus hijos sigan tus caminos. Y tú eres un espejo. Y ellos van a ver lo que tú les enseñas acá en su casa.
0: Wow,
3: así que, shalom.
1: Amén.
0: Bueno, nos vamos, pero vamos a dejar con una canción y quiero que...
1: Vamos a sonreírle a la vida.
0: Vamos a sonreírle y vamos a bailar, a disfrutar de esta canción también.
1: Venga.
0: Bueno, nos despedimos.
3: Adiós.
0: Gracias.
3: Must be.

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Espíritu Santo desciende con fuego, trae salvación para todo este pueblo. La tierra espera la manifestación de los hijos de Dios. Por eso en el nombre del Hijo vinimos a traer esta revelación.

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1: Gracias y bienvenidos a Momento Decisivo. Ayer comenzamos una lección basada en el Salmo 142 y vamos a terminarla para descubrir cómo Dios le ve y le escucha. Este salmo ha sido de gran aliento para muchos y también me ha alentado a mí muchas veces. También espero que sea de aliento para usted. Esto es lo que deben hacer por nosotros los salmos, y este salmo no es una excepción. Quiero agradecerle por su fidelidad en acompañarnos durante esta serie. Creo que Dios ha usado la enseñanza de su palabra para fortalecer a muchas personas que están necesitados de unas palabras alentadoras. Y si Dios ha usado esta serie en su vida de una manera especial, significaría mucho para nosotros si usted se sentara para escribirnos y hacérnoslo saber. Esa es una de las maneras que podemos evaluar lo que hacemos, y sus comentarios son muy importantes. Espero que usted nos pueda acompañar y creo que será alentado por ese mensaje. Bien, debemos terminar ahora nuestro estudio del Salmo 142. Hagámoslo.

Noten el versículo 4. Mira a mi diestra y observa, pues no hay quien quiera conocer. No tengo refugio, ni hay quien cuide de mi vida. Se siente totalmente abandonado. Siente rechazo, soledad, perseguido por Saúl, abandonado por sus amigos, rodeados de la escoria del mundo. David está solo, desorientado y abandonado. Luego pasa a decir que el resultado de esas dos cosas en su vida le llevó a la depresión. Está deprimido. El versículo 6 dice, estoy muy afligido. Esta frase literalmente quiere decir que se había hundido en un abismo emocional y que había caído al punto más bajo de la vida humana. Ahora internaliza sus pensamientos de desorientación y abandono, y esto empieza a hacer impacto en su propio espíritu, en su propia alma. Está deprimido. Ha perdido toda esperanza y toda alegría. No puede pensar en algo positivo en el futuro. Está en el punto más bajo de su vida. Para decirlo en una frase actual conocida, su ánimo está por los suelos. Además, no ve ninguna esperanza para el futuro. Escuchen las palabras del versículo 6. Líbrame de los que me persiguen, porque son más fuertes que yo. Se siente derrotado. Una cosa es sentirse deprimido y tener alguna esperanza de que algún día las cosas van a mejorar. Pero David se halla con su ánimo por los suelos y no ve ninguna esperanza de que las cosas mejoren. Ve que todos los que le rodean son más fuertes que él. Él no puede hacer nada con la fuerza de su diminuta pandilla de hombres como para enfrentarse a los que le persiguen. Se siente como que los muros están encerrándolo y no hay escape. La derrota está a la vuelta de la esquina y él describe esto en términos de ruina. Dice, estoy preso y no hay escape. Son palabras descriptivas, ¿verdad? ¿Qué hace que un hombre se sienta así? ¿Qué produce estos sentimientos en el corazón de un individuo? Pues bien, si ustedes han estado oyendo los mensajes pasados en esta serie, ya sabrán que hay muchas cosas que pueden hacer que esto suceda. Puede ser que esas emociones se ciernen sobre el hombre que está sirviendo a Dios en algún cargo de liderazgo y servicio solitario, que lo aísla de todos los demás debido a su cargo. Son palabras descriptivas, ¿verdad? ¿Qué hace que un hombre se sienta así? ¿Qué produce estos sentimientos en el corazón de un individuo? Pues bien, si ustedes han estado oyendo los mensajes pasados en esta serie, ya sabrán que hay muchas cosas que pueden hacer que esto suceda. Puede ser que esas emociones se ciernen sobre el hombre que está sirviendo a Dios en algún cargo de liderazgo y servicio solitario, que lo aísla de todos los demás debido a su cargo. Puede ser que esas emociones las siente toda persona soltera. Sé que muchos de los solteros me dirían, «Pastor, amén, sé de lo que está hablando, lo comprendo». Es un mundo de soledad. Tal vez son emociones que siente una persona que está en la edad madura o acercándose a la vejez y parece estar dejando atrás su experiencia, sus recuerdos y las oportunidades con los que lo rodean. Son emociones que sienten los que sufren o que están enfermos. A veces, al sobrevivir a un cónyuge con quien se ha vivido por muchos años, despierta esta clase de sentimientos. Alienación de Dios. A veces son causados por la ruptura con un ser querido. Los jóvenes saben de esto. A veces el divorcio despierta estos sentimientos. A veces son resultado de ser un extraño en una nueva ciudad o en un nuevo país. He tenido el privilegio de darle la mano a personas que me han dicho al salir del culto, «Pastor, acabamos de mudarnos a esta ciudad», y mencionan el nombre de alguna ciudad cuyo nombre jamás había oído. Habían estado asistiendo a una iglesia que tenía unos 200 de asistencia y luego visitan nuestra congregación y uno percibe que se sienten apabullados. A veces esos sentimientos vienen cuando nos separamos de nuestros padres o seres queridos, cuando nos visitan nuestros familiares por unos días y tenemos que despedirnos de ellos el momento en que deben regresar a su domicilio. Aunque no hacemos todo lo que David expresa en este salmo, hay una tristeza y una cierta soledad. Todas estas emociones que David describe son emociones que todos hemos sentido en un momento u otro. Tal vez no en el mismo nivel. Pero tengo buenas noticias para usted. David no solo nos dice cómo se sentía, también nos da indicio de cómo enfrentarse con el asunto. Estas son las más importantes buenas noticias en todos estos mensajes.
porque voy a darles en breves momentos una fórmula que hallé en este Salmo y que a mi juicio es la mejor manera que he encontrado en la palabra de Dios para lidiar con la depresión y la soledad. Una parte de lo que voy a decir tal vez sea sorpresa para ustedes, porque es franqueza abierta. Sin embargo, no hay palabras más francas que las palabras de David. Así que escuchen con atención y no olviden probar lo que Dios les dice con toda esta información. Veo a David en medio de su experiencia de soledad. Le veo expresando todas estas emociones y me pregunto, ¿qué va a hacer él? Él me lo dice con las palabras que ha dejado escritas. Lo primero que noto es que él lo expresó oralmente. Ese es el primer paso. Noten el cuidado con que las escrituras anotan el hecho de que David clamó al Señor. Versículo 1. Con mi voz clamaré a Jehová. Con mi voz pediré a Jehová misericordia. Expresó oralmente su problema. Ahora bien, esto parece ser algo trivial para decirlo en un salmo, pero permítanme decirles que el primer paso para curar un corazón solitario es poder expresarle al Dios del cielo, su Hacedor, lo que usted siente, poder acercarse con sinceridad a Dios y decirle, Señor, esto es lo que siento por dentro, clamo a ti, estoy abriéndote mi corazón y expresándolo todo verbalmente, así y así es como me siento, estoy en este y este punto. Nuestras oraciones son tan benignas. Nos acercamos a Dios con frases santurronas y hacemos todas nuestras oraciones superficiales, mientras que en lo más profundo del corazón estamos sufriendo desesperadamente. Y así, el mejor amigo que tenemos en el universo, el que nos creó y nos redimió, nunca ha oído el alarido de nuestro corazón que brota de la desesperanza en que nos hallamos. Una de las cosas que David me enseña es que está bien decirle a Dios cómo se siente uno. Ese es el principio, es el comienzo. Así es como un amigo debe sentirse libre al hablar con un amigo. En un librito titulado Salmos de mi vida, escrito por un hombre que expresó cómo se sentía, el autor cuenta una experiencia de una cierta ocasión cuando estaba lejos de su casa y de sus seres queridos y estaba alojado en un hotelucho. Escribe una oración que elevó a Dios. Pienso que captó bien lo que estamos tratando de decir. Dice, amado Dios, estoy solo esta noche, completamente solo. Estoy como a 2,000 kilómetros de casa. No hay nadie que sepa aquí mi nombre, excepto la recepcionista, y ella hasta lo deletreó mal. No hay nadie con quien cenar, nadie que se ría de mis chistes, nadie que me escuche mis rezongos, y nadie que se alegre conmigo por lo que sucedió hoy y diga, eso fue grandioso. A nadie le importo. Todo lo que hay aquí es esta cama desvencijada y el fango en las calles afuera, entre los edificios. Siento lástima de mí mismo y tengo más que suficiente razón para sentirla. Tal vez debería decir que lo tengo todo dominado. Alabado sea el Señor. Las cosas marchan a pedir de boca, pero no es así. Esta noche todo es fango gris. Nos preguntamos, ¿debería un hombre hablarle alguna vez de esa manera a Dios? ¿Acaso piensa usted que el Dios del cielo no sabe cómo se siente? ¿Piensa que le va a tomar por sorpresa? ¿No piensa usted que su Padre Celestial es un amigo que es tan íntimo y que lo ama tanto que está dispuesto y listo para que usted se acerque a Él y clame en su desesperanza y en la soledad que siente en el alma y exprese verbalmente lo que siente? Recuerdo la primera vez que tuve el valor de decirle verbalmente en voz alta a Dios, Señor, en realidad no me siento con ganas de hablar contigo hoy. En realidad no tengo ganas, quiero sentirlas y sé que debería sentirlas. Pero Señor, en mi espíritu y en mi corazón no tengo ninguna gana de hablar contigo hoy. En mi ministerio como pastor ha habido unos cuantos lunes así. Pero ¿saben? Ese es el punto de partida. Uno empieza allí y Dios puede llevarlo a uno de donde está a donde debe estar. Lo segundo que hay que hacer es esto, visualizar. Escuchen lo que David dice en el versículo 2. Delante de él expondré mi queja, delante de él manifestaré mi angustia. David no solo describió cómo se sentía, sino que le pintó a Dios un cuadro. Dijo, Señor, permíteme ilustrarte esto. Aquí es donde estoy. ¿Ves a todos estos desválidos que has enviado para ayudarme? Los afligidos, endeudados, descontentos. Y le pinta a Dios toda la sórdida realidad. Simplemente se la pinta, la expone delante de él.
dice, mira esto, mira esto. Sé cómo se siente. Ustedes deberían ver los cuadros que le he pintado a Dios. Deberían ver el cuadro que le pinté a Dios después de haber estado en esta iglesia, después de la primera semana. Era una gran tela. David dijo, delante de él expondré mi queja. Le hizo ver el asunto entero. Esto no fue bueno solo para Dios, sino que también fue bueno para David. Lo que David nos enseña, no solo aquí, sino también en otros de sus escritos, es que está bien visualizar su problema, siempre y cuando lo mantenga en su debida perspectiva. ¿Recuerdan cuando el pueblo de Israel estaba en Cades Barnea? Enviaron a un grupo a examinar la tierra prometida, y los espías regresaron y pintaron un cuadro. ¿Lo recuerdan? La mayoría de reporteros regresaron y pintaron un cuadro de gigantes y de todos los problemas de la tierra. ¿Qué dijeron? Dijeron, ¡ay, estamos perdidos! Los habitantes son realmente gigantes, gigantes de verdad. ¿Qué más dijeron? Nosotros somos como insectos. Así que pintaron un cuadro de ellos y de nosotros en el mismo cuadro. Luego, Josué y Caleb, que también fueron a ver la tierra, tomaron sus brochas y pintaron el mismo paisaje. ¿Se olvidaron de los gigantes? No, pintaron a los gigantes, pero no pintaron a nosotros. Pintaron a Dios, ¿no es así? Pintaron a los gigantes y a Dios y los pusieron en el cuadro. ¿Saben qué diferencia hizo eso? Por eso pudieron votar a favor del proyecto en lugar de en contra, porque en el mismo cuadro ellos pintaron a los gigantes y a Dios en lugar de los gigantes y nosotros. ¿Saben? Nosotros hacemos lo mismo muchas veces. Pintamos nuestros problemas y nos ponemos a nosotros mismos en el cuadro en lugar de poner a Dios. ¿Qué diferencia hace Dios en una pintura? Expresarlo verbalmente, visualizarlo. Ahora el paso número 3, reconocerlo. Versículo 3. Cuando mi espíritu se angustiaba dentro de mí, tú conociste mi senda. En el camino en que andaba, me escondieron lazo. A veces le decimos a Dios todas estas cosas como si quisiéramos que Él se entere. Él ya lo sabe. A veces venimos a Él con tanto titubeo. Señor, no sé realmente cómo decirte esto. Él ya lo sabe. Es duro decirle a alguien malas noticias si la persona todavía no las sabe. Pero no es tan difícil decírselas si ya las sabe. La Biblia nos enseña vez tras vez que Él conoce mi camino. Si me prueba, saldré como el oro. Job, capítulo 23, versículo 10. Salmo 37, versículo 23, dice, por Jehová son ordenados los pasos del hombre. Cuando visualizamos nuestros problemas de soledad y lo verbalizamos ante Dios, en la misma oración en que pintamos el cuadro ante Dios, tenemos que reconocer que Él ya ha visto esto antes. Él lo comprende. ¿Qué consuelo y aliento da esto a nuestro corazón? ¿Qué valor nos instila esto al orar? Ahora noten, en cuarto lugar, que nos percatamos de nuestra provisión en Dios. Lo verbalizamos, luego lo visualizamos y entonces reconocemos que Dios ya lo sabe. Ahora nos percatamos de lo que tenemos en Él. Versículo 5 del Salmo 142. Clamé a ti, oh Jehová, dije, tú eres mi esperanza y mi porción en la tierra de los vivientes. Como ven, lo que sucedió es que David empezó en el punto más bajo del ciclo y avanza hacia arriba y gradualmente llega a la cumbre y de repente, en lugar de ver su problema en la pista central, su problema se ha movido a una pista secundaria y Dios ha pasado al centro. Ve a Dios grande y fuerte y su problema empezando a desvanecerse. Ve a Dios como su refugio y su porción. Todo empieza a tener sentido y todo encaja. Alguien ha escrito respecto a esto, de que Dios es nuestra esperanza y nuestra porción en la tierra de los vivos, con palabras que pienso que captan bien toda la idea. Lo dijo de esta manera, amigo, no hay vida en la tierra de los vivos como vivir en el Dios vivo. Eso es lo que David está diciendo. Vio su problema, pero vio a su Dios y se dio cuenta de lo que tenía en él. Es como el cuadro que hallamos en el libro de Daniel. ¿Recuerdan a los hebreos en el horno de fuego? La Biblia dice que ellos miraron dentro de las llamas y vieron que con los hebreos había uno parecido a Hijo de Dios. Es un cuadro de las palabras de Hebreos 13, en donde Dios nos dice que nunca nos dejará ni nos desamparará. Es otra manera de expresar lo que dijo el profeta Isaías en Isaías capítulo 43, versículos 1 al 3, que cuando atravesemos todas esas terribles experiencias como fuego o inundación, dificultad, Dios está con nosotros.
Por favor, noten que la Biblia dice que Dios no entra con nosotros en esas experiencias. Dice que Dios está con nosotros en todas esas experiencias, de principio a fin. Eso quiere decir que va a haber un fin para ellas. Pasaremos al otro lado. La poetisa Anna Johnson Flint ha captado eso en el poema que compuso sobre las palabras de la promesa de Isaías. Ella escribe: cuando pases por las aguas, por profundas que sean, y frías, pero Jehová es nuestro refugio, y su promesa es nuestro amparo, porque el mismo Señor que lo ha dicho es el Dios fiel y verdadero. Cuando pase por las aguas, no te anegarán, sino que pasarás. Mares de aflicción, mares de pruebas, la angustia más amarga, el dolor más intenso, aluviones feroces de tentación, inundan nuestro corazón y cerebro, pero nunca nos ahogarán, porque sabemos que la palabra de Dios es cierta. Todas sus olas y sus ondas, Él nos guiará con seguridad para pasarlas. Rompientes amenazantes de destrucción, la resaca insidiosa de la duda, no nos hundirá, no nos arrastrará a las profundidades de los océanos del enemigo, porque su promesa nos sostendrá. Alabado sea el Señor, cuya palabra es verdad. No nos hundiremos, porque Él dijo: pasarás. ¡Qué estímulo! El Dios que es nuestro refugio y nuestra porción ha prometido llevarnos al otro lado de la experiencia de soledad y dificultad. Eso era lo que atizaba el alma de David cuando llegó al final de esa oración. Ahora, lo que sucede es que uno lo ve atravesando todo esto. Lo vemos verbalizando su situación, visualizando, reconociendo y dándose cuenta. Hay una última cosa que él hace. Se halla al final del Salmo. Él resume su victoria. Lean el versículo 7. Saca mi alma de la cárcel para que alabe tu nombre. Me rodearán los justos porque tú me serás propicio. ¿Ven a dónde llega David en apenas unos cuantos versículos bíblicos? De clamar a Dios en desesperanza de soledad, a finalmente expresar la confianza en Dios que de todo va a salir bien y que Dios no escatima nada bueno de los que andan por el camino del bien. Dios va a darle abundancia. ¿Saben lo que anda mal en la mayoría de nosotros? Tratamos de llegar al versículo 7 sin haber pasado por los otros versículos. Venimos, nos fajamos los pantalones, levantamos el pecho y nos paramos erguidos y decimos: ah, Dios me cuidará, todo saldrá bien, Él me será propicio. En lugar de venir en forma sincera a esto después de haber atravesado todo el ciclo, está bien hacerlo. No sé si eso les hará sentirse mejor, pero a mí me hace pensar que estoy en mejor terreno cuando veo dónde había estado David. Si está bien con él, está bien para mí. Ahora, no quiero que se queden en los versículos 1 o 2, 3 o

Doro Kelly cuenta una historia muy interesante de una mujer que procuraba hallar reposo para su alma atribulada y afligida. Realmente estaba atravesando las malas. Estaba en su casa de vacaciones, sola, tratando de sortear lo que pasaba por su mente. Había perdido a su esposo. Estaba sola. Estaba tratando de volver a reunir los pedazos de su vida. Sentada en la amplia sala, notó que un pájaro entró volando por la ventana. Distraídamente, ella observó lo que sucedió. Se hallaba en una de esas habitaciones con techo muy elevado que tienen ventanas encima. El pájaro entró por una ventana y de inmediato voló hacia arriba, tan solo para encontrarse que estaba atrapado, confinado y tratando de escaparse. Voló contra cada una de las ventanas tratando de encontrar por dónde había entrado. Nada. Todo lo que hacía era estrellarse contra la ventana y caer de espaldas. Luego volaba hacia la ventana opuesta, se estrellaba contra el cristal y caía. Luego volaba hacia otra ventana, se estrellaba contra el cristal y caía de espaldas. El pájaro voló hacia cualquier rendija o resquicio que le parecía que podía proveerle la salida de la casa. La mujer observaba esto y lo comprendió. Pensó en su corazón, «Pobre pájaro, ¿por qué no puede volar hacia abajo y ver la puerta abierta y salir fácilmente?» Pero el pájaro insistía en estrellarse y lastimarse, dándose contra la ventana cerrada, tratando de forzar su cuerpecito por cualquier rendija que pensaba haber hallado. Finalmente sus alas se cansaron y tuvo que volar cada vez más bajo y más bajo, agotado, hasta que llegó al nivel de la puerta abierta. Entonces, viendo la vía de escape, la emplumada avecilla de súbito encontró la libertad y pronto se pudo oír su trinar en los árboles de afuera. De repente una luz se encendió en la mente de la mujer. Dijo, «Yo soy como esa ave. Yo, con mi orgullo y autosuficiencia, he estado tratando de volar demasiado alto, tratando de hallar salida por allá arriba, mientras que Dios ha estado tratando de humillarme para que yo pueda ver la puerta que estaba allá abajo». Su corazón se tranquilizó y se dio cuenta, como el salmista, que aunque su espíritu estaba abrumado por la dificultad, Dios todavía tenía una puerta abierta por la cual ella podría encontrar libertad. Si tan solo dejara de luchar y humildemente esperara la dirección divina, pienso que ese es el mensaje que Dios quiere darnos mediante este salmo. No tiene nada de malo hallarse en dificultades. Todos las atravesamos. Si no estamos sintiéndolas ahora mismo, vendrán. Tenemos que expresar dónde estamos y decirle a Dios cómo nos sentimos. Tenemos que permitirle que nos lleve por todo eso mediante la confesión abierta de nuestra debilidad y nos provea de la fuerza que está a nuestra disposición en su palabra. Entonces, tenemos que estar dispuestos a bajar a donde se halla el socorro, tragarnos nuestro orgullo y nuestra autosuficiencia y dejar atrás todas esas ideas que tenemos respecto a nuestra capacidad para lidiar con cualquier situación sin Dios y decir, «Señor, muéstrame la puerta, esté al nivel en que esté, y yo pasaré por allí». Algunos de ustedes que me están oyendo en este mensaje posiblemente estén exactamente en la situación en que se hallaba David al componer este Salmo 142. Simplemente no se han dado cuenta de que David estuvo en esa situación antes. Quiero animarlos. Dios le dio a usted su libro sagrado para que usted sepa qué hacer con los problemas que tiene, cómo responder, cómo conseguir la victoria y ser un vencedor. ¿Por qué no dejar a un lado eso a que usted se ha estado aferrando? Deje de estrellarse contra la ventana de la autosuficiencia y déjele a Dios su problema. Lo hará que el Señor le ayude a hacerlo. Bien. Pues esto concluye nuestro estudio del Salmo 142 y nuestra serie de mensajes sobre palabras de aliento para tiempos desalentadores. Espero que estos mensajes que hemos presentado este mes hayan sido de aliento para usted. Sabemos por las cartas que recibimos de los oyentes que hay mucha gente que lucha con los desalientos de la vida diaria. Que Dios use su palabra para alentarnos. 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

0: 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Como siempre, muchas gracias por su participación hoy y hasta la próxima semana.
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Así es que conmigo, levanta tus ojos y di: Señor, anhelo tu venida gloriosa. No soy como algunos que tienen tu promesa por tardanza y que se desaniman o se desesperan. Yo confío en tu promesa y sé que tú volverás. Vamos.

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1: En ocasiones, cuando las preocupaciones y el dolor nos agobian, somos rápidos para juzgar lo que Dios hace en nuestras vidas. Decidimos si lo que Él está haciendo está bien, según nuestra opinión. Es realmente presuntuoso hacerlo, pero lo hacemos de todas formas. ¿Y de dónde sacamos los parámetros para juzgar lo que está bien o mal? En realidad, provienen de Dios mismo. Fue Él quien escribió la definición de bien o rectitud, porque esa es una de sus características. Siendo hechos a su imagen, tenemos algún entendimiento de lo que está correcto, aun cuando nosotros no podamos hacer siempre el bien. Abraham, conocido por su fe, creía que Dios siempre hacía lo correcto. Cuando le pidió que no matara a sus parientes en Sodoma, junto a los pervertidos residentes de esa ciudad, le dijo a Dios: «El juez de toda la tierra, ¿no ha de hacer lo que es justo?». Es obvio que la respuesta es sí, porque Dios es absolutamente justo. No hay parcialidad en Dios. En 2 de Crónicas dice: «Porque el Señor no permite injusticias, favoritismos ni sobornos». La garantía de que Dios hará lo justo me alienta, ya que veo mucha injusticia que no entiendo y que no puedo cambiar. Pero puedo entregar a Dios lo que no entiendo, sabiendo que el juez de toda la tierra hará lo correcto, porque es su naturaleza. ¿Hará Dios siempre lo que es justo para ti? Definitivamente sí. Un hombre le preguntó a un exitoso comerciante: «Usted le entregó a Dios su negocio y prosperó. Yo le entregué el mío y fracasé». Él respondió: «Si se lo entregó a Dios, entonces, ¿por qué se preocupa por cómo le fue? No cargues con todos los problemas sobre tus hombros. Si le entregas tu vida a Dios, puedes confiar en que Él hará lo correcto. Lo entiendas o no, cuando la preocupación y la depresión intenten convencerte de lo contrario, pregúntate: ¿el juez de toda la tierra no ha de hacer lo que es justo?».
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1: Siempre quiero entender lo que está sucediendo en mi vida. Puedo soportar la incomodidad y la miseria si sé por qué sucede. Gedeón también sentía esto. Un día le apareció el ángel del Señor y le dijo: Jehová está contigo, varón esforzado y valiente. Y la respuesta de Gedeón fue: ¡Ah, Señor mío! Si Jehová está con nosotros, ¿por qué nos ha sucedido todo esto? Puedo sentirme identificada con él. Sé que Dios ha prometido no abandonarme nunca. Pero, ¿por qué estoy pasando por momentos tan difíciles? Como dijo Gedeón, ¿por qué me ha sucedido todo esto? Cuando las cosas no marchan como yo quisiera y no lo entiendo, me siento ansiosa. El miedo se apodera de mi corazón. Juan escribe: el perfecto amor echa fuera el temor. Y mi primer impulso es responder: no, Juan, creo que te equivocas. Deberías decir: el perfecto entendimiento echa fuera el temor. Si Dios tan solo me dijera: ¿por qué tengo que soportar esta desagradable situación?, yo no tendría miedo. Sin embargo, no es esto lo que dice Juan. Él afirma que el amor es el arma suprema contra el temor. Cuando entiendo de verdad cuánto me ama Dios, el temor se va de mi corazón como se esfuma la oscuridad en el amanecer. El amor siempre dice: quiero lo mejor para ti, siempre. Tengo en mente tu bien al final y no tu comodidad de ahora. Mi amor incluye disciplina, porque me importas demasiado como para permitir que te conviertas en un mocoso malcriado. Lo mejor que puedo saber en una situación difícil es que aquel que permite la dificultad es también aquel que me ama más que nadie en todo el universo. No, quizá no entienda la situación, pero sí sé que Él me ama profundamente. Juan también escribe: y nosotros hemos conocido y creído el amor que Dios tiene para con nosotros. Dios es amor.
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0: Décadas atrás, al hablar de subastas, se tendía instintivamente a asociarlas con objetos de arte, joyas y antigüedades, asequibles únicamente a un limitado grupo de personas o sociedades. Hoy en día, no obstante, gracias a Internet y a sitios web como la pionera eBay, las subastas se han vuelto un fenómeno común al que, en mayor o menor medida, cualquier persona puede acceder. Eso sí, teniendo en consideración la necesidad de contar con cierta solvencia económica que permite hacer la puja más elevada a fin de lograr adquirir el deseado objeto.
1: Ahora bien,
0: con la llegada de Internet no solo han cambiado las formas, sino igualmente
1: ha aumentado el espectro de objetos subastados.
0: Entre la amplia gama de subastas que tienen lugar
1: están aquellas relacionadas con pertenencias de personas famosas.
0: Un sombrero de Michael Jackson, por ejemplo, usado en el videoclip de Smooth Criminal,
1: lo adquirió un comprador belga por más de $10,000.
0: Así también por un vestido de Lady Gaga,
1: utilizado por la cantante en un evento especial celebrado en Acción de Gracias en 2011, se llegó a ofrecer hasta $7,000.
0: El álbum de cromos más caro del mundo,
1: del Mundial de Fútbol de México 1970, se cifró en una cantidad superior a los $12,000.
0: Un vehículo Mercedes-Benz 450 SLE 6,9 blindado,
1: perteneciente a la familia real española durante los años 70, lo adquirió un ciudadano español que invirtió más de $40,000 en su compra.
0: Pero además, la gente puja por objetos tan insólitos como puede ser el cabello de un personaje famoso o histórico.
1: Por un mechón de pelo de George Harrison, en su día guitarrista de los Beatles,
0: alguien estuvo dispuesto a pagar hasta $3,000.
1: Pero no es el único caso.
0: Por tan solo uno de los cabellos del emperador Napoleón Bonaparte,
1: un comprador belga desembolsó la nada insignificante cantidad de $2,400.
0: Pero la cifra récord en cuanto a cabellos se refiere se lo lleva
1: el conocido como el rey del rock, Elvis Presley,
0: por cuyo mechón de cabello alguien pagó la increíble cantidad de $75,000. El agente a cargo de la subasta, al hablar de esta típica pieza, comentó:
1: la colección de pelo fue guardada de cortes de cabello hechos a Elvis Presley por su barbero personal. Representa la más grande y mejor documentada colección de pelo de Elvis en el mundo.
0: Pero aparte de los objetos relacionados con personajes famosos o históricos, hay también algunos realmente inusuales.
1: Un meteorito lunar estrellado contra la Tierra fue adquirido por un coleccionista holandés, quien pagó más de $5,000 por él.
0: Otro de estos objetos fue una pieza de Lego bañada en oro, la cual viajó hasta el Reino Unido
1: después de que un comprador desembolsara $20,000 para adquirirlo.
0: Pero sin duda alguna, el premio al objeto más extraño jamás subastado habría que dárselo a Diana Dicer,
1: residente en la ciudad estadounidense de Hollywood, Florida,
0: quien sería agraciada con la nada desdeñable cantidad de $28,000 al subastar precisamente en eBay,
1: atención, un emparedado o sándwich de queso derretido mordido.
0: Según relata Diana, 10 años antes ella había preparado dicho alimento con pan de molde blanco y queso amarillo,
1: cocinándolo sin aceite ni mantequilla. Después de darle un mordisco,
0: cuenta,
1: noté que en una de las caras de mi emparedado había una imagen la cual me miraba fijamente. Mi primera reacción fue de temor, pero enseguida descubrí lo especial que era. Lo puse en una caja de plástico entre algodones y en todos estos años nunca ha mostrado signos de echarse a perder.
0: El caso es que, según Diana, la imagen grabada en su ya famosa rebanada de pan con queso es para ella ni más ni menos que
1: la imagen de la Virgen María.
0: En fin, queda claro que hay gente en nuestra amada tierra dispuesta a gastarse su dinero adquiriendo objetos sin ninguna utilidad real y cuyo valor está por entero supeditado a los gustos, creencias e inclinaciones del comprador o a las demandas del mercado de compra y venta.
1: Quien puede, está dispuesto y dispuesta a pagar lo que sea necesario por tener aquello que desea.
0: Sentados sobre un terreno agreste, un pequeño grupo de soldados echaba suertes. Una prenda de vestir de gran valor había caído en sus manos, y puesto que no tenía costuras para repartírsela, debía acabar en manos de uno de ellos.
1: La prenda en cuestión pertenecía a uno de los tres sujetos que estaban siendo ajusticiados en ese momento, conforme a la costumbre romana de aquella época.
0: Sin embargo, no era la improvisada subasta ni tampoco el valor material del objeto que tenían entre sus manos la razón de estar ahí.
1: Porque en ese lugar, ese día, quien había llevado esa prenda
0: colgaba de una de las tres cruces que habían sido levantadas padeciendo la muerte de un criminal voluntariamente,
1: no por sus propios crímenes, sino por los pecados que nosotros cometimos.
0: Ese día, un precio fue pagado por la vida de toda la humanidad.
1: El inocente Hijo de Dios se intercambió por cada uno de nosotros
0: para que hoy podamos recibir el perdón de Dios y la vida abundante que solo Él puede dar.
1: Creo hoy en Jesucristo.
0: Soy Carl, hasta siempre.
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0: Muy buenas, queridos amigos, con vosotros Antonio Bonilla, y comenzamos un nuevo programa de Ventana Evangélica, programa dedicado a la difusión de la cultura, la historia y la fe del pueblo evangélico. Esperamos que este nuevo programa sea de bendición para vuestras vidas. Comenzamos.
1: Pues la verdad es que hoy tengo el honor, el privilegio de poder hacer una entrevista maravillosa, una entrevista que mi corazón también deseaba, y estamos, como puede ver, estamos con la señora alcaldesa de Jerez, María José García Pelayo, al cual pues le damos la bienvenida, ¿eh? María José, gracias.
2: No, gracias a vosotros, Antonio, y gracias por la oportunidad de dirigirme a todo Jerez, también a la Iglesia Evangélica a través de la Ventana Evangélica. Uh-huh. Y mi corazón también deseaba esta entrevista, así que encantada de estar aquí con vosotros.
1: Qué bien, pues gracias. Pues vamos a aprovechar el tiempo, y vamos a hablar un poco de nuestras actividades y de la relación que tú has tenido. Uh-huh. con el pueblo evangélico, ¿no? Hace nada, acabamos de recibir el premio Unamuno, Amigo de los Protestantes Españoles, un premio del protestantismo español, el premio más antiguo que se da a través de la Alianza Evangélica con 150 años de historia, que se da a través de Protestante en Digital, un premio que se le da a personajes importantes como Antonio Muñoz Molina, académico, se le dio al ministro Gallardón, a la Universidad de Las Palmas, al Ayuntamiento de Sevilla y otras personalidades importantes, ¿no? ¿Qué se siente al recibir ese premio tan importante?
2: Mira, yo creo, así al menos lo que sentí, lo cuento, ¿no? Muchísima ilusión, un honor, evidentemente, y también una extraordinaria responsabilidad, porque cuando recibes un premio así, lo que esperas ya es estar a la altura de lo que desean de ti, pues los que te lo han reconocido, ¿no? Así que agradecer a Protestante Digital, agradecer a Alianza Evangélica y sobre todo agradecerte a ti, agradecer a, bueno, pues a la Iglesia Evangélica de Jerez, el que me presentaran como candidata. Sin uh-huh. vosotros no hubiera sido posible. Así que yo creo que este premio es, bueno, pues fruto de la amistad que tenemos desde hace tantísimos años, de la confianza que tenemos desde hace muchísimos años, del trabajo también que venimos realizando desde hace muchísimos años, y bueno, lo que espero es que esta amistad siga durando en el tiempo. Siempre. Y no decepcionaros nunca. Nada. Es mi ilusión.
1: Nada, un premio más que merecido, ¿eh? Agradecido por ello, un premio que se ha hecho también viral a través de todos los medios de comunicación en el mundo evangélico.
2: Uh-huh. Yo, a mí esas cosas me dan hasta miedo. Yo soy todavía casi de las antiguas y da miedo, porque es verdad que ahora el mundo se ha abierto, que sí. El mundo se ha convertido en algo casi inabarcable, y es verdad que los que tenemos una responsabilidad pública tenemos la obligación de ser serios y de trasladar mensajes, pues, de unidad, mensajes de cercanía, mensajes, incluso casi utilizar las redes sociales, utilizar todo este mundo digital tan amplio que hay, para decirle al mundo que bueno, que los políticos servimos para algo, que podemos ser útiles y que tenemos una vocación muy clara de servicio público, al menos es lo que siento yo.
1: Ajá. Muy bien. Hablando de Jerez de la Frontera, Jerez de la Frontera, una ciudad influenciada por el mundo protestante, ya tenemos datos, evidentemente, por nuestros historiadores de la Academia Real de San Dionisio, que tenemos aquí, que yo sepa, desde el año 1870. Y tenemos, hay un legado importante del patrimonio histórico aquí en Jerez. Tenemos en nuestra ciudad de Jerez, bueno, muchísimas bodegas, donde ya había una capilla evangélica, en muchas de ellas había capillas evangélicas, ¿no? El mundo protestante llega a Jerez también a través del vino, ¿no? José Luis Jiménez, el historiador, él uh-huh. ha sacado a la luz uh-huh. precisamente este dato, ¿no? Ahí tenemos las bodegas de William Humbert. Hubo también un conflicto internacional con Inglaterra, aquí en Jerez, debido a todo ello, ¿no? Tenemos a Tomás Spencer, uno de los pioneros del fútbol jerezano de nuestra ciudad de Jerez de la Frontera. Tenemos el primer templo protestante también en Jerez de la Frontera también.
2: Calle Argüelles,
1: exactamente. Iglesia El Salvador, ¿no? Y el cementerio también protestante, y podíamos tirar, ¿no? Con todo ello, ¿qué quiero decir? Vemos un patrimonio histórico que tenemos aquí. La pregunta es la siguiente, ¿no? ¿Estaría usted dispuesta a divulgar este patrimonio histórico? Porque Jerez podía ser la tercera ruta de la historia del protestantismo en Andalucía. Ya lo es Sevilla y lo es Córdoba.
2: Yo estoy a vuestra disposición y además lo sabéis bien. Yo hay algo en lo que creo, creo en Jerez, igual que vosotros. Y creo que Jerez tiene que poner en el mundo, a la vista, en valor, el patrimonio tan, tan enorme que tiene. Un valor que, un patrimonio que muchas veces es un patrimonio del que se toca, ¿no? Tangible. Claro. Unas iglesias, unos templos, bueno, pues unos palacios, unas casas, preciosos. Pero también tenemos un patrimonio intangible, del que se siente. Yo digo que es el duende que tiene Jerez, ¿no? Es la manera que tiene Jerez de, bueno, pues de pellizcarnos el corazón de alguna manera, y nos emociona, ¿no? Y ese duende, ¿qué? Pues la solidaridad, la espiritualidad que tiene la ciudad, las ganas de vivir, las ganas de ayudar, las ganas de hacer las cosas bien. Todo eso también es Jerez, ¿no? Ese también es nuestro patrimonio. Y bueno, todo lo que sea una acción o todo lo que, cualquier acción que promueva, poner en valor todo eso, nuestros valores, nuestros principios, nuestras convicciones, por supuesto, y por supuesto también nuestro patrimonio. Y luego lo hemos venido haciendo desde hace mucho tiempo, porque he tenido la oportunidad de participar con vosotros en eventos importantes para la Iglesia Evangélica, y lo vamos a seguir haciendo siempre. Qué bueno. Entre otras cosas porque uno de nuestros grandes valores, hablando de lo intangible, es la libertad. Defendemos la libertad, y la libertad es la libertad de conciencia, la ideológica, por supuesto también la de culto. Y la obligación que tenemos todos los alcaldes y alcaldesas es respetar la libertad ideológica, la libertad de culto, y promover de alguna manera pues que eso, esas convicciones, también se puedan, bueno, pues practicar en el día a día. Aquí todos somos iguales, soy alcaldesa de todos los jerezanos y mi obligación es promover, bueno, pues todo aquello que sea bien para la ciudad, y por supuesto todo lo que hace la Iglesia Evangélica es bien para Jerez.
1: Amén. Agradecido
2: por esa palabra. Así que ahí estaremos siempre.
1: Jerez se está convirtiendo, está siendo también un foco a nivel nacional del mundo protestante. Sí. Prueba de ello.
2: Bueno, he pedido a la Alianza Evangélica que el 150 aniversario se celebre también aquí en Jerez. Tenéis vuestra casa aquí, encantada.
1: Pues una vez más, pues mandamos este recado a los hermanos.
2: Otra vez. No, mira, una manera de proyectar también. Exacto. La Iglesia Evangélica de Jerez.
1: Amén. De hecho, decía estas palabras, ¿no?, porque precisamente el año pasado se celebró también aquí el noveno congreso de Andalucía.
2: En la Atalaya,
1: Museo Atalaya, ¿no?
2: Sí.
1: ¿Qué me diría ese congreso?
2: Mira, yo creo que fue un momento importante para la Iglesia Evangélica, porque tuvisteis la oportunidad de encontraros todas las iglesias evangélicas de Andalucía, aquí en Jerez, pero fue también importante para Jerez. Porque todo lo que sea, lo insisto, pero es que no me cansaré de repetirlo, en un mundo tan conflictivo como el que tenemos, un mundo en el que parece que todo el mundo va de leche, ¿no?, que parece que se apuesta más por la guerra que por la paz, que la persona no importa, que los principios no importan, yo creo que todo lo que sea reunirse aquí en Jerez para hablar de lo bueno que puede ofrecernos la vida, si nos llevamos bien, si nos amamos los unos a los otros, y sobre todo si confiamos en el Señor, que en definitiva es el que debe de guiar nuestros pasos, bueno, pues creo que fue un momento bonito. Y luego además, bueno, tuvieron la oportunidad de conocer Jerez. Exacto. Que eso también es importante, ¿no?, el aprovechar todas esas oportunidades para, bueno, pues para enseñar nuestra ciudad, para mostrar nuestra ciudad y para... bueno, que la gente vuelva de nuevo a Jerez. Espero que algunos vengan ahora en feria, vengan, así que eso también es importante, que hay que venir a Jerez a disfrutar, a divertirse. Exacto. Y a vivir la vida.
1: Así es. Otro acto importante, ¿no?, y yo creo que también Jerez ha sido pionero, ¿no?, y yo estoy, créeme, contento por ello y orgulloso, ¿no?, de mi ciudad, ¿no?, y de mi
2: ayuntamiento.
1: De mi ayuntamiento, ¿no? Yo vendo, como jerezano, ¿no? Y bueno, todo eso también se hace porque sabemos de que hay un respaldo, evidentemente.
2: Eso siempre.
1: Por eso podemos hacerlo, ¿no?
2: Eso siempre, y lo sabes bien. Además, primero porque confío en vosotros personalmente, porque creo que sois buenas personas. Ante todo, la importancia de ser buenas personas, ¿no? Y vosotros lo sois. Os preocupáis de que la gente, pues, tenga una vida mejor desde el punto de vista económico también, ¿por qué no decirlo? Porque sí, ayudáis a muchas personas que están en situaciones de exclusión, en riesgo de exclusión, que lo pasan mal por muchas cosas que la vida nos pone por delante, pero cuidáis también nuestra alma, así que tenemos la obligación de cuidaros a vosotros. Sí, así que tenemos que cuidar de los que nos cuidan, y la Iglesia Evangélica cuida de Jerez.
1: Así que es nuestro, por lo menos nuestro deseo. Sí. Precisamente en este salón se celebró también algo...
2: El Día de la Biblia.
1: El Día de la Biblia, un Día de la Biblia, como decía, el primer ayuntamiento de Jerez, de Andalucía, perdón, que oficialmente celebra el Día de la Biblia, un Día de la Biblia ya de... oficialmente por la Junta de Andalucía. Eso
2: para seguiremos. Ya ha llegado para quedarse.
1: Eso también, para mí, un hito también ese día, ¿no? Y una vez más agradecerte esa apertura, algo que también no han visto otros ayuntamientos, y precisamente en este salón estuvimos viendo, y creo que fue también un acto en el cual pusimos la pancarta en el balcón del ayuntamiento. Aquí también estuvimos orando por las autoridades, y un día que también se dignificó el mundo evangélico o protestante, como queremos decirle, ¿no?
2: Mira, es que es la manera de simbolizar que defendemos la libertad y que protegemos la libertad, ¿no? Lo contaba el otro día también cuando recibí el premio Unamuno. Soy también presidenta de la Federación Española de Municipios y Provincias, ¿no? De la Asociación de todos los ayuntamientos de España. Y desde ahí también estamos haciendo, bueno, pues un esfuerzo importante, incluso lo contaba, estamos trabajando con otros países europeos, con Italia, con Portugal, con Francia, con Países Bajos, para promover en toda Europa la libertad de culto. O sea, los alcaldes y las alcaldesas no nos podemos poner de canto cuando se cuestiona la libertad en general o cuando se cuestiona la libertad de culto, ¿no? Entonces, ¿qué más bonito que una vez que la Junta de Andalucía ha declarado el día 31 de octubre como el Día de la Biblia, que tengáis la oportunidad en el balcón de vuestro ayuntamiento, que es vuestra ciudad, la que vosotros amáis, que podáis colocar esa pancarta y que luego aquí se celebrara un acto institucional? Yo creo que es lo menos que la ciudad puede hacer por vosotros, lo menos.
1: Amén. Animamos a otros ayuntamientos.
2: Por supuesto que sí, por supuesto que sí.
1: Hablemos un poco también de nuestro pueblo de Jerez, la Iglesia Evangélica Jerez. ¿Cómo fue tus primeros contactos con el pueblo evangélico?
2: Yo era casi una niña, Antonio, tú lo sabes bien porque... Pero es verdad que yo creo que casi desde el inicio de mi vida política, yo siempre he hecho un esfuerzo, que no es esfuerzo, porque creo que la política es eso. Tienes que conocer tu ciudad. Si no conoces tu ciudad...
1: Exacto.
2: Y luego tienes que sentir tu ciudad. Y yo siempre he intentado, siempre intento y siempre intentaré. Y cuando no tenga ganas de estar con la gente, ya eso es señal de que tengo que irme a mi casa, conocer a las instituciones más importantes de la ciudad, a las asociaciones más importantes de la ciudad y a la Iglesia Evangélica, que forma parte también del corazón de Jerez, ¿no? Entonces hace miles de años, ya ni me acuerdo, son muchas iglesias evangélicas, he tenido la oportunidad de... Bueno, pues de estar con todos vosotros, con la fraternidad, pero luego también he tenido la oportunidad de convivir o de estar con distintas iglesias, ¿no? Y la verdad que aprendes. Y luego es una iglesia que es positiva, una iglesia que es amable. Yo voy y me siento bien, me siento a gusto. Uno sale pues más cerca, por qué no decirlo, de la paz consigo mismo, ¿no? Y con la convicción de que hay un Padre que nos espera en el cielo, que nos perdona, que nos quiere, que nos ama y que nos enseña el camino para hacer las cosas bien aquí en la tierra para luego estar con Él. Así que qué más. Y luego encima es pura alegría.
1: Eso.
2: Lo digo siempre. Es pura alegría con esa manera de orar que tenéis cantando, esa manera de orar que tenéis tan, tan cercana, tan entendible. La verdad que, yo he aprendido y la verdad que ha sido un honor compartir mi vida con vosotros, lo digo de verdad.
1: Amén. En Jerez de la Frontera, creo que son 16 o 17
2: congregaciones. Sí, lo estamos hablando antes, 16, 17.
1: 17 congregaciones, una iglesia evangélica en Jerez de la Frontera. Viva y que va creciendo también, va creciendo a todos los niveles, ¿no? Por el trabajo que hace, ¿no? El trabajo que hace de calle y personalizado, ¿no? Pero lo que tú decías, nosotros predicamos y yo lo predico, un Dios alegre.
2: Yo,
1: es que Dios es un Dios alegre.
2: Trasladáis alegría y trasladáis paz, serenidad. Bueno, sale uno como tranquilo, relajado y con las pilas puestas, por supuesto.
1: Exacto, así es, así es.
2: Y eso es importante.
1: Nuestro Dios es un Dios alegre y sobre todo predicar ese evangelio, ¿no? Es lo que tú decías, ¿no? Ese Dios de amor y ese Dios de paz que desea pues lo mejor para cada uno de nosotros, ¿no? Te iba a preguntar también, ¿no? En relación a la obra social de la Iglesia Evangélica en Jerez, ¿conoces la obra social?
2: Me parece impresionante y además es que estáis en todos los rincones de la ciudad. O sea, yo creo que no hay ningún rincón de Jerez en la que no haya una presencia de la Iglesia Evangélica, ¿no? Siempre cerca de los ciudadanos y siempre intentando mejorar la vida de la gente. En eso hay algo que tenemos en común.
1: Sí,
2: yo
1: sí.
2: Creo que la labor de cualquier político, alcalde o alcaldesa, es trabajar para mejorar la vida de la gente. Y cuando se crean alianzas, nos damos la mano para trabajar juntos, creo que se hace mucho más. O sea, somos mucho más efectivos. Vosotros trabajáis también para mejorar la vida de la gente, ¿no? Y bueno, obra social toda, la viví durante la pandemia, antes de la pandemia, y siempre pues ayudando a las personas en situación de exclusión o con graves problemas sociales. No voy a esto, pero creo que es importante eso, el que abrís una puerta a la esperanza a todas las personas que lo pasan mal, que sufren, y yo creo que eso es algo que os engrandece.
1: Ahí no sé, yo creo que todavía igual no conoces, ¿no? Que tenemos a la capilla evangélica que tenemos en el hospital.
2: Bueno, no he estado, o sea, pero sí sé.
1: ¿Eres consciente de ello?
2: Sí, sí. No, desde hace cuánto, 3 años,
1: sí,
2: 4 años.
1: Sí, aproximadamente, sí.
2: Sí, sí, ha sido un acuerdo con la Junta de Andalucía.
1: Exacto.
2: Que además habéis trabajado también desde Jerez, sí, felicitarte, sí. Y me parece importante, y creo que incluso habéis dado un pasito más ahora últimamente.
1: Sí, había una renovación se ha agilizado, había unos nuevos acuerdos, ¿no? El compañero del...
2: El otro día me comentaron que se habían dado algunos pasos, sí, para facilitaros también el día a día, y bueno, pero es verdad que no la conozco, ¿no?
1: Bueno, tenemos pendiente esa visita, ¿no?, a la capilla.
2: Pero por gusto de ir a la capilla, no de ir al hospital.
1: Hombre, por favor, claro. Por favor, claro.
2: Porque que lo del hospital, ¿verdad?
1: No, pero que también vea.
2: Es tremendo, y deseamos que todo el mundo que está ahora mismo se ponga mejor, porque lo de la salud es lo más importante.
1: No, lo decía precisamente, ¿no?, por la obra social,
2: sí,
1: que es importante.
2: Que no, pero acompañáis a los enfermos.
1: Exacto, sí.
2: O sea, que yo creo que es una labor muy bonita, porque es verdad que muchas veces el que está en un hospital se siente solo,
1: sí,
2: espiritualmente hablando,
1: sí,
2: y necesita que se le fortalezca y se le dé esperanza también. Y creo
1: ahí
2: que
1: tenemos el capellán, Pastor Manuel Pérez. Un hombre también que el Señor también, Dios lo está usando, y estamos atendiendo también, evidentemente, a los enfermos, ¿no?, en aquel lugar, ¿no? ¿Y qué te parece que la Iglesia Evangélica en Jerez, bueno, sobre todo en Jerez, ¿no?, se autofinancie?
2: Bueno, pues me lo estás contando como una... yo creo que es algo positivo. Creo que es positivo, creo que eso demuestra que está viva, creo que eso demuestra que está viva. Y bueno, de todas maneras, creo que también siempre hay que abrir las puertas a la colaboración.
1: Sí.
2: Porque uno solo nunca puede todo, claro, todo, todo. Sé que tenéis muchos proyectos, muchas ilusiones y muchas... Entonces, bueno, que me parece importante, por supuesto que sí, y es algo que también nos engrandece, ¿no? Pero bueno, que hay que estar siempre para colaborar en lo que se pueda.
1: Muy bien. ¿Conoce nuestras enseñanzas religiosas, María José?
2: Bueno, os he oído muchísimas veces, creo que seguís el Evangelio como el gran libro,
1: sí,
2: que es la guía de cualquier creyente. Y bueno, os he escuchado muchas veces pues orando y sé lo que sentís y sé lo que queréis. Evidentemente, ojalá me supiera el Evangelio, la Biblia, como la sabéis vosotros. Ojalá.
1: Bueno, ya.
2: La sabéis, ¿eh? Es increíble. Sí.
1: Bueno, dedicamos también, ¿no?, igual
2: al
1: que
2: estudio,
1: dedicamos a la vida,
2: sí,
1: al estudio, estamos constantemente.
2: Es verdad que impresiona.
1: Sí. El Señor nos dice que la palabra de Dios abunde en vuestros corazones. Es lo que el Señor nos dice, que la palabra de Dios abunde en nuestros corazones, para luego, evidentemente, ¿no?, poder transmitir el Evangelio, la buena noticia, ¿no? Que no es otra que Cristo murió por nosotros, por nuestros pecados, ¿no?, con la esperanza de darnos la vida y la vida eterna. Oye, María, ¿usted sabe que Dios te ama?
2: Sí.
1: Eso.
2: Y que me acompaña.
1: Eso.
2: Y que me acompaña. Porque es verdad que hay momentos difíciles, pero es verdad, claro, que siempre se siente ahí.
1: Te decía esto porque hay una de las cosas no
2: importante. No me vaya a emocionar, ¿eh?
1: Pero no te lo digo por decirte, yo lo siempre, vale. Yo lo he dicho, ¿no? Nuestro Dios es un Dios de amor.

0: vosotros, y además sé que oráis. Yo luego, cuando recibí el otro día el premio, el reconocimiento, lo dije, y lo dije porque lo siento. O sea, yo he estado con vosotros y vosotros habéis orado estando yo delante, pero cuando me decís, oramos por ti, oramos por Jerez, oramos por el ayuntamiento, oramos por todos los políticos, porque sé que para vosotros no importa lo que pueda pensar o qué ideología pueda tener un político, yo lo noto. ¿Por qué? Pues porque noto fuerza. ¿Cómo aguanta? Digo, porque tengo fuerza, y entre ella también, por supuesto, la fuerza del Padre.
1: Amén. Yo lo digo porque, te decía esto, porque Dios tiene puesto los ojos en las autoridades, Dios tiene puesto los ojos en los gobernantes. Así lo dice la palabra. Así, por eso el Señor nos pide, ¿no?
0: Dice, eso da un poquito de...
1: No. Ahí tiene que haber... Dice que las autoridades...
0: Como Dios perdona, ¿verdad? Pues cuando no tomamos las decisiones correctas, pues dice, nos da otra oportunidad siempre.
1: La Biblia dice que todas las autoridades están puestas por Dios.
0: Yo lo creo. Lo que es verdad que es una extraordinaria... Bueno, pues una extraordinaria responsabilidad el pensar de esa manera o sentir de esa manera. Lo que es verdad que... Nadie se puede imaginar lo que es el peso de la responsabilidad de un gobierno, cual sea. Y es verdad que bueno, el tener la tranquilidad, que Dios te acompaña, que hay personas que están orando por ti, que hay gente que te quiere, bueno, pues de alguna manera da fuerza, da confianza, te ayuda en el día a día, ¿no? En decir, oye, que hay gente que confía en ti y que Dios está ahí también para cuidarte a la hora de tomar decisiones que hay que tomar, que muchas veces no sabes si son acertadas o no. Pero yo creo que cuando las cosas se hacen pensando siempre en lo mejor para tu ciudad, en lo mejor para la gente, cuando no decides desde el egoísmo o desde incluso el voto, sino yo lo hago porque creo que es lo mejor y me da lo demás igual, yo creo que bueno, ahí se siente la fuerza y el poderío de Dios.
1: ¿Quién es Jesús para ti?
0: Bueno, pues el Padre. Yo soy una persona creyente, yo tengo fe. Yo creo que además el no tener fe, pues casi como un error, porque es verdad que saber que tienes a alguien que te cuida, que te protege, pues te da fuerza en la vida, te hace disfrutar más los momentos alegres, pero también te hace mucho más llevadero los momentos difíciles, ¿no? Es un asidero que tienes que te da confianza, ¿no? Así que yo creo que hay que animar a todo el mundo a probar la fe. Yo tengo fe y creo en el Padre y por supuesto, bueno, creo que nos hace ser mejores el saber que tienes ahí un Padre que te da fuerza y que por supuesto te juzga también, ¿por qué no decirlo? Con benevolencia, pero te juzga. Porque Dios perdona.
1: ¿Sueles leer la Biblia en alguna ocasión? ¿No tienes tiempo?
0: No te voy a engañar, tengo las que me... porque mentí, está mal.
1: Ya.
0: Pero es verdad que las tengo Biblias, guardo con muchísimo cariño las Biblias que a lo largo de toda mi vida me habéis ido entregando, me habéis regalado con tanto cariño, con tanto amor. Y luego, bueno, pues ojalá pudiera leer más la Biblia de lo que lo hago o escucharla más de lo que la escucho.
1: Muy bien, pues ¿qué nos pediría a nosotros para ir terminando ya? A nosotros, a los evangélicos, al pueblo, a la iglesia evangélica, porque normalmente muchas veces venimos para solicitar, para pedir, ¿qué nos solicitaría a nosotros como pueblo evangélico, como iglesia?
0: Básicamente, que sigáis siendo como soy, que sigáis sintiendo como sentí, que sigáis haciendo por Jerez todo lo que estáis haciendo, de verdad os lo digo, que es impresionante. Y por supuesto que sigáis orando por esta ciudad, que sigáis orando por Jerez. Yo creo que Jerez tiene ahora una oportunidad de salir adelante y estoy segura que con el trabajo de todo, pero además con la fuerza del Padre, estoy segura que lo vamos a conseguir. Así que orar mucho por Jerez. Y luego por egoísmo ya también un poco por mí, por la corporación primero y luego por mí, ¿vale? Lo que quede ya a mí.
1: Cuenta con ellos, ¿vale? ¿No? Y de hecho lo solemos hacer, ¿no? María José, darte las gracias.
0: No, gracias a vosotros siempre, de verdad.
1: Gracias por tu tiempo, por tu trabajo, por tu esfuerzo. Y
0: que nos tenéis siempre y que siempre Jerez, de verdad, estará agradecida y os reconocerá siempre. Tened esa tranquilidad que en Jerez estáis en casa y que Jerez os ama. ¿Sí?
1: Pues nada, no sé si tiene unas últimas palabras que nos quieran decir.
0: Pues muchísimas gracias, Antonio Bonilla, a la Fraternidad Evangélica, porque es verdad

0: Que gracias a ellos hemos recibido, porque lo ha recibido Jerez a través mía, ese reconocimiento tan importante a nivel internacional, que es el premio Unamuno como amigos de la Iglesia Evangélica. Uh-huh. Quiero de verdad, de corazón, daros las gracias por esas bendiciones que muchas veces por distintos rincones de Jerez. Es raro que algún día no haya algún jerezano, alguna jerezana que me diga bendiciones. Y eso, bueno, de alguna manera, es casi como cuando recibes un abrazo de una persona que te quiere. Que muchísimas gracias, que estoy enormemente orgullosa de que la Iglesia Evangélica siga creciendo como está creciendo y que aquí tenéis vuestra casa en este ayuntamiento, que es la casa de todo Jerez y la casa también de las libertades, no lo olvidéis nunca.
1: Pues nada, pues una vez más, como dice la palabra, que el Señor te bendiga, que el Señor te guarde, que el Señor haga resplandecer su rostro sobre ti y ponga en ti paz.
0: Muchísimas gracias, Antonio. Gracias.
1: Pues querido amigo, yo de verdad, encantado de esta entrevista y un privilegio de poder entrevistar a nuestra alcaldesa, María José García Pelayo, a la cual pues damos las gracias por su tiempo, porque sé que ha sacado este tiempo de donde no tenía y nos vamos contentos.
2: Esperemos que este programa haya sido de bendición para vuestras vidas y no olvides de seguirnos en nuestras redes sociales, tanto en YouTube como en el Facebook de Ventana Evangélica. Sin más, un abrazo para todos y nos vemos próximamente.

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4: En la vida hay encrucijadas en las que el tema de la vocación ocupa un lugar central. Tal vez acaba de terminar una carrera universitaria o de criar a sus hijos y se pregunta, ¿qué voy a hacer ahora? Probablemente usted se está haciendo la misma pregunta. Esto es Pautas para Vivir. ¿Cómo saber qué hacer con nuestra vida, con aquello que nos corresponde y que encaja con quien somos? La palabra vocación viene del latín vocare, que significa llamar. Para quienes seguimos a Jesús, este llamado tiene un significado especial. La Biblia nos recuerda que debemos vivir vidas dignas del llamado que Dios nos ha hecho. Una vida de humildad, mansedumbre, paciencia y unidad dentro del cuerpo de Cristo, como se describe en Efesios 4:1-3. Cada persona, creada a imagen de Dios, también tiene un llamado que involucra dones únicos. Eric Liddell, velocista olímpico de 1924, decía: Dios me hizo rápido, y cuando corro, siento su placer. ¿Qué le hace sentir vivo a usted? ¿Cuándo ha experimentado ese placer de Dios en su vida? Dios nos da deseos específicos y promesas. Deleítate en el Señor, y Él te concederá los deseos de tu corazón, dice Salmo 37:4. Como señala el doctor Barr Wilson, discernir nuestra vocación no es discernir lo que se puede hacer, sino lo que debemos hacer. La pregunta es, ¿qué es aquello que debe hacer con esta vida que Dios le ha dado?
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4: Jesús dijo algo que me asusta. ¿Escucharon que fue dicho a los antiguos, no matarás? Y cualquiera que mate será culpable de juicio. Pero yo les digo que cualquiera que se enoje contra su hermano será culpable de juicio. Todo el que diga necio a su hermano será culpable ante el concilio. Y cualquiera que le diga insensato quedará expuesto al infierno de fuego. ¡Uy! Y además, en el Padre Nuestro leemos, «Por tanto, si perdonan a los hombres sus ofensas, les perdonará también a vosotros vuestro Padre Celestial. Pero si no perdonan sus ofensas a los hombres, tampoco vuestro Padre perdonará vuestras ofensas». Jesús contó sobre un rey que tenía un sirviente que le debía mucho dinero. Cuando el monarca exigió que le pagara, el hombre cayó de rodillas y le rogó que fuera paciente. En aquellos días se podía vender como esclavo al deudor y a toda su familia como pago de la deuda. El rey, sin embargo, escuchó el ruego del sirviente, canceló su gran deuda y lo dejó ir. Poco después, este mismo hombre encontró a un compañero suyo que le debía un poco de dinero. Exigió que le pagara de inmediato, y como no pudo pagar, el primer sirviente lo mandó a la cárcel. Cuando el rey oyó lo que había hecho el sirviente, se enfureció y lo llamó: «Siervo malvado, perdoné tu deuda porque me rogaste. ¿No debiste haber mostrado compasión con tu compañero, así como yo la tuve contigo?». Enojado, el amo lo entregó a los carceleros para que lo torturaran hasta que pagara todo lo que debía. Jesús añadió, «Así los tratará mi Padre que está en el cielo, si ustedes no perdonan de todo corazón a sus hermanos». Solemos orar, «Perdónanos nuestras deudas, así como nosotros perdonamos a nuestros deudores». ¿Realmente queremos que Dios nos perdone en la misma medida en que perdonamos a quienes nos causan dolor? Quizá la próxima vez debamos detenernos justo ahí, en medio de esa oración, y hacer las paces con quien nos ofendió.
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0: Gracias, Cristo.
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0: No todos los agujeros famosos son negros. De hecho, en el Cayo Ambergris, en Belice, existe el conocido Gran Agujero Azul, que se formó cuando el área no estaba cubierta por agua.
1: El Gran Agujero Azul es un sistema de cuevas cuyas profundidades son como un parque de atracciones tanto para buzos como para aventureros. Amigos, amigas, ¿cómo están? ¿Bien? Qué bueno poder saludarles un día más. Esperanza Suárez, con mucha alegría, abre estos micrófonos para pasar con ustedes los próximos minutos. Aquí estoy junto a Fernando Díaz Sarmiento, preparando este espacio de curiosidades, de música, de aprendizaje, de desarrollo. Esto es La Fuente de la Vida, un tiempo para descubrir la palabra de Dios, la Biblia. ¿Sabían ustedes que la Biblia es el libro más traducido de todos los tiempos? Otras obras importantes, como por ejemplo El Quijote o Alicia en el País de las Maravillas, se pueden leer en más de 100 idiomas. Por ejemplo, Pinocho y El Principito se han traducido a más de 200 lenguas, pero ninguna, por importante que sea, ninguna se acerca a la Biblia, que está traducida al completo en más de 600 idiomas, sí, sí, 600 idiomas al completo, pero fragmentos de la Biblia ha sido traducida en más de 2.000 idiomas. Impresionante. Traducir la Biblia no es una tarea fácil, ya que originalmente está escrita en hebreo y en griego en sus formas más antiguas. Por eso, un gran número de personas en todo el mundo se dedica a aprender y comprender el lenguaje de aquellos tiempos para poder traducir la palabra de Dios a otras lenguas actuales. Gracias a ello, hoy tantos millones de individuos, tantos millones de personas pueden disfrutar de la palabra de Dios. Y nosotros también lo podemos hacer aquí, en esta edición de este programa, y también por internet, y como no, también a través de la memoria USB. Al final les diremos cómo poder conseguirla. Pero antes les recuerdo nuestro WhatsApp, 601 20 32 65. Antes de pasar al tiempo de reflexión, de meditación de la palabra de Dios, vamos a disfrutar nuestro pequeño espacio de música, nuestros minutos musicales. Al final del espacio, como les decía, les recordaré los medios de contacto para poder obtener más información sobre este programa y quizá, por si tienen ustedes dudas, sugerencias, si la reflexión que van a escuchar hoy les lleva a hacer algunas preguntas en su mente que no saben cuál es la respuesta, por favor, tengan en cuenta que nosotros estamos aquí para ayudarles. Vamos a escuchar la canción y después volvemos.

0: En la saga de la Guerra de las Galaxias, la conocida Star Wars, se habla mucho del elegido, alguien que pondría en equilibrio la realidad del universo, corrompido por personas que usaban de malas maneras sus poderes. Así como en esa serie de ciencia ficción, otras obras de cine y la literatura juegan con ese concepto de la persona prometida por una profecía que lo haría mejor que sus antecesores.
1: Nos acercamos al final del capítulo 5 de Romanos y nos vamos a adentrar también en el siguiente, en el 6, y lo vamos a hacer para conocer una historia parecida a esas obras ficticias. Sin embargo, se trata de una historia real, no es para nada una historia de ciencia ficción, una historia real con implicaciones serias y definitivas para nuestras vidas. Vamos, si les parece, amigos, a descubrir juntos, abriendo la Biblia y aprendiendo de ella con la ayuda, como siempre, de Virgilio Bagnoni.
0: Nos vamos a Romanos capítulo 5, versículo 20, hasta el capítulo 6, versículo 4.
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3: Nuestro pasaje bíblico de hoy se encuentra en la carta del apóstol Pablo a los Romanos, desde el capítulo 5, versículo 20, hasta el capítulo 6, versículo 4. Continuamos hoy estudiando el capítulo 5 de la epístola del apóstol San Pablo a los Romanos. Y en nuestro programa anterior estuvimos hablando de la justicia de Cristo frente al delito de Adán. Y dijimos que en el versículo 19, Pablo resumió su argumento sobre la supremacía federal de Adán y de Cristo. El solo acto de desobediencia de Adán hizo pecadores a todos los hombres, no teniendo nosotros solamente una naturaleza pecaminosa, sino también siendo culpables del acto de pecado. Pero la obediencia de Cristo no solamente incluyó su muerte en la cruz, sino también su vida santa de obediencia a la voluntad del Padre. Cristo dijo en el Evangelio según San Juan capítulo 6, versículo 38, «Porque he descendido del cielo no para hacer mi voluntad, sino la voluntad del que me envió». Sin embargo, fue su muerte en la cruz y su resurrección lo que hizo posible que Dios declare justo al pecador que cree en él. Cristo es nuestra justicia. Adán representa nuestro pecado y muerte. El pecador que oye y se somete obedientemente a la voz de Cristo recibe una declaración de justicia librándole de condenación. El Señor Jesucristo mismo dijo en el Evangelio según San Juan, capítulo 5, versículo 24. De cierto os digo, el que oye mi palabra y cree al que me envió tiene vida eterna, y no vendrá a condenación, mas ha pasado de muerte a vida. Ahora, el versículo 20 de este capítulo 5 de la Epístola a los Romanos dice: la ley, pues, se introdujo para que el pecado abundara, pero cuando el pecado abundó, más abundó la gracia. Cuando Dios entregó la ley, incluyó un sistema de sacrificios. Más tarde, Cristo vino para cumplir todo lo que esos sacrificios simbolizaban. En otras palabras, Dios ha dado a la raza humana, una raza perdida, una oportunidad para ser librada de la culpa del pecado. Ahora no somos librados de la naturaleza pecaminosa, porque la mantenemos hasta que morimos. O sea, que vivimos con esa naturaleza toda nuestra vida. La ley se introdujo no con Adán, sino con Moisés, algunos centenares o miles de años más tarde, y reveló lo que Dios exige de quienes permanecen en el linaje del primer Adán. No son los pecados ni la naturaleza pecaminosa, sino el pecado de Adán, lo que Pablo discutió aquí. La ley vino al hombre no para rescatarlo ni para salvarlo, sino para que el hombre pudiera ver que era culpable ante Dios. Ahora, si la ley multiplicó la transgresión, entonces la gracia de Dios fue multiplicada aún más. La gracia de Dios es suficiente. La gracia de Dios es como un río poderoso que inunda las orillas del pecado. Pablo, San Agustín, San Francisco, Lutero y Juan Bunyan, todos ellos conocieron la abundante gracia de Dios. La ley fue un proceso de adición, mientras que la gracia fue multiplicación. Continuemos ahora con el versículo 21 de este capítulo 5 de la Epístola a los Romanos. Porque así como el pecado reinó para muerte, así también la gracia reinará por la justicia para vida eterna mediante Jesucristo, Señor nuestro. Hoy en día vivimos en un mundo donde el pecado reina. Satanás es hoy príncipe de la tierra. El apóstol Pedro nos dijo en su primera carta, capítulo 5, versículo 8, «Sed sobrios y velad, porque vuestro adversario, el diablo, como león rugiente, anda alrededor buscando a quien devorar. El pecado reinó para muerte y los cementerios se llenan todavía debido a su existencia. Ahora Pablo ya ha hablado acerca del reino de muerte y el pecado. Una sola transgresión de Adán fue capaz de introducir este reino. El tema de la próxima sección de esta epístola a los romanos es la naturaleza pecaminosa del individuo. Aquí el tema es la transgresión de Adán que nos hizo culpables a todos. La gracia ha establecido un reino en el mismo lugar del pecado y la muerte. Fue establecido en justicia. Las demandas de la justicia de Dios han sido satisfechas completamente en la muerte de Cristo. El reino se ha establecido completa y firmemente en la cruz de Cristo. El pecador que cree ahora tiene vida eterna por medio de su unión con el último Adán, o sea, el Salvador resucitado y glorificado. Y esto hace posible el proceso de santificación del pecador salvado, que es el tema del próximo capítulo. En nuestro estudio de la Carta a los Romanos llegamos así al capítulo 6, versículos 1 al 4. En este capítulo tenemos la identificación con Cristo como la base de la santificación. La obediencia a Cristo es la experiencia de la santificación. Este capítulo 6 presenta la santificación como una posición del creyente, en los versículos 1 al 13, y la santificación práctica en los versículos 14 al 23. El apóstol Pablo dio a conocer las bases de este tema en la última parte del capítulo 5, pero todavía como parte del gran tema de la justificación, mostrando que la justicia es imputada a todo creyente en Cristo y que el pecado original de Adán también fue imputado a cada miembro de la familia de Adán. Estableció que hay una sobreabundancia de justicia en comparación con el pecado. Fuimos justificados en Cristo. Veremos que somos santificados también en Cristo. Hay una diferencia entre la justificación y la santificación. Hay una diferencia entre ser salvo del pecado y ser convertido en el tipo de persona que debiéramos ser por haber sido separados o apartados para Dios. Sin embargo, notemos que la identificación con Cristo que sirve de base para la justificación también es la base para la santificación. Estos dos temas no se excluyen mutuamente. La justificación es el fundamento sobre el cual se apoya toda la superestructura de la santificación. La justificación suple el carril sobre el cual corre el tren de la salvación, mientras que la santificación es el tren mismo. Veamos ahora algunas de estas diferencias entre estos dos temas. Primero, la justificación es un acto puntual. La santificación es una obra. La justificación tiene lugar en el momento en que usted confía en Cristo, en el que usted es declarado justo y la culpa es removida. Entonces Dios comenzó en usted una obra que continuará durante toda su vida. Yo creo en la salvación instantánea, pero la santificación es un proceso vitalicio. En segundo

Dios es como un decorador de exteriores e interiores. Decora el exterior en el sentido de que nos capacita para presentarnos ante Él, porque ha pagado el pecado y removido de nosotros la culpa del pecado. Pero es también un decorador de interiores, porque entra en nuestros corazones y vidas por el poder del Espíritu Santo para convertirnos en la clase de cristianos que deberíamos ser. Cuando Dios nos salva, no nos deja en el pecado. La santificación es un proceso que debe operar en cada creyente y se deriva del hecho de la justificación. Es decir, es un hecho que procede de la justificación. Ahora, tanto la justificación como la santificación fluyen de la identificación del hombre con el Cristo crucificado y resucitado. El pecador se apropia de Cristo por la fe para su salvación y para su santificación. El apóstol Pablo en su primera carta a los Corintios capítulo 1 versículo 30 nos dijo: «Pero por Dios estáis vosotros unidos a Cristo Jesús, y Él ha hecho que Cristo sea nuestra sabiduría, nuestra justificación, nuestra santificación y nuestra redención». Antes de llegar al capítulo 6 de esta epístola a los Romanos, el apóstol Pablo no trató sobre la vida santa del que había sido declarado santo. Pero a partir del capítulo 6, Pablo no trató más el tema de la salvación del pecador. Por lo tanto, el tema de este capítulo es el poder de Dios actuando en pecadores, a quienes Él ha declarado justos, para convertirlos realmente en justos. Muestra que el pecador justificado no puede continuar viviendo en el pecado, porque él se ha identificado con la muerte y resurrección de Cristo Jesús. Perseverar en el pecado conduce a una servidumbre o esclavitud al pecado, y ese es otro motivo más para no continuar en el pecado. El creyente tiene una naturaleza nueva y tiene que obedecer a Dios. Esta sección nos libra de una idea extendida hoy de que un creyente puede vivir como le parezca. La identificación con Cristo en su muerte y resurrección significa que Él pasa a ser nuestro Señor y dueño. Él nos da la libertad, lo cual es muy diferente al libertinaje, como veremos más adelante. Leamos pues el primer versículo de este capítulo 6 de la Epístola a los Romanos, que comienza a tratar el tema de la santificación como una posición. ¿Qué pues diremos? ¿Perseveraremos en el pecado para que la gracia abunde? En este capítulo 6 el apóstol Pablo adoptó un estilo argumentativo. En cambio, no usó tal estilo en los primeros 5 capítulos donde trató el tema del pecado. Allí estaba simplemente exponiendo los hechos, mirando a la vida en su estado original y real. La conclusión evidente era que todos son pecadores. No estaba tratando de probar nada. Entonces dijo: «Después que has visto la maravillosa salvación de Dios, ¿qué puedes decir?». La única respuesta apropiada es decir: «Aleluya, gloria al Señor». Esto puede parecer trillado, pero ¿qué más se puede decir ante esta maravillosa salvación de Dios, estimado oyente? Ahora, la pregunta es: ¿perseveraremos en el pecado para que la gracia abunde? O en otras palabras, ¿vamos a seguir pecando para que Dios se muestre aún más bondadoso? Muchos cristianos están agobiados por la gracia de Dios. Aunque son salvados por su gracia, creen que deben establecer una lista de reglas para poder vivir la vida cristiana. Otros, desafortunadamente, interpretan esto en el sentido de que les da la libertad para hacer lo malo. El versículo 2 de este capítulo 6 de la Epístola a los Romanos nos proporciona la respuesta directa de Dios a la pregunta de que si cuando uno es salvado por medio de la gracia, puede perseverar en el pecado o no. Este versículo 2 dice: «De ninguna manera, porque los que hemos muerto al pecado, ¿cómo viviremos aún en él?». El solo hecho de que el apóstol Pablo haya formulado esta pregunta nos aclara que él entendía que la justificación significaba una declaración de justicia. No implicó crear una persona buena, sino declararla justa y buena. La justificación significa que la que es removida es la culpa o la pena del pecado, y no el poder del pecado en la vida. Y entonces procedió a hablar sobre remover el poder del pecado. Si Dios le ha declarado justo, estimado oyente, y le ha quitado su culpa del pecado, entonces usted no puede continuar en el pecado. La respuesta es: de ninguna manera. Este versículo puede ser traducido así: Dios nos libre. ¿Cómo podemos nosotros, siendo hombres que morimos al pecado en la persona de nuestro sustituto Jesucristo, vivir?

0: o continuar viviendo en el pecado? Esto es algo muchas veces malentendido. Nosotros morimos para el pecado en la persona de nuestro sustituto al identificarnos con Jesucristo. Morimos al pecado en Cristo, pero por otra parte nunca estamos muertos al pecado mientras vivimos. Cualquier persona que sea sincera sabe que nunca alcanza el estado en que está completamente muerta al pecado. Logra alcanzar el estado en que su deseo es el de querer vivir para Dios, pero reconoce que todavía tiene la vieja naturaleza controlada por el pecado. Son versículos como este los que han dado lugar a la aparición de personas que sinceramente se consideran a sí mismas como viviendo en un nivel superior de santidad en el cual no cometen ningún pecado. La Escritura dice que hemos muerto al pecado, esa es nuestra posición. Pero nunca estamos muertos al pecado en esta vida, porque tenemos una naturaleza pecaminosa activa que tiene una gran fuerza e influencia en nuestros pensamientos y acciones. ¿Qué quiere decir entonces cuando la Biblia dice «con Cristo estamos juntamente crucificados»? Bueno, quiere decir que cuando Cristo murió hace más de 2000 años, al identificarnos espiritualmente, nosotros morimos con Él. Fuimos resucitados en Él y ahora estamos unidos a un Cristo vivo. Esta es la gran verdad expresada en la Biblia. Ahora, yo no he crucificado la vieja naturaleza. No sé en cuanto a lo demás, pero yo no he tenido ningún éxito en crucificarme a mí mismo. Lo interesante, estimado oyente, es que una persona puede quitarse la vida de muchas maneras, pero una persona no puede matarse por medio de una autocrucifixión. Físicamente le resultaría imposible clavarse a sí misma los clavos. Bien, continuamos ahora con el versículo 3 de este capítulo 6 de la Epístola a los Romanos. ¿O no sabéis que todos los que hemos sido bautizados en Cristo Jesús hemos sido bautizados en su muerte? Otra traducción dice, ¿no sabéis que al quedar unidos a Cristo Jesús por el bautismo quedamos unidos a su muerte? Este es otro versículo que muchas veces ha sido mal comprendido. Si usted solamente ve el bautismo por agua en este versículo, pierde su verdadero sentido. No creo que aquí se refiera principalmente al bautismo por agua. Yo creo en el bautismo por agua y que la inmersión en el agua expone mejor lo que aquí se enseña. Pero en realidad Pablo estaba hablando sobre la identificación con Cristo. Es que los traductores no tradujeron la palabra griega baptizo. Simplemente la transcribieron a nuestro idioma porque tiene muchos significados. Un léxico clásico griego da unos 20 significados para esta palabra. Hasta puede significar teñir el cabello. Había en la antigüedad un grupo de personas en Asia Menor que teñían de púrpura su cabello. Así que aquí en Romanos capítulo 6, versículo 3, la palabra bautismo habla de una identificación con Cristo. Fuimos bautizados o identificados con Él en su muerte, como Pablo lo explicará en el versículo próximo. Cuando Cristo murió hace 2000 años, fuimos identificados con Él en su muerte. Permítame ilustrarlo y expresarlo de una manera personal. Es como si hace más de 2000 años me hubieran conducido a mí fuera de Jerusalén al Calvario o Gólgota. Yo habría tratado de visualizar al que murió allí pensando que el culpable era yo. Cristo no era culpable. Estimado oyente, mi pecado y el suyo le colocaron en aquella cruz. En ese sentido, fuimos identificados con Jesucristo. Ahora Pablo continuó ampliando este pensamiento aquí en el versículo 4 y escribió: porque somos sepultados juntamente con Él para muerte por el bautismo, a fin de que como Cristo resucitó de los muertos por la gloria del Padre, así también nosotros andemos en vida nueva. Aquí se nos habla de ser sepultados con Cristo, así como somos identificados con Cristo en su muerte, de la misma manera somos identificados con Él en su resurrección. Y hoy estamos unidos a un Cristo que vive. En otras palabras, nuestros pecados ya han sido juzgados. Así que es como si hubiéramos sido resucitados y aunque estamos en la tierra, espiritualmente compartimos la nueva vida con Cristo que está en el cielo. La verdad, estimado oyente, es que solo hay dos lugares para sus pecados. O estaban sobre Cristo cuando Él murió por usted hace más de 2000 años, si usted ha confiado en Él como su Salvador, o están sobre usted hoy y a usted le espera el juicio. No hay otro lugar donde puedan estar. Estimado oyente, somos identificados con Cristo en su muerte cuando Él murió por nosotros. Si esto no fuera verdad, entonces la ordenanza del bautismo no tendría significación alguna. Aunque no tenemos nada en contra de otras formas de bautismo de los creyentes en Cristo, creemos que el bautismo por medio de la inmersión en agua ilustra mejor la verdad espiritual que se expone en esta sección. Lo esencial es que todo hijo de Dios debe ser bautizado en agua porque este acto da testimonio de que está unido al Cristo viviente. El apóstol Pedro nos dijo que 8 almas se salvaron en el arca de Noé. Pasaron por las aguas de juicio dentro del arca. Nosotros, estimado oyente, experimentamos la pena de muerte de Cristo en la cruz, en Cristo. Y en su primera carta, capítulo 3, versículos 20 al 22, el apóstol Pedro dijo: «Los que en otro tiempo desobedecieron, cuando una vez esperaba la paciencia de Dios en los días de Noé, mientras se preparaba el arca, en la cual pocas personas, es decir, 8, fueran salvadas por agua». El bautismo que corresponde a esto ahora nos salva, no quitando las inmundicias del cuerpo, sino como la aspiración de una buena conciencia hacia Dios, mediante la resurrección de Jesucristo. Ahora, ¿qué quiere decir con que el bautismo nos salva? Aquellas 8 personas pasaron por las aguas del juicio dentro del arca. Los que perecieron en las aguas fueron aquellos que se encontraban fuera del arca. Las 8 personas del arca ni siquiera se mojaron. Sin embargo, Pedro dijo que fueron salvadas por el bautismo. Obviamente, la palabra bautismo aquí significa más bien identificación. Los que se salvaron se identificaron con el arca. Es que habían creído en Dios y después se introdujeron en el arca. Y Dios vio aquel barco flotando en la superficie de las aguas. De la misma manera, Dios nos ve hoy en su Hijo Jesucristo. Y si usted, estimado oyente, ha confiado en Cristo, Él le ve unido, identificado con Cristo. Él es nuestra arca. Cristo fue sumergido en las aguas de la muerte y nosotros estamos unidos a Él. El bautismo representa una ruptura completa con nuestra vida pasada. Así como el diluvio borró al antiguo mundo corrompido por el pecado, ilustra nuestra ruptura con la vieja vida controlada por las pasiones de nuestra naturaleza y nuestra entrada a una nueva vida. Porque así como somos identificados con Cristo en su muerte, así también somos identificados con Cristo en su resurrección y podemos vivir y actuar impulsados por su poder. El apóstol Pablo oró que los creyentes en Éfeso pudieran conocer este poder y vivir, como dijo en su carta a los Efesios, capítulo 1, versículos 19 y 20, según la operación del poder de su fuerza, la cual operó en Cristo resucitándole de los muertos y sentándole a su diestra en los lugares celestiales. El vivir una nueva vida es lo esencial en todo este tema y la expresión práctica en la realidad del mundo en que vivimos. Este es el objetivo y el fin del proceso de la santificación. En su carta a los Gálatas, capítulo 5, versículo 25, dijo el apóstol Pablo: «Si vivimos por el Espíritu, andemos también por el Espíritu». La vida cristiana, estimado oyente, es una existencia digna de nuestra vocación y solo puede transformarse en una realidad por medio del poder del Espíritu Santo.
1: Ya estamos terminando el programa de hoy, pero no podemos irnos sin recordar que los programas están disponibles en lafuentedelavida.com y también en la aplicación La Fuente de la Vida, que se puede encontrar también con el nombre de A Través de la Biblia. Si desean contactar con nosotros, nuestros números son el 91-422-0524 y el 601-2032-65. Y recuerden que si llaman desde fuera de España, deben pulsar delante de estos números el prefijo más 34, 91-422-0524 y 601-2032-65. También tenemos una dirección electrónica, así que si desean enviarnos un email, lo pueden hacer a info@radioencuentro.net. info@radioencuentro.net. Ya nos vamos, amigos, pero hay algo muy especial que queremos recordar, y es el motivo por el que producimos y difundimos este espacio. Y es que hay una fuente de agua viva que nunca se agota. Beba de ella.
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6: Muy buenas, querido amigo y amiga que nos estáis escuchando aquí en Radio Vida en el 95.1. Estamos en el programa A Pie de Calle y nos encontramos con el pastor Juanma Real de la Iglesia Adonai. Muy buenas y bienvenido, Juanma.
7: Muy buenas, bien hallado. Muchas gracias, Manu.
6: Qué bueno tenerte aquí, y porque queremos tocar un tema que es de vital importancia, ¿no? Que es el tema de la presencia de Dios en los hospitales, que creo que es algo que es un paso que a nivel burocrático es interesante, ¿no? Ya que la Junta de Andalucía pues se está volcando en trabajo en equipo con las iglesias evangélicas a través del Consejo Evangélico Provincial, que ahora, si quieres, pues nos explico un poquito más sobre cómo va eso. Y es muy interesante porque la Junta de Andalucía abre sus puertas de los hospitales para que la Iglesia Evangélica pueda asesorar espiritualmente a estas personas que procesan la fe en Cristo o que tal vez no la procesen, pero es una puerta abierta de evangelismo, ¿verdad? Cuéntanos un poquito, Juanma, sobre cómo va todo esto, porque tú eres capellán de varios centros hospitalarios de aquí, del campo de Gibraltar, así que queremos conocer un poquito más de primera mano. Cuéntanos.
7: Bueno, pues lo que en realidad se conoce ahora y llevamos desde el 2008, pudiendo, dentro de lo que es la capellanía, en hospitales, en centros hospitalarios de nuestra comunidad, me refiero a Andalucía, pues esto se firmó un convenio de los hermanos que estaban antes de nosotros, un convenio marco con la Junta de Andalucía, en el que pues se abría una puerta bastante grande a la posibilidad de poder estar en los hospitales. Que hubiera un capellán, en este caso a mí la palabra capellán no me ha gustado, no porque no sea correcta, sino porque me gusta más la de pastor evangélico, porque cuando se habla de capellán, la persona que no conoce el evangelio, rápidamente, digamos que ya te enmarca dentro de la religión católica, ¿no? Y claro, entonces son totalmente diferentes la labor que llevamos tanto unos como los otros. Y claro, cuando yo me entero de que este convenio marco, una noche que teníamos una reunión aquí en el campo de Gibraltar, los hermanos, todo lo que en la fraternidad de pastores, pues uno de los hermanos me comenta que había este convenio marco. Y yo, sin saber nada de este convenio marco, pues puso el Señor en mi corazón por una situación que se nos planteó con una paciente de nuestra iglesia, que por qué no podíamos tener nosotros, en la iglesia evangélica, un despacho en el hospital, en los hospitales, y poder atender no solamente a los hermanos de la fe, como fuera paciente de la Iglesia Evangélica, sino a cualquier otra persona, ¿no? Y que pudiéramos llevar a cabo también algún tipo de labor social dentro de de los centros hospitalarios, de ayuda a las familias. Y fue algo que puso el Señor en mi corazón, una carga muy fuerte, y se lo comenté a mi esposa. Y le digo, mira, mamá, estoy pensando en esto y estoy orando al Señor y me voy a acercar ahora mismo al Hospital Punta de Europa para pedir una cita con el director, con el gerente. Y me dice mi esposa, sí, hombre, a ti te van a dar, porque no nos consentían entrar para nada. O sea, eso no teníamos libertad para entrar. Todo era un problema y todo era para entrar, ¿eh? Entonces, claro, ¿qué pasa? Que voy. Le digo, bueno, le digo a mi esposa, yo voy a ir. Fui, llegué a la secretaría, hablé con la secretaria, le puse la petición y que como pastor de la Iglesia Evangélica, pues quisiera que me concedieran una entrevista o una cita o lo que fuera con el gerente, con el director, en fin, en ese momento. Entonces la secretaria, muy amable, me atendió y se quedó un poco sorprendida de la petición, pero me dice, bueno, pues yo se lo comunico y ya le llamamos, dejé mis datos y nada, a los dos días me llamaron. Voy y entonces me acuerdo que estaba de gerente aquí en el Punta de Europa Antonio Montero, era el gerente, y cuando llegamos a tener el encuentro, esa entrevista, pues resulta que este hombre también se sorprende. Pero no obstante dice, bueno, déjeme que yo me informe, porque claro, él tenía que informarse con Sevilla y con todo esto. Yo sin saber que estaba ese convenio marco. Y mira por dónde ese mismo fin de semana, cómo el señor pone las cosas.
6: Se habló
7: que
6: eso
7: tenemos, en la que reunión. Tenemos en la reunión de la Fraternidad de Pastores, un hermano me comenta, me pone en contacto con un hermano, que es Francisco Arjona, nuestro hermano Francis, y cómo son todas las cosas, que lo llamo y me dice, pues mira, estoy en Málaga y mañana domingo paso por Algeciras. Si quiere quedamos y tomamos un café juntos. Y así lo hicimos, quedamos. Cuando él me presentó, a través del ordenador que llevaba, el portátil, me presentó el convenio marco, le digo, mira, envíamelo esto ya, porque he quedado para otra reunión y ya con esto, pues tengo ya una base, digamos, oficial, ¿no? Y presenté ese convenio marco al director. Cuando lo presenté, pues ya empezamos a hablar de otras cosas. Entonces, ¿qué ocurrió? Que me dice, mira, por poder tener aquí el espacio, lo vamos a intentar. Pero en la línea, porque yo le pedía para los dos hospitales que tenemos aquí en el campo de Gibraltar, para el Punta de Europa y el de la línea de la Concepción. Entonces, el de la línea era el antiguo, que estaba muy, muy viejo ya, pero el nuevo se estaba haciendo. Y me dice, aquí sí voy a hacer el espacio, voy a hacer lo posible porque puedas tener un despacho. Y allí pues habrá que esperar hasta que se haga el nuevo. Y así fue. Resultó que me concedieron el espacio allí, el despacho. Entonces, con mis acreditaciones como pastor de la Iglesia Evangélica, y le pedí todo lo que era necesario, ¿no? Teléfono al exterior, lo que era un equipo técnico de mi ordenador, de, en fin, todo lo que necesitaba para poder hacer mi trabajo y reflejarlo.
6: ¿Y cuáles son, Juanma, las labores de un capellán evangélico?
7: Pues a eso voy, ¿no? Porque estos son los comienzos, ¿no? A través de esto yo les pongo en la labor pastoral dentro de del centro, pero no para las personas que solamente quieran llamar, sino para todo, ¿no? O sea, en atención al usuario, la persona que nos necesite. Yo empiezo a trabajar allí en el 2010, que ya hace 16 años que estoy allí. A partir de ahí ya empiezan a conocernos, nuestro testimonio. Claro, yo aprovecho y hablo con el director y le hablo acerca de un grupo de voluntariado para llevar a cabo también labor social y todo esto. Conseguimos el equipo de voluntariado allí y aquí en la línea. En la línea, cuando se inauguró el hospital, se nos concedió el despacho. Empezaron a trabajar voluntarios y hermanos pastores llevando a cabo lo que era toda la tarea, y la tarea es muy grande y muy importante. Eso es una puerta inmensa que el Señor abre, porque el hospital es otro mundo. Eso es otra historia. Yo lo comento mucho cuando con los pacientes, con la familia, ¿no? Cuando miramos desde fuera, miramos y vemos allí escrito, mira, el hospital. Pero cuando estás dentro, eso es totalmente distinto y diferente.
6: Cada familia, cada padecimiento.
7: Hay una necesidad espiritual, hay una necesidad física. A mí ya los médicos, muchos de ellos, porque ya se van jubilando también, pero me decían, tú eres Juanma, el médico del alma. Nosotros el médico
6: bueno,
7: del cuerpo.
6: ¿No? Qué buen título, ¿verdad?
7: El médico del alma. Porque la labor del pastor evangélico en el hospital, eso es esencial.
6: Y sanar no solo el alma del enfermo, sino de los familiares.
7: Claro, y la ayuda. Mira, si hubiera personas indigentes, ¿a cuántas personas indigentes hemos atendido? Llevándole ropa, llevándole calzado, llevándole todo, porque salen sin nada. Y entonces, yo desde un principio, en contacto con el departamento social del propio hospital, de ayuda social, pues estábamos en contacto. Y dos o tres días antes de que le dieran a esa persona indigente, personas que llegan de todo, no solamente los que llegan del charco, ¿no? Sino de aquí mismo, de Europa. Personas, hemos tratado con personas de un montón de países, ¿sabes? Y todo esto es una labor inmensa y sería muy largo de contar, pero ahora mismo, bueno, pues yo estoy bastante mermado ahora en la labor, por cosas como tú sabes ya. Pero hay otros hermanos que gracias a esta labor que comenzamos aquí, ellos siguen desarrollándola con un deseo de seguir trabajando con grupos de voluntarios y voluntarias y una gran bendición.
6: Qué bueno. Pues nos quedamos con esa buena noticia de saber que ya, gracias a Dios, en el campo de Gibraltar pues tenemos esa capellanía y asesoramiento cristiano evangélico. Y sobre todo con ese título, ¿no?, que mencionaba, el médico del alma. Eso vino Cristo a sanar tu alma. Y qué bueno que en los hospitales, pues gracias a estos pasos que se ha ido dando entre las iglesias, la fraternidad, el consejo evangélico, podamos estar conquistando territorio para el Señor, ¿no? Y esta, pues el área de la sanidad, pues también es un área, y además muy especial, ¿no? La sanidad, Cristo vino a sanar. Y bueno, qué bueno.
7: Es fundamental, eso es fundamental.
6: Pues sí, pues muchísimas gracias, Pastor Juanma, gracias por toda esta información.
7: Gracias a ti,
6: estaremos muy pendientes y ya sabéis, si tienes algún familiar en el hospital o si tal vez eres tú la persona que se encuentra ingresado o en alguna situación un poco precaria, ya sabes que puedes pedir asesoramiento espiritual a través de la capellanía evangélica en los hospitales del campo de Gibraltar. Muchísimas gracias y seguimos aquí en Radio Vida.
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9: Escuché que el Picamaderos es un ejemplo para la humanidad. Usa su cabeza y da picotazos hasta terminar su tarea. Me parece un buen consejo. A veces, en la vida espiritual, olvidamos que Dios nos ha dado mentes y espaldas fuertes. Podemos idear soluciones y, con creatividad y esfuerzo, lograr lo que nos proponemos. La Biblia dice que fuimos creados a imagen de Dios, y eso implica que tenemos el deseo y la capacidad de lograr cosas grandes. Aunque no podemos crear mundos, sí podemos producir obras que marquen una diferencia significativa en la vida de las personas. Ayudando a transformar corazones y situaciones con el poder de Dios, trabajando a través de nosotros. Le habla David Jeremiah, animándole a que tome el camino a una vida nueva. Descubra el sentido del logro, según Dios, en su minuto en la Biblia.
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1: Eran dos torres de 110 pisos de alto. No obstante, las torres gemelas cayeron en medio de una nube de polvo. Si me hubieran dicho hace unos años que esto iba a suceder, habría dicho imposible. Cuando sucedió la tragedia del 11 de septiembre, lo único que yo quería hacer era esconderme. Necesitaba encontrar un refugio seguro en donde pudiera procesar todo lo ocurrido. Los Salmos nos hablan de un refugio donde encontramos absoluta seguridad, porque Él me esconderá en su tabernáculo en el día del mal. En Deuteronomio dice, «El Eterno Dios es tu refugio». Y en el libro de Rut nos habla del Dios bajo cuyas alas has venido a refugiarte. Ninguna torre construida por los seres humanos es lo suficientemente fuerte como para garantizar protección. Pero yo sigo buscando refugio en torres construidas por mí misma, pensando que allí encontraré seguridad. A veces acudo a mis inteligentes decisiones creyendo que mi análisis de la situación es mejor. O corro a las torres de las relaciones humanas, hablando con un amigo y aceptando su visión de la situación en lugar de acudir al Señor. O busco ayuda material, algo que el dinero pueda comprar para sentirme segura. Si nada logra apaciguar mi temor, corro a la torre de mi encierro como concha de mar, retirándome del mundo que me rodea porque todo me da miedo. Salomón nos ofrece otra alternativa. Torre fuerte es el nombre de Jehová. A él correrá el justo y será levantado. Muchas personas han perdido la vida en terribles tragedias. ¿Dónde estaba Dios? ¿Por qué permitió que tanta gente muriera? Proverbios nos dice, «Mas el justo en su muerte tiene esperanza». Aún en la muerte podemos refugiarnos en Dios. ¿Necesitas dónde esconderte cuando la vida te resulta demasiado difícil? Prueba la torre segura y fuerte del Señor. Es un lugar de seguridad en la vida o en la muerte.
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gracias por escuchar Fusión este lunes. Oremos juntos. Querido Dios, como hijos tuyos estamos convencidos de que nada ni nadie podrá separarnos de tu amor en Cristo Jesús. La revelación de tu amor eterno e incondicional nos motiva a caminar contigo. Y cuando cometemos algún error, tenemos la garantía, la seguridad de que nos das la bienvenida a casa. Tu bondad, tu amor, nos lleva al arrepentimiento. Gracias, Señor, en el nombre de Jesús. Amén.

0: Músico con Pedro Pablo Quintero. Lo que pasó, pasó.
1: Gracias por escuchar a Miguel aquí en Fusión, la voz de la armonía. Este es el día que hizo el Señor. Nos gozaremos y alegraremos en él. Today is a good day.

0: Maverick City Música con Genevieve Lewinsky y Andrés Babi. Gracias Dios.
1: Feliz lunes, que Jesucristo siga brillando a través de sus seguidores esta semana. Él dijo, yo soy la luz del mundo. El que me sigue no andará en oscuridad, sino que tendrá la luz de la vida. Amén.

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0: Samuel Trock, fiel.
1: ¿Cómo estás este lunes, my friend? Si nadie te lo ha dicho el día de hoy, quiero decirte gracias. Gracias por existir, por todo el trabajo que haces y en la manera que lo haces. Este mundo no sería igual sin ti. Y sé que quizá no te conozco así personalmente, ojalá y que un día sí, pero yo creo que todos somos importantes, especiales y valiosos. Así que gracias. Y gracias por estar aquí, escuchando Fusión.

0: Rivera, Juan de Dios el Señor.
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2: ¿Alguna vez has escuchado la frase Dios no te dará más de lo que puedas soportar? Lo curioso, amigos, es que la Biblia no dice eso. Lo que la Biblia nos enseña realmente es que es posible que Dios permita que experimentes algo en tu vida que no puedas soportar en tus propias fuerzas para que no tengas más opción que depender completamente de Él. Es posible que Dios permita que experimentes dolor que no puedas soportar para que dependas de sus fuerzas como Job. Quizás Dios permita que pases por algo que no puedas soportar para que dependas de la gracia suficiente de Dios como Pablo, para que dependas del poder de Dios como Moisés, para que en medio de tu depresión dependas del gozo de Dios como Nehemías. La Biblia no dice Dios no te dará algo que no puedas soportar, pero lo que sí dice es que Dios no te dará algo que Él no pueda enfrentar, restaurar y obrar para su gloria, tu bien y el bien de otros a tu alrededor.

0: Masterchef Español con Paloma Ramos. No tengo nada.
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0: Mambo.
1: Estás con Miguel, aquí en Fusión, compartiendo esta hermosa jornada de la vida contigo. 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

0: tormenta.
1: Quique Pavón con Renan Carías. Paz en la tormenta.
2: Hola, soy él y ya me despido el día de hoy. Y aunque yo me despida, Dios, tu compañero constante, nunca se despide de tu vida. Disfruta tu tarde. Yo me voy a ir a jugar fútbol con la racita acá en un campo de la ciudad.

0: los invitamos a seguir aquí disfrutando de toda la buena música y mandar un saludo a algunos de los locutores. Para ello puedes hacerlo enviando un WhatsApp al 619 25 45 25. Te invitamos a conectar con nosotros y disfrutar de toda la buena música. Recuerda, 619 25 45 25.
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0: Un corazón con Living. Jesucristo basta.
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0: Tranqui con Grace López. Tiempo perfecto.
1: Así es el tiempo perfecto de Dios para que iniciemos el programa de hoy. Buenas tardes. Estás escuchando Fusión, la voz de la armonía, Yendrix, acompañándote en este tiempo mientras sales del trabajo, mientras llegas a la casita, cenas, o estás haciendo algunas compras en el supermercado, no sé, donde quiera que te encuentres. Gracias, gracias por abrir las puertas de tu hogar y permitir que podamos estar contigo acompañándote. Hoy lunes es un lunes donde quiero motivarte a hacer algo, a dar agradecimientos, agradecer a Dios. ¿Sabes por qué? Porque la disciplina que cambia todo es el agradecimiento. Así que gracias, sigue conmigo, disfruta de la programación que es especialmente para ti.
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0: Ni el San Marcos con Matthew Morales. No me avergüenzo.
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0: Reyes.
1: Rey de reyes y señor de señores, ese es nuestro Dios, tu Dios, mi Dios. Y qué lindo es saber que podemos hacer la voluntad de Dios. Muchas personas se preguntan, Jendrix, pero ¿cuál es la voluntad de Dios para mi vida? Pero yo les digo, vean, lean la palabra de Dios, mediten en ella. Y pueden encontrar versículos como el que se encuentra en Primera de Tesalonicenses 5, que dice: dad gracias en todo, porque esta es la voluntad de Dios. Así que, si quieres saber cuál es la voluntad de Dios para tu vida, comencemos con el agradecimiento. En las cosas buenas, agradecemos, pero en las que no son tan buenas, también debemos agradecer, porque a Dios nada se le escapa desapercibido. Él tiene todo, todo en control. Así que gracias, Señor, porque hasta hoy me has traído.

0: Yulisa, el gran yo soy.
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2: Bueno, estamos en semana de logros de graduaciones, donde vemos a nuestros hijos desfilar a través de esa alfombra del éxito académico. Uh-huh. Y todos nos sentimos orgullosos, pero nuestros hijos crecen rápido y a veces cuesta trabajo dejarlos volar solos. Esa es una gran realidad.
3: Así es.
2: Esta semana yo dejé ir a mi hija a través del aeropuerto, la llevé al aeropuerto para un viaje antes de graduarse de high school y rumbo a la universidad, para compartir con algunos familiares nuestros y sus amigos. Uh-huh. Y fue inevitable pensar en esa etapa de la vida en que tus hijos están extendiendo sus alas y tienes que dar un paso atrás para verlos volar. La Biblia dice: instruye al niño en su camino, y aun cuando fuere viejo, no se apartará de él. Si sientes nostalgia porque tus hijos están por volar de casa, confía en Dios. Los soltamos de nuestras manos, pero no de nuestras oraciones. Vamos a verlos volar y a volar con éxito, ¿eh?
3: 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Gracias a Dios que los cuida.
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2: Por eso la palabra de Dios nos dice que sean conocidas nuestras peticiones delante de Dios en toda oración y ruego. Pero coloca un componente adicional y dice, con acción de gracias. ¿Sí? Y mucha gente cree que agradecer es fingir que todo está bien. Pero la Biblia no dice eso. Dice, dad gracias en todo. No por todo, en todo. Y eso tiene una diferencia enorme. Porque puedes estar en medio de una situación difícil ahorita y aún así encontrar algo por qué agradecer. Y eso no es ingenuidad. Eso es un entrenamiento de nuestra fe. Es elegir no dejar que lo malo consuma todo el espacio. Es agradecerle a Dios porque Él nos ha traído hasta aquí, nos ha sostenido aún en medio de las dificultades. Y eso hay que agradecerlo a nuestro Dios.
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1: Crecer no es fácil. Al enfrentar los cambios que el desarrollo supone, surge la interrogante de si poseemos o no las herramientas necesarias para hacerle frente a los retos de la vida. Aquí es donde los padres y madres de familia intervienen. Son ellos quienes permiten que los jóvenes vayan creciendo. Con su guía y consejo, los padres aportan diferentes herramientas para la vida. Sin embargo, también podemos retrasar el crecimiento de los hijos cuando, en lugar de asumir un rol de acompañamiento, resolvemos hasta el aspecto más básico de sus vidas, quitándoles la posibilidad de volverse paulatinamente más independientes. Enseñemos a nuestros hijos a decidir por ellos mismos y seamos los que más aplauden sus éxitos. Le habla Sixto Porras de Enfoque a la Familia.
2: Visite enfoquealafamilia.com.

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0: Saraí Rivera, Jesús.
1: Jesús, no hay nadie como tú, mi Señor y mi Salvador. Y hay una historia hablando del agradecimiento en la palabra de Dios donde Jesús sanó a 10 leprosos de una vez. ¿Te acuerdas de esa historia? Los 10 fueron limpios. Los 10 recibieron el milagro. La palabra de Dios dice que solo uno de ellos, al verse sano, volvió a Jesús a darle gracias. Y Jesús le preguntó, ¿no son 10 los que fueron limpios? ¿Y los 9, dónde están? Y Jesús no estaba enojado, estaba triste. Y eso nos pasa muchas veces a nosotros. Queremos recibir el milagro de Dios y cuando lo recibimos, simplemente lo dejamos a un lado. Y ya, nos olvidamos de Dios. Nos olvidamos de vivir agradecidos a Él todos los días. Porque el agradecimiento nos conecta con Dios, no solo con su bendición. Así que te invito a hacerlo en este tiempo.

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0: Gracias Dios, claro que sí. ¿Y por qué no dar gracias a Dios por fusión? ¿Verdad? Así como nos los comparte un oyente desde Lufkin. Escuchemos.
1: Yo de aquí de Lufkin, Texas, estamos hablando, estamos escuchando. Yo lo siempre escucho en la radio, donde quiera que ando, traigo la estación fija en mi carro. Y pues ha sido bendición con alabanzas, con ya sé con lo que hablan allí respecto a todo lo que es sobre la palabra que edifica. Estoy agradecido por como queda por esa estación.

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